0: Rocky.
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2: De los
1: Mirasoles. Mirasoles. ¿Y el otro compa Chivo, de dónde es?
2: En la calle, damos aplicación.
1: Eso es todo, mi compa. ¡Ay, aplicación! ¿Mi compa es cierto que son muy chivos o no es cierto?
2: A veces.
1: Entonces no exagere la gente, por favor. Sí, son chivos, pero no exageren. A veces.
2: A veces.
1: No siempre. Qué bueno que lo aclaras, porque luego el público se los carga bien machina a ustedes en la carrilla, ¿no? Sí, todos los de aplicación son chivos, que no sé qué. No exageren tampoco. Me cae gorda la gente exagerada, loco.
2: Espérense.
1: Hablen uno por uno, pues. La parte de chivos se interrumpen. A ver, aguanta. ¿Qué?
2: De la aplicación nos damos cuenta quiénes son los chivos.
1: Ahí se dan cuenta, ¿a poco? ¿Ya saben quién es quién, chivo?
2: Hazme buenas historias.
1: ¿A poco? A ver, el que me cuente la mejor historia de chivos, le voy a dar la promo. Pero de ustedes.
2: Yo tengo unas muy buenas aquí andando en la aplicación.
1: ¿A poco? No, sí, ya sé. Aparte de chivos, también son muy ganones, ya me han platicado. Les gusta mucho consolar, dicen. Ay.
2: Es muy
1: feliz
2: de la comunidad.
1: Ey, ¿sí es cierto que van a participar en el desfile de la comunidad, los de aplicación?
3: Pues hay puro joto manejando.
1: ¿A poco, Charlie? Sí, van a participar. Acaban de decir
3: que. ¿Tienen qué? ¿Tienen qué?
1: Acaban de confirmar de que sí son chivos.
3: Y aparte, mayates.
1: Sí.
3: Aparte de todo, no se hagan locos.
1: Ay, bueno, ni modo, Reyes del Arcoíris. Ya lo confirmaron que sí son chivos y pues lo otro también, ¿o no?
2: El que nunca ha sido chivo en su vida, que tiene la primera piedra.
1: Ay, ¿a poco sí? A ver.
2: Así de sencillo.
1: A ver, ¿cómo?
2: El que nunca ha sido chivo alguna vez en su vida, que tiene la primera piedra.
3: Ah, no, que lleva entre las patas a todos.
1: Pero deja tú, Charlie, que no exagere. Una vez, no, pero estos matos son seguidos, pues. Sí.
3: Al mío, el OL, al mío.
1: ¿Dónde está?
3: Al mío, ya, el 3.
1: Ok. El 3. A ver, Charlie.
3: Trui, pues así está el rollo, que no se hagan locos. Y este que dice que todo mundo ha sido chivo, es por algo lo dice.
1: Sí.
3: Por algo lo... ¿Cómo te llamas, amigo?
2: Todos hemos sido. ¿Tienes experiencia, Charlie? No digas que no.
3: ¿Qué?
2: ¿Tienes experiencia también en eso?
3: Yo sí. A mí no me da vergüenza decirlo.
2: Ahí está, ¿eh?
3: Por eso, pues, pero no por eso me llevo entre las patas a todos.
1: Espérense, uno por uno. ¿Cómo les gusta sobre...? Ay, no, mira, aquí está diciendo el público. Aparte de chivos, mayate, mitoteros.
3: Mitoteros.
1: Dice, mi papá le ganó con la amante a mi hermano. Yo, ay, güey. No manches. No, no, pues ni modo. Así son los de aplicación. ¿Qué le vamos a hacer, pues? No.
3: Pero ánimo, chamaco, los queremos mucho.
1: Sí, aunque nos cobren lo que no debe ser, pero sí los queremos, ¿no?
3: Los queremos mucho.
1: ¿Qué dice el público?
0: ¿Qué onda, Charlie Gotsuki?
3: ¿Qué onda?
0: Dicen que el que no es chivo no es hombre. Yo quisiera ser la mitad de hombre de lo que es ese vato que está hablando. ¡Chivo!
1: Ay, el José Manuel, el José Manuel. ¿El chivo, el José Manuel o no?
4: Charlie, tú, Gotsuki, amiga. Gotsu, cálmate. Cálmate, Gotsu.
1: Bueno, al menos aquí este loco dijo no. Pero bueno, para José Manuel.
3: Uno de estos dos dijo que no.
1: No, el José Manuel.
3: Ah, es más chivo que todos. El más chivo de todos.
5: Mientras que el refri tenga comida, no hay bronca.
1: Oh.
3: Ay, perro.
1: Así le dijeron a mi carnal y al rato lo corrieron de la casa.
6: Todos los que escuchan la mejor son chivos.
1: Ay, caray.
6: Charlito, ¿qué hace tan tarde ahí, mi niño, Te me vas a cansar, o sea, cansado la noche a la casa.
1: Ay, te digo, otra de aplicación. Chambeando. Otra, pues que venga por él. Es de la aplicación.
3: No, capaz que si venga, no es cierto, no quiero que venga nadie.
1: Bueno, oye, morros, vamos a jugar. Y me van a decir manera de hacer chivo. Más bien, manera de que te hagan chivo, ¿ok? Empiécenle. ¡Ahora!
5: ¿En el trabajo?
1: ¿En el trabajo? Cinco.
2: ¿En la escuela?
1: Cinco. Cuatro.
5: ¿En tu casa?
1: 5, 4, 3, 2.
2: Con un amigo.
1: 5, 4.
5: El del Uber.
1: 5, 4, 3, 2, 1.
2: Pariente.
1: Bien, 5, 4.
5: El vecino.
1: 5, 4.
5: El vecino.
2: El gasero.
1: El gasero. 5, 4, 3, 2.
5: El de la coca.
1: 5, 4.
2: El plomero.
1: 5, 4.
5: El albañil.
1: 5, 4, 3.
2: Bueno, el mecánico.
1: 5, 4.
5: El compadre.
1: Sí, juela. 5, 4, 3.
2: El primo lejano.
1: Sí, sí. 5.
5: Con el locutor.
1: ¡Ay! 5, 4. Eso no es cierto. 5, 4.
2: El maestro.
1: Ándale. 5, 4.
5: El primo de un amigo, dice el lago.
1: Sí, no. 5, 4, 3. 2, 1, ¡tiempo! Oye, el que perdió, faltó que dijera algo. Con uno mismo. Ok, bueno, morros, pues ya perdió el otro loco, que también es chivo, pero perdió. Ni modo. ¿Quién ganó, ¡Chivo! Muy bien. No me cuelgan, Coco. No me cuelgan para tomarte los datos. Dile al público dónde ganaste, mi amigo. Eso es todo. Donde premiamos a los chivos de aplicación. Voy a la pausa, regreso. ¿Qué? Ahí está el primo. A ver, ¿qué dice el público? ¿Qué dice el público? Porque volar antes de irme a la pausa. ¿Qué dice el público?
6: Gotsu, dijiste maneras, no con quién ni dónde.
1: Pues tú déjalo, de todas maneras, ya sabían con quién. Con el locutor sí se puede, Gotsu. Ahí está el primo, alguna vez fue el pata de... ¡A poco! Mira, ay, ay, ay, dice Gotsu, ¿en qué sucursal es la promo del sushi chipotle? Ah, te dije que en el del INAM. Ok, bueno, pausa, regreso. Ah, él dice. Ah, bueno, ok, yo pensé que ya lo estaba sacando a flote el pobre primo, hombre. No, mañana en la mañana van a decir, oye, mira lo que dijo el Gotsu. No, si son muy buenos para el mitote. Yo voy a la pausa y ahorita regreso, pero conste, él lo presume. Ándale. Conste. Noelia. Para que todos que están escuchando la Noelia, dijo el mitote, yo no. Para que mañana, si... No, yo no, lo dijo Noelia. Y que lo presume y todo. ¿A poco? No sabía, fíjate. Sí, le voy a preguntar. Mañana que lo vea, le voy a decir, oye, ¿cómo le ves con la Noelia? No, hombre. Yo voy a la pausa, ahorita regreso. Pero sí, ¿a poco sí? Vamos a la pausa, regreso.
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3: 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Locutores caliente, caliente. 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Por lo pronto, márcame. ¡Tengo promo! Sí, tengo promo en este instante. 662-2151-985 y 662. 1581, ¿qué? 662-210-0085. Ay, 662-210-0085. Esta es la que está sonando. Bueno, la mejor. Bueno, ¿qué ha habido,
4: ¿Todo bien?
3: Todo bien, mi compa. Si no suena la otra línea, la 2151-985, te la vas a aventar conmigo. Y agárrate, mi compa, porque hoy ando bien filoso.
4: Me la estás poniendo más fácil.
3: No, Ah, ok, mira, una dama aquí me está pidiendo el teléfono, con mucho gusto se lo vamos a mandar para que sea duelo entre hombre y caballero. Digo, entre damas y caballeros. 662-2151-985, guapa, marca ya, porque te tengo contrincante. A ver, guapa, marca ese número que te acabo de escribir. Que suene ya. Porque este vato dice que me tiene miedo a mí, que mejor le va a jugar a una mujer, que porque está más fácil de ganarle. Por favor, marca, guapa. Marca. No tiene miedo este vato, pues. ¿Qué está escribiendo aquí? Marca ocupado. Ah, a ver. Déjame revisar, guapa. A ver. Ah, sí, con razón. Espérame. Ahora sí. Marca, marca. Marca, marca, guapa, marca. Porque este vato... Ay, no, no, contigo no, gacho. Ha de ser de aplicación el vato este. También chivo. ¿Cómo que todavía? No, niña, ya lo descolgué. Ahí está sonando, mira. Ahí está sonando. Ya han de haber ganado. A ver. En la línea de juego, el número 2. ¿A quién tengo? Buenas tardes.
5: Buenas tardes.
3: Hola, guapa. ¿Cómo estás?
5: Muy bien, ¿y tú?
3: Muy bien. Tírame un beso.
5: Mande.
3: Tírame un beso. Eso. ¡Ay, qué bonito se oyó! Ay. Mira, tenía mucha ganas de que tiraran un beso el día de hoy. ¡Tírame otro! ¡Ay, ay, ay! Ese fue un beso baboso, así como que mucha... con mucha melcocha. ¡Qué bárbaro! Ya, acá lo siento. ¡Ey, no te pongas celoso, mi compa! Tranquilo, a ver si es cierto. Mira, esta muchacha besucona te va a ganar, yo sé lo que te digo. Ponte trucha, mi compa, porque la muchacha viene con todo. ¡Tírame otro, mija! ¡Eso! ¡Ándale!
0: El José Manuel, luego se quiere apuntar. Dejaría de ser de aplicación.
1: Gonzo, dile que me tire un beso.
0: Ay, ¿cómo la ve? No, hombre, qué bárbaro. ¿Por qué luego se apuntan? Luego le quieren bajar la mujer a uno. ¿Por qué, pues, hombre? Está aquí la muchacha, me tira un beso.
1: Ay, dile que me tire uno.
0: ¿Cómo la ve, mija?
5: También chapulines.
0: Ay, va, es lo que estoy dando, me estoy dando cuenta. No cualquiera se gana un beso de ella. ¿No?
5: Sí, exactamente.
0: Eso, pues crea. ¿Qué onda, compa? ¿Ya está listo para jugar? Digo, para perder. Muy bien. Me van a decir, escuchen bien, ya que andamos muy, muy romanticones y. Ay, papá. Uy, ya me estoy prendiendo, yo. Ya, relájate, Gozuke. Concéntrate en el juego. Ok. Van a decir lugares en el que uno, cuando está bien mocoso y anda acá de calenturieta con la morrilla, acá, se lleva la morrita a hacer cositas prohibidas. ¡Empiézale! ¡Ahora!
5: ¿Quién va a empezar?
0: Pues primero las damas, vato. ¿Qué pasó, hombre?
4: Ándale.
5: El motel.
0: Órale. ¿Dónde más? ¿A dónde?
4: Al monte.
0: Al monte, puta, qué pobre el vato.
5: Al hotel.
0: ¿Otra vez al hotel, mija?
5: Hotel. Uno es el motel y el otro es el hotel.
0: Ah, descríbemelo.
5: El hotel es de 5 horas y el otro
0: lo
5: tienes todo el día.
0: qué bien sabes. Todo bien. Síguele, compadre.
4: Al estadio.
0: ¿Al estadio?
5: Al estadio.
0: Sí.
5: Ay.
0: ¿Y luego?
5: En la casa de la suegra.
0: ¿Y luego?
4: En la casa de una amiga.
5: En la casa de la tía.
4: Para el parque industrial me iba a la vez.
0: ¿Dónde más? 5, 4.
5: En un restaurante.
4: ¿Eh?
0: Restaurante. 5, 4.
4: En un camión.
5: ¿En qué?
0: Con un camión.
5: En un carro.
0: 5, 4, 3.
4: En un yate.
5: ¿En un qué?
0: En un yate. 3.
5: En la playa.
0: 5. 5, 4.
4: En el cerro.
0: En el bachoco. 5, 4, 3.
5: En el camión.
0: Ya dijo camión, mija.
5: El trailer, pues.
0: No. Ya dijo camión. Mija. ¿Te acordaste de algo y lo repetiste?
4: Yo recuerdo.
0: Sí, yo creo que sí. Que suene la corneta. Papá.
5: Mande.
0: Pues ya perdiste, amor. Mucho beso, pero pues perdiste ya, pues.
5: Gracias.
0: De pues nada.
5: ¿Qué dice?
0: De nada, pues dijiste gracias, pues de nada. Bueno, mañana vuelves a intentarlo, Zucona. ¿Sobres?
5: Muy bien.
0: Le vamos a poner la chuparrosa aquí a esta muchacha. ¡Sobres, pues! ¡Bye! ¡Adiós! ¡Mi copa!
4: ¿Cómo?
0: Le ganaste. Bien dijiste, ¿no?
4: Ay, me faltó
0: en
4: la panadería y una
0: amiga. ¡Ay, la panadería! ¿Y qué estaban haciendo? ¿Las donas?
4: La panadería
0: y la dona. José Manuel. No, luego José Manuel. Ya lo borró, mendigo, José Manuel.
6: Ese es mi transuki. Oye, ya valiste cuete, deja que llegues a tu casa, te va a agarrar sartenazo tu mujer para andar pidiéndole besos
0: no,
6: a las morras.
0: No agarra la señal.
6: Ahí te quiero ver, mira, el sartenazo. No. Me dice de qué marca es, ¿no? El sartén.
0: ¡No, hombre!
6: Saludos, Gonzo.
0: ¡Mi loco! Yo los compro de teflón para que se resbale el golpe. ¡Ay, ay, ay! ¡Ey! ¿Qué dice el público?
7: Compa Gonzo, buenas tardes. Aquí anda el Checo Pérez.
8: Ya estoy de vuelta buscando un sayo bueno, que los últimos no me pudieron ganar, Gonzo.
0: El José Manuel, José Manuel.
9: Gonzo, camión abarca tráiler, abarca todo lo que es camión pesado, pues. Y lo dice que los mayates somos los de la aplicación. Ahí le quiere dar el lado a mi compañero que está participando ahí.
0: Ah, no, no, pero José Manuel, él ya había hecho camión, pues. ¡Va, mijo!
10: Sí, ya.
0: Ya, pues, ya, ni modo. A la chuparrosa que mañana, Marc. ¿Qué compañero del público, dónde ganaste?
10: En la promo del Rampo, la 98.5.
0: Eso estaba, mi compa. No le muevan. Yo voy a ir a la pausa. Ahorita voy a regresar con más aquí en las promos del Gatson, donde todo mundo se ale bien balconeado. Sí, ahora, mi compa. Ni modo, se dejan, pues. Ahí está el José Manuel. Luego, no sé qué mensaje borró el José Manuel. Que ahorita, mira, no, hombre, ahorita lo vamos a rastrear. Lo que no sabe el José Manuel, que cuando borran los kilomensajes, nosotros lo rasteamos y luego al rato ya. Ah, eso quiso decir. Órale. No te la sabías esa, ¿verdad, José Manuel? Hijo de tu madre, ahorita la voy a poner, ver el audio. Por algo lo borraste. Por algo borró. ¿Cómo, qué crees que diría, mi compa?
10: Yo creo que también
0: ahí
10: no recuerdo.
0: ¿Verdad que sí? Hombre, José Manuel. Te pasaste, loco. Ahorita vamos a revisar bien qué dijiste en el mensaje ese. Y ahorita le vamos a poner aquí al público. ¿Qué fue lo que el José Manuel no quiere que escuchen en su casa a través de lo mejor? Ahí está escribiendo. Oigan, neta, abusados. Cuando borren mensaje en su casa, si se ponen trucha las mujeres, pueden encontrar el mensaje borrado. ¡Ay, el José Manuel! Ahí está. Te digo, se pique el José Manuel.
9: Si rastreaste lo que digo, Gotsu, la neta, mañana pongo una promo yo.
0: Ay, mi compa, no me cuelga, yo voy a la pausa. Regreso con el José Manuel y su audio, que borró y lo comprometen.
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El que me mande un video y me enseñe, escuchen bien, el primero que me mande un video y que me enseñe tres imágenes religiosas que traigan ahí.

0: cantar a otra parte, mis gorriones, que ya se acabaron las promos del Gotzuki. Ya mañana le seguimos.
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0: vamos a ver la mamá del panda, ¿qué?
1: No, pues que yo ya la tenía apartada desde la semana pasada.
2: Ah, entonces esa de quedo viudita muy joven, ya no se ha vuelto a casar.
1: Vámonos, mi chico. 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
4: Internacional. ¿Están listas, chicas?
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5: Sí,

0: Chiquiringuillos, chiquiringuillas, muy, pero muy buenas noches. Estamos al aire contigo en este jueves 4 de junio del 2026. Somos la banda del Panda Show y estamos al aire a través de la cadena más importante del regional mexicano. Por supuesto, la mejor FM. Saludos a toda mi gente en Cuernavaca, en Acapulco, en Mexicali. Por supuesto, en Monterrey, en Tuxtepec, en Tijuana, Veracruz. En todas las estaciones de radio donde llegamos a través de la mejor FM. Y por supuesto, en todo el continente por Claro Música. Así que si quieren su bromita, mensajito vía WhatsApp al 55, muy sencillo, anótalo, 5599-0Panda, 5599-0726-32. Para toda mi gente en los Estados Unidos, el área es el 945-223-9850. Si quieres enviarme un tweet, hazlo a través de la X, me encuentras en arroba quiero una broma. Por Instagram me encuentras como Panda Zambrano 25, al igual que Facebook. Mientras tanto, arrancamos con bromas en este jueves y estoy con Laura. Laurita, buenas noches, trompudita, platícame, ¿a quién vamos a cotorrear, mija?
1: Le vamos a marcar a mi futuro esposo.
0: Ándale, ¿pa' cuándo es el bodorrio?
1: Ájale, es el 17.
0: O sea que estamos a días.
1: Ya, a nada.
0: Wow. Oye, pero ¿es bodorrio por civil, por iglesia?
1: No, por la iglesia.
0: Híjole, ¿y es tu primer matrimonio?
1: Claro, por supuesto, y único, ¿eh? No me pienso casar jamás.
0: Oye, ¿y cuánto tiempo llevas con tu novio?
1: Llevamos 7 años. Bueno, ya tenemos 2 hijas.
0: ¡Ah, ya tienen 2 hijas!
1: ¡Claro!
0: ¡Ah, entonces ya son concubinos desde hace tiempo!
1: Sí, exactamente.
0: ¿Entonces para qué se casan?
1: Pues porque realmente es un sacramento que esperamos recibir con muchas ansias. Estamos muy emocionados.
0: Ok, bueno, platícame, ¿cómo se llama él? ¿Cuál es su nombre?
1: Se llama Ángel.
0: Ángel, ¿qué bromita para Ángel?
1: Pues mira, ayer, así te resumo rapidísimo la broma. Ajá. El día de ayer fuimos a confesarnos.
0: Okay.
1: Entonces, cuando salimos de irnos a confesar, me dice: ¿estás bien? Te siento rara. Le digo: no, o sea, estoy bien. Yo estaba pensando, hay una situación con el padre, porque te das cuenta que cuando te confiesas, te pone la mano en la cabeza y te dice: te absuelvo de tus pecados y te hace penitencia, ¿no?
0: Uh-huh.
1: Y el padre no hizo eso conmigo. Entonces, él me estaba contando lo que había pasado cuando él entró. Yo dije: ah, caray. El padre no hizo eso conmigo, de poner la mano en la cabeza. Y yo venía pensando eso, pero él cree, porque ya la mañana me mandó un mensaje y me dice: siento que ya no te quieres casar. Y yo dije: pues no, o sea, realmente no es eso, pero él trae esa espinita y le quiero entrar por ahí.
0: A ver, espérame, pero él duda que no te quieres casar porque a ti no te agarró la mano con la cabeza.
1: No. Lo que pasa es que cuando nosotros entramos, al salir, nos vamos a platicar y me dice que si que el padre le había dicho que si él estaba dispuesto a platicar conmigo de las cuestiones que le dijo a él en el secreto de confesión.
0: Ah,
1: y él me preguntó a mí, me dice: ¿tú quieres saber? Y pues mira, fue una oferta tentadora, pero de que le dije la verdad, vale.
0: No, síguele.
1: Ah, dije: bueno, en realidad, a nuestra relación, ¿qué aporte puede tener el que él me diga, me confiese todo lo que ha hecho y si ya sé qué pasa con ese amigo? Dije: no. Dije: bueno. Le digo: no, yo créeme que no me interesa, pero ¿sabes qué? Que él sí quería saber qué le dije yo al padre.
0: ¿Pero si hay algo turbio o no? ¿O solamente esto
1: de
0: es...?
1: ¿De parte de quién?
0: Bueno, en este caso, por parte tuya.
1: Pues mira, turbio no, pero yo siento que él está con ese espíritu. Sí.
0: De ahí te vas a agarrar.
1: Exactamente.
0: Ok, entonces, vas a agarrar lo que pasó el día de ayer, que fueron a la confesión, sí, para prepararse para su matrimonio que tienen en pocos días, y cuál va a ser el meollo del asunto que le vas a decir, por lo que supuestamente te sientes sucia y vas a cancelar el matrimonio.
1: Pues mira, yo le voy a decir que la verdad, el padre habló conmigo y que me dijo algunas cosas que me hicieron pensar un poco las cosas, la situación, y que prefiero que cancelemos la boda en este momento.
0: ¿Pero no le vas a especificar qué?
1: No, lo quiero dejar ahí con él.
0: ¿Pero te va a insistir?
1: Ah, claro, pero nunca le voy a decir, lo voy a traer así como que mira, es una situación difícil, la verdad no sé, o sea, realmente me siento muy confundida. Ahorita él está en la casa.
0: Okay.
1: Yo me salí porque vine a recoger mi vestido carísimo para el evento.
0: Carísimo.
1: Claro.
0: De seguro fuiste al mercado ahí.
1: Oye, ¿qué contara? Me costó 800 pesos.
0: ¿De tanto? 800 claro, pesos. Así ha de estar mendigo vestido.
1: Mira, papi, el vestido lo va a hacer porque lo porte. El vestido no me va a hacer a mí.
0: Oye, pero espérame, es que estoy enganchadísimo con la broma. O sea, me parece todo perfecto, pero él va a insistir. Tú lo vas a dejar en suspenso, pero tiene que tener un clímax y un final.
1: Ay, Dios. Estará bien ahí, mira.
0: A ver, espérate. A ver, espérame, yo te voy a ayudar. Primero, ¿tienes el altavoz que puedas quitarlo, por favor?
1: No, no lo tengo, es que estoy en un lugar cerrado, parece que se escucha así.
0: Ah, bueno, entonces pégate la boquita al micrófono, nada más.
1: ¿Ahí me escucho bien?
0: Sí, bien. ¿Cuánto tiempo llevan de relación total como pareja?
1: 7 años.
0: Entonces tienes 2 hijos menores.
1: Sí, así es.
0: Ok, 2 menores. Perfecto. ¿Fuiste casada antes?
1: No.
0: ¿Esther fue casado antes?
1: No, tampoco. Que yo sepa.
0: ¿Él crees que le pudiera poder un engaño tuyo? ¿Una infidelidad?
1: Sí, posiblemente sí.
0: No, espérate, ya sé qué.
1: Sí.
0: O sea, eso turbio, pero todo como lo estás diciendo, padrísimo, de que no, pues sí, lo que platiqué con el padre me hizo dudar, todo. Dices que no, que así lo dejas, pero que no te quieres casar. Y el clímax es, ok, te lo voy a decir, y no puedo decírtelo mirándolo a los ojos. Es que estoy confundida con alguien más. O sea, en el cual digas algo, pero no entres a terreno de que sabes sí. Qué es que te engañé con Pedrito o con fulanito.
1: Sí, perfecto.
0: Dices algo, pero no lo dices.
1: Muy bien, perfecto.
0: Sí, me explico, y ese puede ser como el meollo del asunto, y ahí juegas con las palabritas. Listo, pues yo estoy preparado y enganchadísimo. ¿Estás lista, chancluda?
1: Listísima.
0: ¿Marcamos de número público o de número privado?
1: No, privado. Y si no contesta, ya yo enlazo la llamada.
0: Ok. Bueno, y si llega a contestar, ¿qué le vas a decir?
1: Cuando conteste.
0: Sí, claro. O sea, pero no más bien de cuando te pregunte, oye, ¿de dónde me estás hablando? ¿Cuál sería tu respuesta?
1: Le voy a decir que no sé qué le moví al celular hace rato. Y creo que no está saliendo mi número. ¿Por qué me preguntas eso?
0: Ok, listo, ya está, marcamos. 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
10: ¿Bueno?
1: Hola, ¿cómo estás?
10: Hola, bien.
1: ¿Ya llegaste a la casa?
10: No, todavía no.
1: Bueno, ¿estás ocupadísimo o sí me das unos 5 minutos?
10: Sí.
1: Te quiero platicar contigo.
10: Ah, dime.
1: Pues mira, no sé ni cómo empezar a decirte las cosas tú y yo.
10: Ajá.
1: Tú sabes que eres una persona súper, súper importante para mí.
10: Ajá.
1: Que hemos vivido muchas cosas padrísimas, también cosas de repente medio difíciles, pero la verdad, el día de ayer cuando pasó lo del padre, ¿sí te acuerdas?
10: Sí.
1: Pues sí movió por ahí algunas cosas en mí, y yo espero que me entiendas. Hace rato me preguntaste, me dijiste que si quería yo que pusiéramos la boda, y quiero saber por qué me preguntaste.
10: Pues por lo que te dije, porque estoy incómoda. Te sentí, vaya, no te vi, no pusiera a ti que tenías su cara incómoda. Te sentí, yo creo que a estas alturas ya mínimo logro sentir tu energía, ¿no? Cuando estás molesto, cuando estás enojada, cuando estás triste o tienes algo.
1: Para ti es importante, muy importante esto, ¿verdad?
10: ¿Qué?
1: Esto, o sea, esto que nos está pasando.
10: Pues sí, claro, todo es importante, todo es muy importante.
1: ¿Tú cómo te sentiste, Luis?
10: Muy bien, muy tranquilo, muy feliz. Muy extraño, porque nunca había sentido eso desde hace mucho tiempo, que no me confesaba y no le decía a nadie pecados, y no esperaba sentir eso. Sí,
1: yo como te dije hace rato cuando tenía el mensaje, o sea, al final yo no soy la persona que te va a juzgar. O sea, yo no voy a decir que esto está bien, esto está mal. Cuando tú me dijiste, ¿quieres que te diga lo que le dice el padre? Créeme que eso me hizo sentir muy bien, pero al mismo tiempo, ¿cómo te digo? Removió algunas situaciones en mí. Yo no entiendo, o sea, y hasta ahorita estoy así con eso de el hecho de por qué no absolvió mis pecados. Yo no sé si realmente hice algo muy grave, yo no sé.
10: Uh-huh.
1: Estoy así como un poco sacada de onda. Yo sí quisiera que pues pusiéramos esto, no sé tú qué piensas.
10: Sí, Sí, lo que tú decías está bien. Sí, sí acepto que se posponga.
1: ¿Estás seguro?
10: Sí, porque pues yo estoy muy seguro, pero pues no depende de lo que yo quiera ni de lo que yo decida. Se trata de que los dos tengamos ganas, ¿no? Si tú no quieres, pues no pasa nada. Ya te lo dije, estoy en una etapa muy bonita, o apenas estoy descubriendo la etapa, y por lo que haya sido, que no te haya suelto tus pecados, por lo que sea, lo más seguro es que se lo olvidó. No sé, sí, se lo olvidó, se le fue. Pero si tú no quieres, pues está bien. Sabes que yo siempre he respetado tus decisiones. Y está bien, sí, lo acepto.
1: Bueno, yo te voy a preguntar una cosa.
10: ¿Ah?
1: ¿Tú quieres saber lo que yo le dije ayer al padre?
10: No quiero saberlo.
1: ¿Estás seguro?
10: Sí, estoy muy seguro.
1: De verdad, porque yo sí, pues es algo que tengo en mi interior y sí quisiera, a lo mejor que lo supieras, mejor que estoy tomando esta decisión.
10: Ajá.
1: Pues hace rato yo hablé con mi doctor por teléfono y le platiqué más o menos.
10: Sí.
1: Y pues me dijo que eso es lo prudente, pues, y...
10: ¿Es qué?
1: Es lo prudente el hablar contigo y el decirte...
10: Ajá.
1: Pues en realidad el por qué pretendo posponer ese...
10: Ajá.
1: No sé si quieres escucharlo.
10: Pues en realidad no quiero escucharlo porque... Pues yo siempre he tenido en mente, siempre he tenido muy presente que... Y yo creo que te he dado cuenta que no necesito... Que lo que deba de saber lo sabré. O lo Dios me lo va a poner enfrente, ¿no? Me vas a que lo sepa. Y si no, pues no. Si es una circunstancia tuya, la respeto y no... Tampoco me gustaría saberlo. En realidad no me... No es algo que me... Que quiera saberlo, ¿no? Me respeto tu decisión y no pasa nada.
1: ¿Me quieres, pollo?
10: Sí, te quiero.
1: ¿De verdad?
10: Sí.
1: ¿Y tú sientes mi amor hacia ti?
10: Sí, sí lo siento, lo he sentido muchas veces. Lo he sentido desde que te conocí.
1: ¿Estás seguro que no quieres que te diga?
10: De verdad que no quiero saberlo.
1: ¿Y si yo quiero decírtelo?
10: Si tú quieres decírmelo, pues claro que sí. Si tú me quieres, sí, estás dispuesto a hacerlo. Te escucho con atención.
1: Pues mira, la situación es esta.
10: Ajá.
1: La verdad estoy... Ay, es que hasta me da pena, no sé, me siento rara.
10: Ajá.
1: Pero la situación es que yo siento que me estoy enamorando de otra persona.
10: Ajá.
1: Y pues me siento un poco confundida.
10: Ajá.
1: Y a veces me notas diferente y es por eso.
10: Sí.
1: Yo te lo he dicho muchas veces.
10: Ajá.
1: Cuando una mujer se enamora de alguien, es algo muy fuerte y es muy poderoso.
10: Sí.
1: Y yo tenía que decírtelo porque yo no puedo estar así. Pues yo...
10: Ajá.
1: Ayer me dijiste que si yo... no te amaba, yo te dije que eso no era. Y es que me dio que me está pasando en
10: sí.
1: No sabía cómo decírtelo.
10: Sí.
1: Es eso, nada más.
10: Okay.
1: Quiero pedirte, por favor, que me perdones.
10: Ajá.
1: Que me siento súper mal. No sé, dime algo.
10: Que te quiero mucho, que eres muy importante para mí. Que esto, qué bueno que lo dices, porque al final de cuentas te libera a ti. Que libera a ti, no a mí. Todo lo que tú quieras decirme, lo que tú quieras que yo sepa, lo aceptaré con gusto y con atención.
5: Perdóname el retraso.
10: Y con amor también.
5: Estás hablando, perdón.
10: Yo creo que esto es mundano, el hecho de querer estar con alguien. O sea, decir a esta persona, la amo o no la amo. Yo, desde hace poco tiempo, sin saberlo, me he guiado por lo que mi corazón me dice. Porque creo que es lo más... Dime.
1: ¿Sabes qué pasa? Que tú te alejaste mucho de mí y eso dio cabida a esa situación en mi vida.
6: ¡Oh, Dios!
10: Sí, lo entiendo y lo admito y lo acepto. Y sé que fue mi culpa. Pero yo otra vez sí lo mismo que tú me dijiste hace un par de días. Si esto pasó, es porque Dios lo hizo, no yo. Ni tú, no es por deslindarme, pero acepto la situación, la acepto, la admito. Y estoy dispuesto a tomar de los cuernos lo que venga, lo que sea, sin ningún problema.
1: ¿Estás seguro?
10: Estoy muy seguro. Y ahora que tú me acabas de decir esto, te apoyo de verdad de lo que quieras y como lo quieras.
1: ¿Tú estarías dispuesto a que nos casáramos aún y sabiendo esto?
10: Mira.
1: No, pues, sí, contéstame.
10: Te lo voy a decir, voy a ser muy claro. Si tú, te lo voy a preguntar, si tú te quieres casar conmigo, no esperes, yo te lo dije hace un momento. Y te lo voy a volver a repetir. Yo sí me quiero casar contigo. yo sí me quiero casar contigo. Si tú no quieres, pues no, así de fácil. Pero si tú sí quieres, yo sí quiero. O sea, yo sí quiero, o sea, no puedo ser más claro. Yo sí quiero casarme contigo. Si te estás enamorando a otra persona, te enamoraste, pues yo creo que eso no es cuestión mía, porque la que se está liberando o la que está haciendo las cosas eres tú. En realidad yo no te tomo como un objeto ni una cosa, no. Para nada, te tomo como una persona, como un alma, como una esencia, como mi pareja. Y si yo he llegado hasta ahorita, hasta este momento, yo acepto las circunstancias. A pesar de, y créeme que el hecho de que me digas me enamore o estoy enamorado, créeme que, pues mientras tú eres enamorado de Dios, yo creo que eso es lo que a mí me reconforta. No de mí, porque yo me conozco, yo sé quién soy. Yo sé que hay personas muchísimo mejores que yo, de verdad. Y créeme que no me afecta ni me aflige, la verdad. Lo que me da gusto es que estés enamorado de Dios, o que quieras, o que comiences a ir a Dios. Eso me da mucho gusto, porque sé que lo que surge y lo que hagas a partir de ahorita, o de hace un par de semanas, lo haces pensando en Dios. Yo creo que eso es lo más importante. Y no depende de mí. Yo te dije, yo sí me quiero quedar contigo y continúo en lo dicho, pero si tú no quieres o te sientes incómoda, lo respeto. Y todo es muy fácil de coordinar, sin ningún problema. Yo creo que por mí no debes de preocuparte. Te lo digo en serio. Y te lo digo con el corazón en la mano. Y te lo digo desde mi ser. De verdad. De verdad, de verdad.
6: Laura, mi amor, el agua ya está caliente.
1: Te voy a...
6: Vente a bañar.
1: Hacer una pregunta. Y espero que me la
10: conteste. Sí.
1: Y así con toda la seguridad del mundo.
10: Claro que sí, sí, pregúntame lo que quieras.
6: Está bien calientita, vente, amor.
1: Quiero que me digas cómo soy el Panda Show.
11: ¡A toda máquina!
10: ¿Por qué, mi amor? Yo esperaba una broma especial.
5: Yo sé que estás enamorada de Dios. La dominguera, papá. Oye, Laurita, yo dándote color y nunca me pelaste, mi reina. No, hombre.
10: No puede ser.
5: Oye, ¿es cierto que ayer te fuiste a confesar?
10: Sí, eso es correcto.
5: Oye, ¿y que el padre te agarró la cabecita?
10: También es cierto eso.
5: Y cuando te agarró la cabecita, solamente le hizo hacia abajo y le hizo.
10: No lo puedo decir porque tal vez sea el secreto de confesión.
5: Bueno, Laurita, dile por qué le hiciste la llamada a tu peor es nada.
1: Mi amor, estoy bien, estoy feliz de estar contigo, estoy agradecida con Dios porque me tocó un buen hombre.
5: Ajá.
1: De repente te falta algo, pero todavía te voy a pulir, mi amor. Gracias por estas palabras. Yo sabía que no te ibas a reventar, pero te quería picar por ahí la cresta, por eso esta broma. Recuerda que te quiero mucho y te amo, papi.
10: Te amo, mi neta, créeme que me agarras en curva, me queda mal. Me agarras en curva porque no, neta, que no pensé que fue una broma.
5: Esa era la intención, por eso son bromas, mi querido Ángel.
1: Oye, Toño.
5: Leo.
1: Mi mano te odia porque yo te
10: todas las mañanas está escuchándote y no pensé que hubiera preferido otra broma menos esta que.
5: Ah, qué gacho, Ángel. No,
10: me dan celos de que siempre escucha.
5: Deberías estar agradecido conmigo que le llevo entretenimiento y buena vibra y risas a tu esposa, güey.
1: Exactamente, no, ya es lo peor, que luego le digo, es que Toño le dice, ¿por qué me dices Toño? Como si la conociera, como si fuera alguien cercano. Para
5: claro,
1: mí lo
5: eres. Es que esa es la magia de la radio, hay realmente un buen entendimiento entre emisor y receptor, es la magia de la comunicación. Es más, Laurita, mándame un besito, chiquita. Bien.
1: Lo que quieras, papito, lo que quieras.
5: Mi amor, estoy lista para darte la despedida de soltera que tanto deseas.
10: Ya no quiero casarme contigo, ya no quiero casarme.
5: No te preocupes, no te preocupes, Ángel, yo me quedo con esas tepalcuanas que tú estás desechando.
1: Están muy bien, no es por nada.
5: Sí, no, lo estoy viendo, realmente sí estás bien, algoncita, Laurita, con razón, Ángel, dice, te perdono todo. Bueno, familia, dígame, por favorcito, ¿cómo se oye el Panda Show?
10: A toda máquina.
12: Hola, hola, ¿qué tal, pandita? ¿Qué tal? ¿Cómo estás?
13: ¿Cómo estás?
12: Río Roma.
13: Te mandamos un fuerte abrazo, mi panda. Y bueno, pues un besito a tu mami. Que estén muy bien. Somos Río Roma. Chao.
12: Bye.

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0: Estamos de vuelta contigo en este jueves 4 de junio del 2026. Si alguien te pregunta qué estación de radio escuchas, solamente responde: yo escucho el Panda Show aquí por la Mejor FM. Saludos a toda la banda que nos acompaña a través de la aplicación de Claro Música. Llévense el Panda Cell, el Oppo A5. Está realmente increíble haciendo tu bromita el Panda Show. Y en este jueves tengo a Mari, la saludo. Buenas noches, ¿cómo estás?
1: Hola, muy bien, gracias, Pandita.
0: ¿Qué haces, Mari? Gusto saludarte. Buenas noches, buen jueves. ¿Qué tal tu día, chancluda?
1: Pues muy preocupante.
0: ¿Por qué?
1: Estoy pensando cómo hacer la broma.
0: Entonces has estado muy preocupada para ver cómo haces tu broma. Órale. Y bueno, ¿para quién va a ser tu bromita, Mari?
1: Es para mi pareja.
0: ¿Para tu pareja?
1: Él ahorita tiene 5 meses que se fue a Estados Unidos.
0: ¿Y cuánto tiempo duró la relación antes de que se fuera? ¿O lleva la relación?
1: Tenemos como unos 8 años juntos.
0: Ah, pues ya un buen ratote. ¿Y tienen hijos?
1: No, yo sí tengo una hija de mi primer matrimonio.
0: Ok.
1: Y ella tiene 18 años de hija.
0: ¿Y cómo se llama el bromeado?
1: Se llama Adrián.
0: Adrián, ok. ¿Y cómo puedes calificar tu relación con Adrián? ¿Padre o hay más o menos?
1: No, padre.
0: Padre. ¿Y por qué se te fue? ¿Cuál fue la decisión para que se haya ido a los Estados Unidos? Si son una familia.
1: Lo que pasó es de que la economía bajó y bueno, pasaron muchas cosas y pues tomó la decisión. Dice, él ya había estado anteriormente allá. Entonces ahorita le cogieron sus papeles hace tiempo, le salieron sus papeles de pasaporte y todo eso, y pasó bien. Y ahorita está allá trabajando.
0: Ah, mira, ¿y cuál es el plan? ¿Regresar en cuánto tiempo?
1: En diciembre o en febrero.
0: Ok, ¿y si ya no regresa tú? Y se encuentra una güerota sabrosa.
1: Ya estuvo allá 9 años y sí regresó por mí, déjame te digo.
0: ¡Ay, presumida!
1: Así que ya no creo que se quede allá otra vez.
0: Ok, ¿y cuál es tu idea o qué tipo de broma pretendes hacerle a Adrián, Mari?
1: Quiero hacerle creer que estoy viendo escondido de todos con el papá de mi hija.
0: ¿Cómo se llama tu hija?
1: Se llama Estrella.
0: ¿Itzel puede participar?
1: Sí, de hecho ella me va a ayudar. El punto es que queremos hacerle creer que ahorita él ya me mandó un mensaje de que cómo estábamos y cómo nos fue el día. Y ya le dije, ¿sabes qué? Me siento muy cansada, me metí a bañar y ya me quiero dormir. Entonces de ahí va a desprender todo porque mi hija le va a decir, ¿sabes qué? Que se salió en el carro ella, que yo le dije que me iba a acostar a dormir. Pero yo me arreglé y me salí a la calle y me fui. Y nada más me dije, ahorita regreso y me salí rápido. Entonces para esto, pues como me dice, yo compartimos el mismo, la aplicación, va a decir que le llegó yo una notificación.

0: la aplicación Marca.
1: A ver, espérame, no, espérate, digo, está bien la historia, pero pues espérate, esto no es una novela. A ver, porque luego la quieren hacer tan complicada, pero tan complicada que no.
0: ¿Cómo qué?
1: A ver, no, digo, yo voy a respetar tu temática, digo, de eso se trata. A ver, ¿cómo se llama el papá de Itzel, o sea, tu ex?
0: Se llama Daniel. Mi hija se llama Daniela, pero todos le dicen Itzel.
1: Ah, caray. ¿Se llama Daniel y le dicen Itzel?
0: Se llama Daniel Itzel.
1: Ah, bueno, pero entonces se llama Itzel. Bueno, vamos a decirle Itzel ya, para que no haya bronca. Sí. Ok, ahora, ¿cómo ha sido la relación entre papá Daniel e hija Daniela? O Itzel.
0: Muy mala.
1: Ay, muy mala.
0: Entonces ella está enojada porque le
1: ya te entendí. Vamos a darle forma, chancluda. Okay. O sea, lo vomita.
0: Ajá.
1: Perfecto. Ahora, ¿cómo es la relación de Itzel con Adrián?
0: Es buena la relación, es de respeto.
1: ¿Se quieren?
0: Pues sí. Sí, la verdad es que la ha procurado desde chica.
1: Entonces ya tenemos la broma. ¿Está Itzel ahí? ¿Nos está escuchando?
0: Sí, está escuchándote.
1: Itzel, espero que a ti te suba un poquito más el agua al flotador y podamos hacer el agua.
0: Ok.
1: ¿Cómo andas, Itzel?
0: Bien, aquí nerviosa también, pero lista.
1: Una broma es para disfrutarla. A ver, te voy a hacer una pregunta. Supongamos que tu mamá es infiel a Adrián, el que ha sido, digamos, el compañero y te ha apoyado a ti en tu crecimiento, ¿no? Ajá. Supongamos que le es infiel, en este caso, con tu papá. ¿Tú cómo lo tomarías?
0: Mal.
1: Ok.
0: Bueno.
1: ¿Y Adrián lo sabe?
0: Sí.
1: Ok. Pues era muy sencillo. Mira, te voy a poner a él al teléfono y tú tienes que transmitirle eso diciéndole, ¿sabes qué? Se me hace muy mala onda, estuve pensando mucho en hacer esta llamada, pero creo que tú no te lo mereces, me has apoyado a mí, me has ayudado a crecer, nos dejaste, te fuiste a Estados Unidos, nos mandas dinero, bla, bla, lo que es en la realidad, y pues ya no aguanto, pues fíjate que descubrí, mi mamá se está viendo con mis papás a escondidas tuya y mía. ¿Cómo va el asunto? Entonces ahí ya tendríamos que ver cómo hacemos la segunda parte, porque así tanto el rollo de que agarre, que el taxi, que comparten el taxi, que tú y que lo sigo y todo, pues no sé cómo la tengan pensado, pero ¿crees que valdría la pena o tiene la capacidad de tú hacerla de Sherlock Holmes, investigarla y salir, enfrentarla y todo? ¿Crees que podamos hacerla así?
0: Pues yo siento que sí, porque no creo que él sepa que voy a acusar a mi mamá. No creo que él entienda eso. Sabe que la cubriría.
1: ¿Sabe que la cubrirías?
0: Sí, porque sabe que le soy muy fiel a mi mamá.
1: Entonces, si él sabe que la cubrirías, entonces, ¿cómo te va a creer que le estás pasando o le estás comunicando que estás saliendo con alguien más?
0: Estamos diciendo que me iría, que me fui a buscarla y que le estoy marcando porque ya no tengo, porque me pasó eso y ya no tengo cómo encontrar a mi mamá y por eso le explicaría la situación.
1: Ya no tienes cómo encontrar a tu mamá, caray.
0: Ajá, es que me fue en el carro y me detuvieron porque me pasó un semáforo y ya le estuve marcando a mi mamá, pero no me dejan hacer más llamadas. En mi último intento lo estoy marcando a él para que me ayude a localizarla. Me va a preguntar por qué estoy ahí y ya le cuento todo lo de mi mamá y mi papá.
1: Bueno, pues va, órale. Cualquier cosa aquí te sigo. Señores, en directo desde el Panda Call Center, muy buenas noches. Hoy es jueves, las bromas están en el Panda Show.
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6: Bueno, Adrián.
7: Sí.
6: Soy Itzel.
7: ¿Qué pasó?
6: Es que estoy aquí en San Antonio con el carro de mi mamá. Me detuvieron por pasarme un semáforo.
7: Ah.
6: Y es que no la localizo. Ya le estuve hablando, pero no la localizo.
7: ¿Estás dormida?
6: No, aquí no está en la casa. Me salí porque la iba siguiendo.
7: ¿Cómo?
6: Me salí porque le iba siguiendo. Es que yo estaba en mi cuarto y nada más de repente me dijo, ahorita vengo. Yo pensé que iba a la tienda, pero me llegó la notificación y me dijo que nada, se iba, me asomé y iba bien arreglada y se me hizo fácil agarrar el carro y seguirla porque en su celular estuve encontrando unos mensajes. Uh-huh. Y es que estaba mensajeando con mi papá.
8: ¡Oh, Dios!
6: Y no sé, yo creo que se han estado viendo porque él me ha estado hablando y mi mamá me insiste mucho que yo le conteste. Y la verdad es que no me interesa tener comunicación con él, pero apenas agarré su celular y vi que él le decía que quiere regresar con nosotras y así. Y ahorita vi que él se subió y no me contesta ella la llamada.
7: No, sí, porque ahorita yo estuve, le hablé.
6: Háblame más fuerte, no te oigo. Es que aquí no se escucha.
7: Te digo que yo le marqué, le mandé mensaje por WhatsApp. ¿Y ella?
6: Sí, se bañó y estaba en su cuarto. Yo pues, pensé que se iba a dormir también, pero nada, de repente me dijo, ahorita vengo. Y me llegó la noche.
7: Y me dijo que yo iba a dormir. Me voy a dormir porque me estoy nebulizando.
6: No, háblame más fuerte porque no escucho nada. Es que no me dejan hablar porque ya me quitaron mis cosas y el policía me está dejando hablar de aquí.
7: ¿Dónde está?
6: Estoy aquí en San Antonio.
7: Déjale, digo a mi tío Gustavo que vaya por ti.
6: Ay, es que no sé qué hacer y mi mamá no me contesta y quién, pues que ve el titular y yo no traigo licencia.
7: Ajá, pero ¿qué te dijeron?
6: No, es que ¿por qué me salí? Pues yo les dije que iba siguiendo a mi mamá porque se fue con mi papá y me dicen que ¿cuál es el problema? Pues yo les estoy diciendo ¿por qué no viven juntos?
7: Ajá, yo abro mi puerta.
6: ¿Eh?
7: Ajá.
6: Pero se fue con mi papá. Y no me parece justo, yo no quería hacerlo, los quería confrontar y hablar con ellos porque no me parece justo que le estén haciendo esto.
7: Ajá.
6: Y yo he visto los mensajes, ella me insiste mucho en que tenga contacto con él y en los mensajes él le dice que quiere regresar con nosotras, que incluso está dispuesto a venir a vivir al departamento.
7: Vale. ¿No te pidieron dinero?
6: No me han pedido. Usted cuando los vi me dio mucho coraje verlos y pues los iba a seguir.
7: Deja, le hablo a Jesús o a mi tío Gustavo para que vayan a ver, a recogerte.
6: Oye, ¿tienes problemas con mi mamá? ¿Tú sabías algo de esto?
7: No, pues te dije que me dijo que iba a dormir.
6: No, pero ¿no ha estado rara contigo o algo?
7: Sí, de repente luego le marco y como le mando mensajes y de repente como que me corta.
6: Es que dice que pues ahí anda con él, no sé, es que los mensajes, no, y yo también la he visto así como que rara. La otra vez me dijo que iba a ir con doña Patty y le marqué y a doña Patty y me dijo que mi mamá no estaba ahí.
7: Déjale marco a mi tío.
6: No, es que no me van a dejar ya hacer otra llamada y no sé qué me vayan a hacer si me llevan así.
7: Por eso, le voy a hablar a mi tío para que vaya por ti allá el extra. Ajá, de todas maneras, aunque te lleguen, se va a ir a preguntar él por ti ahí.
6: Y es que si está con mi papá, ¿qué vamos a hacer? ¿Qué voy a hacer?
7: Mira, espérate, lo importante ahorita, te voy a decir, es que no te lleguen a ti, porque si no va a valer madre todo. Ajá.
6: No, ya.
7: De que demás, ya lo demás yo lo rento.
6: No, yo ya le hablé a mi novio para que venga por mí. Sí, ya dice que viene, pero pues yo pues quería hablar con usted y me vieron los policías que estaba nerviosa. Mi novio ya viene por mí, ya está cerca. Pero quería hablar con usted para que le dijera a mi mamá de esto que está pasando.
7: Mira, yo hablé con ella, tiene, pues déjame algo para allá afuera porque yo tengo muchas ganas aquí. ¿Puedes hablar?
6: Es que no te oigo.
7: ¿Puedes hablar?
6: Dios. Es que no, ya, espérame tantito, ya le voy a dar el teléfono. Yo le avisé, chéquele, usted márquele. Márquele para que le diga también que estoy acá, que ya va a venir mi novio por mí, márquele.
7: Bueno, después ahorita le marco ya.
6: Sí.
7: Bueno, pues.
1: ¿Ahora entiendes por qué te mencionaba lo del policía? Es que se distrae el objetivo principal, o sea, se supone que aquí la broma es mi mamá se está viendo con mi papá, ¿no? Y pues de ahí ya le valió gorro porque, pues digo, él te quiere, él está preocupado porque tú estés bien. Pero pues ya de ahí nos enganchamos, por eso te pedimos que le dijeras, pues busca a mi mamá, etcétera. Ok, a ver, ¿a dónde te marcaría, Mari? ¿A dónde te marcaría?
6: A este número.
1: Ok, ¿y saben hacer llamada de dos?
6: Sí.
1: ¿O llamada de tres más bien?
6: Sí, bueno. Sí, la puedo entrelazar.
1: Ok, entonces no nos queda más que ahorita esperar. Mari, lo que vas a hacer cuando te preguntes, ¿dónde estás? Aquí en mi cuarto. Tú normalita, todo el rollo, de repente voy a meter el efecto de una puerta y decir, ya estoy aquí, mi amor, ya fue al te atiende, etc. Ajá. ¿El tal Daniel y Adrián se conocen?
6: Sí se conocen. Espérame, ¿me está marcando? ¿Le contesto?
1: Ok, sí. Sí, no, entonces yo voy muy quedito. Sí, va, enlazas.
6: Déjame contestar. Bueno.
7: Bueno.
6: Bueno.
7: Oye, esta historia tiene un problema.
6: ¿Cómo que tiene un problema?
7: La agarraron con el perro. Sí, la agarraron con el perro.
6: ¿Cómo crees?
7: Ah, está en el San Antonio.
6: ¿Y qué hace allá?
7: Ah, pues eso es lo que vamos a ir, vamos a ver. Sí, lo que hace allá. Sí, también.
6: ¿Yo también sí?
7: Pues disculpa, Mari, pero pensé que estabas dormida, ya vi que no.
6: Amor. Amor, no.
7: Checa con mi perro, porque se lo van a llevar los policías.
6: ¿Cómo que se lo van a llevar los policías? No manches. ¿Dónde están?
7: Me agarraron con el carro.
6: Ay, ¿por qué agarró el carro?
7: No, sin saber, te vas a averiguar tú por qué lo agarró. Ella me dijo por qué.
6: No sé por qué, oye, no te pongas así, dime qué. Dime qué te pasó. No, dime. ¿Pero en qué parte de San Antonio? ¿Qué te dijo el che? Dime tú qué te dijo.
7: No, no te voy a decir nada.
6: Por favor, Adrián, dime qué pasó. ¿Qué es más? Dime qué pasó.
7: ¿Estás dormida?
6: Pues me quedé dormida.
7: Estás dormida, aquí está en la casa y te salió con el carro para irte a la seguir. Ajá.
6: Ay,
7: me contó todo.
6: ¿Qué te contó? ¿Qué te dije?
7: Amor, dime. Yo no voy a con ella.
6: Por favor, Adelina, ¿qué le pasó?
7: No, ya valió madre eso. Y choca lo que
6: pasa. Amor, no me digas eso. ¿Por qué valió madre? ¿Por qué me dices eso? No. Adriana, dime qué pasó. Amor, yo te amo. Dime qué pasó. Adrián. ¿Ya colgó?
1: Pues no lo sé, pues tú hiciste llamada de tres, mija.
6: Ya valió madre, ya lo hice.
1: ¿Y ahora qué hacemos con tu broma? Platícame.
6: Ah, pues ahorita me vuelvo a marcar.
1: No creo que te vuelva a marcar.
6: Bueno, márcame que le conteste a mi hijo que diga que si ya se pudieron comunicar con él.
1: No, porque aquí el asunto es contigo, ya no con tu hija. Se supone que contigo fue el enganche.
6: Ajá.
1: A ver, es que estamos haciendo dos bromas diferentes. Una es el policía que te la detuvieron porque te fue a buscar. Y otra es que tú no estás en casa, pero sí estás en casa. Entonces hay dos puntos de distracción y no nos enfocamos en lo que es.
6: Ah, pues ¿sí, mira, me entiendes? Podemos decirle que le habla a Daniel y que vamos a ir por nuestra hija. Que sí, que ya van de madre, que se va a quedar con nosotras, que le hagan como quiera.
1: Pero, ¿no? Pero aquí el problema que tú me planteaste cuando yo te dije de Daniel es que Daniel y Adrián se conocen bien.
6: No, pero ¿cómo que nunca han cruzado palabra ellos? Te conocen de vista.
1: Ay, pues entonces, ¿para qué me limitaste si yo quería entrarle ahí cuando chale?
6: Pues ya nada más ahorita cambias tantito tu voz y entras y le dices, ¿sabes qué? Vamos a ir por nuestra, ya estoy con ella y me las voy a tirar. Ya estoy harta de que ya me dijo Mari lo que pasó.
1: ¿No? Órale, a ver, engánchale, pero tienes que engancharle tú. Márcale.
6: Bueno.
1: Márcale, va.
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6: Bueno. Bueno. Por favor, sí, bueno. ¿Qué está pasando, Adrián?
7: Ve, checa el tema. Te hablé para que fueras a checar el tema.
1: Así, habla sí, Daniel. Habla Daniel, ¿dónde está mi hija? ¿Dónde está mi hija?
7: Ella, tú pregúntale qué es lo que ella me dijo.
1: Adrián. No, pero tú, Adrián.

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1: Ahorita resolvemos. Pero a ver, platícame bien.
2: ¿Cuál policía?
1: ¿Cuál policía? ¿Dónde está? A ver, ella está llorando. Dime dónde está para ir a buscar. A ver, ¿qué quiere hablar contigo? ¿Qué quiere hablar contigo?
2: Adrián. Ya te dije dónde está. ¿Ve a San Antonio?
3: ¿En qué parte de San Antonio está? ¿Sabes que Daniel no es importante?
2: Ya te dije. Está en San Antonio.
3: Adrián.
2: Va a ir su novio por ella. Ya le habló a su novio que pueda por ella. Así es que ve y checa tú.
3: Sí, pero...
1: Vámonos. El hotel ya está pagado. Vámonos a San Antonio ahorita. Vámonos. Bueno, Adrián, a ver, dime cómo se oye el Panda Show, que es una broma.
4: ¡A toda máquina, baboso! ¡Ah!

0: Adrián, es una broma de Mari y de Itzel, de las dos, chusa.
1: Adrián.
0: Adrián, ¿estás ahí?
1: No, ¿estás?

0: no, espérate, espérate. No, no, no, márquenle de una de nuestras líneas, por favorcito. Es que trabajar en línea de tres es muy, muy difícil porque no podemos darte indicaciones y tenemos que ir navegando de acuerdo a lo que vas diciendo y es muy complicado. Entonces, vamos a marcarle nosotros.
1: Pero del coraje ni te reconoció la voz, ¿eh?
0: No. Hay que entrarle en el momento indicado.
2: Bueno,
0: Adrián, ¿cómo soy el Panda Show, baboso? ¡Qué gacho!
1: ¿No que ibas a caer?
0: Ah, ¿eso dijo que nunca iba a caer?
2: Pero es el Panda Show. Me imaginé de principio que dije iba a ser una broma, pero cuando vi la voz, la oí la voz de otra persona y dije, no manches.
0: Adrián, habla Daniel. ¿Dónde está mi hija? ¿Dónde está mi hija? Adrián.
2: Ahora sí te mancharon.
0: Adrián, a ver, no me importa. ¿Dónde está mi hija? Dime dónde está mi hija.
2: ¿Dónde está? ¿Dónde está? No,
0: te la comiste completa.
2: La neta, sí. Ahora sí, diario te escucho.
0: Pues mira, pero Itzel y Mari se juntaron, madre e hija, para hacerte la bromita. Dígale por qué le hicieron la bromita aquí al buen Adrián.
1: Porque te queremos mucho. ¿Y por qué dijo que nunca iba a caer? ¿Ya veo que sí?
2: ¿Qué? No,
1: ¿por qué dijo que nunca iba a caer? ¿No que no?
2: No, pues es que acá cuando lo escucho es diferente.
0: No que no ibas a...
2: Siempre lo escucho en internet, en YouTube. Y dije, no.
0: Ah, bueno. Este
2: güey tiene la voz diferente.
0: Oye, pero es que consumes el guachicol, compadre. No.
2: Mira,
0: aquí
2: hasta me ríen de que diario lo oímos y me picaron.
0: Ándele. Ya viste, por andar de hindú, compadre, ahora sí piensa.
2: ¿Será que
0: en fin,
2: sí?
0: Pues por favor, familia, díganme cómo se oye el Panda Show.
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10: Ya estoy de vuelta contigo en este jueves 4 de junio del 2026. Súbele a tu radio, súbele a la mejor FM. Estamos en cadena. Quiero recordarte que todos los martes y todos los jueves, lo clásico del Panda. Esas bromas retro, esas bromas bien shubidubis, están disponibles para ti. Quiero recordarte que estamos en todas las plataformas net, en todas. Descarga y disfrute. Mientras tanto, estoy en Monterrey, donde estoy por la mejor FM. Ahí está Gabriel. Hola, Gabriel. Buenas noches. ¿Cómo estás?
11: Bien, aquí dando lata, Panda. ¿Y tú cómo andas?
10: No, ninguna lata. Gusto saludarte. Gracias por estar escuchando a la mejor FM allá en Monterrey. Y la aplicación de Claro Música. ¿Para quién la cargadita, papá?
11: Para mi esposa, Lourdes.
10: Para tu esposita, órale. ¿Y así qué bromita es para Lulú?
11: Pues mira, hace poquito, bueno, no tiene mucho, como 3 días nos agarramos del chongo y me cachó unos mensajes como hace, ¿qué? El año pasado con una... Disque amante.
10: A ver, te caché unos mensajes, pero ¿cómo que disque amante? O sea, ¿los mensajes existieron?
11: Haz de cuenta que a esta persona la conozco por internet, por Facebook. Uh-huh. Y pues yo le hice creer a esta persona que estaba separada de mi esposa y pues según éramos novios y ya sabes, entonces...
10: ¿Cómo eres idiota? O sea, imagínate qué sintió tu mujer cuando vio esos mensajes y diciendo, no, estoy separado y todo. ¿Tú qué hubieras sentido si hubieras leído un mensaje donde Lourdes escribe con el Panda y no, ya no tiene nada que ver con Gabriel? Ya.
11: No, lloraba peor que una Magdalena y yo me pongo en su lugar, ¿verdad? Y pues la otra persona pues no tenía por qué, no tendría yo por qué haberla engañado de esa manera cuando en realidad pues no fue así.
10: Oye, ¿esto dices que tiene un año más o menos?
11: Sí.
10: Que oye,
11: me
10: carnal.
11: Los mensajes, sí, pero con ella llevo 3 años.
10: ¿Con esta Lulú?
11: No, con Claudia.
10: Ah, o sea, sí es verdad, sí existe.
11: Sí, sí existió, pero pues la verdad, mira, yo decidí que no voy a tirar 23 años con mi esposa. A 3 años, entonces mejor decidí dejar a esa persona y continuar con mi esposa.
10: No manches.
11: Nomás que mi esposa todo el tiempo me viene refiriendo que esa, ya sabes, esa no sé qué.
10: Pues cómo no, y lo vas a tener toda la vida, mi hermano.
11: No.
10: Oye, ¿y esta Lulú de dónde es, mijo?
11: Somos del Estado de México, pero ya estamos en San Luis Potosí.
10: Ah, mira, qué chido. Entonces, a ver, tú estás en Monterrey, tu mujer está en San Luis Potosí, pero son del Estado de México. Ah, mira, está padre. Oye, ¿y la tal Claudia? ¿Qué, de dónde?
11: Claudia es de Sinaloa.
10: Uy, papá, no, pues entonces ya sé por qué dijiste que estabas separado. Oye, pero ¿sí anduviste con ella? ¿Sí la viste o solamente era
11: por
10: texto?
11: No, mira, o sea, todo fue por mensajes y todo cuando conocí a esta persona. según estos, los planes son, yo tengo una tirada de irme a Estados Unidos, yo llego a San Antonio. Entonces, mi esposa sabe que yo me voy a ir con ella al otro lado. O sea, se empezaron a decir de cosas, Claudia le dijo a mi esposa todos los planes que teníamos, así que hizo un revoltijo.
10: Pues, ¿cómo no? O sea, que hasta se agarraron de las greñas. Oye, pero espérate, pero por lo que yo entiendo, ni siquiera viste en persona a Claudia, ¿o sí?
11: Exacto, no, no, ¿sí? Exacto, no, no, no, en mi vida, pero Claudia les dijo que ya nos vimos, pues, y ya en mi vida la he visto. La conozco, o sea, por fotos.
10: Que has destruido gran parte de tu relación por alguien que ni siquiera ha sentido un besito.
11: Como dicen por ahí, ni siquiera me la dio oler.
10: Es que no manches, Gabriel, en el nombre llevas la penitencia.
11: Ya sé, ya sé.
10: Bueno, a ver, platícame de qué se trata la broma, Palulú.
11: Yo tengo ya la salida para estos días para, pues, para irme para San Antonio.
10: O sea, ya es un hecho, o sea, el viaje a San Antonio es un hecho.
11: Es un hecho. Entonces, okay. Claudia, Claudia se va conmigo, o sea, no voy solo, ya me voy con ella.
10: De eso se trata la broma.
11: Ajá, sí.
10: Ok, entonces, a ver, tú le hablas a Lulú y le vas a decir, así como va, oye, me voy a San Antonio con Claudiana. ¿Sí?
11: No. Es que hace poquito nos peleamos, bueno, nos dijimos de cosas, ¿verdad? Ajá. Ya sabes, situaciones y todo, pues, porque falta lana, que por qué, entonces le voy a decir que estoy gastando, pues, en ella, porque está embarazada, no sé. Entonces, que yo no le puedo mandar más dinero de lo que es. Y entonces le voy a decir, ¿sabes qué? Ya salió el tiro para irme para Estados Unidos, pues, pero no voy solo, me voy con Claudia. Porque mi esposa dijo que ya no me quería ver, que ya no quería, que yo hiciera mi vida ya como yo quisiera.
10: A ver, tú estás en Monterrey, tu mujer está en San Luis Potosí. Sí. ¿Cuándo la vas a ver? ¿Cuáles son los planes?
11: Pues se supone que ya en estos días.
10: En estos días, ok.
11: Ajá. O sea, mi esposa sabe que yo me voy a Estados Unidos. Entonces, como ellas habían discutido antes, que porque Claudia le dijo que nos íbamos a ir para Estados Unidos.
10: Ajá.
11: Yo así, no me voy solo, ya voy con ella.
10: Pero ¿sabes qué, carnal? Yo creo que es importante aquí el match. No sé si tu mujer nos escuche, pero sí me gustaría, pues no sé, una llamadita de número disparado estaría bien, ¿no?
11: Con ella, no, pues ya nos vamos y pues ahora sí que...
10: No, es que mira, porque creo que tenemos todos los elementos. O sea, la primera llamada es que tú le puedes decir que te vas a tardar en llegar, pues no sé, porque pues estás en Monterrey, la carretera, sí, que se va a tardar 2 meses, etcétera. O sea, la justificación. Y la segunda llamada la confundes con Claudia y le dices, ¿qué pasó, mija? ¿Ya está lista para irnos a San Antonio? Ya le hablé a aquella. Y sóquito. Órale, para esto tienes, o es importante que hagas llamadita de 3. ¿Estás listo?
11: Listo.
10: Bueno, pues vamos a pegarla, señores, en directo desde el Panda Cool Center. Las bromas están en el Panda Show.
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4: Listo, papá. Pase. Pero acá bien normalito, natural, como enojadón. Órale, viene la llamada de tres.
5: ¿Pero tengo que marcarle?
4: No, pero vas con tu número, ¿no?
5: Pero es que en este caso tendría que yo marcarle a mi hija, porque te digo que me tiene bloqueado a mí.
4: Ah, ¿tanto así?
5: Sí,
4: ah, no, bueno, no, entonces marcamos nosotros, okay. De, sí. Pero de un privado, ¿no?
5: No, normal, porque ya sabe mi hija y tiene que contestar, sabe que son ustedes.
4: Ok, bueno, pues va, le marcamos. No te entendí mucho, pero va.
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7: Bueno.
5: ¿Cómo estás?
7: Bien, gracias.
5: ¿Por qué te marco y no me contestas?
7: No contesto números desconocidos y ahorita hasta me hablas de otro número desconocido. Ya no quiero que marco,
5: por eso te marco y no me contestas. Es que no, mira, yo nada más te quiero decir las cosas como son.
7: No quiero hablar contigo, ya te dije.
5: Por eso, es que si tú crees que así se arreglan las cosas y si tú dices que ya haga mi vida, pues yo nada más hablo para decirte que ya está lo de la ida a San Antonio y todo.
7: Así que ya te lo dije, yo ya hablé contigo y ya te mandé mensaje y ya es tu problema. Te dije a tu vida y luego la mía y ya déjame de estar ahora sí que lo que tú hagas es son tus cosas, a mí no me digas ya nada.
5: Por eso, entonces ya es tu decisión.
7: Sí.
5: ¿Estás segura entonces?
7: Sí, Gabriel, pues ¿qué quieres que haga?
5: No, pues es que si tú crees que así son las cosas, pues no.
7: Plantes que tú tienes. Ahora sí que, mira, de verdad, yo ya estoy cansada, yo ya estoy fastidiada de que tú, cuando quieres no hablas bien y cuando no, la verdad no. Mira, ahora sí que tú tus cosas, yo mis cosas, y a mí déjame vivir tranquila.
5: Yo por eso te dije, ya la ida para allá, ya está. No, yo no voy esperando a que me digan y todo, ya para irme.
7: Ah, pues está bien.
5: Sí, pero no es el tema de que digas que sí te contesto o que no te contesto.
7: Ay, Gabriel, qué hueva, la neta, qué hueva de estar empezar a hablar así. Ya te dije, ya son tus decisiones.
5: Ahora, ¿ya entiendes por qué te estoy diciendo esto? Porque Claudia es diferente a ti. Claudia es diferente a ti, ve el trato que tú me das y todo.
7: A ver, Gabriel, a mí no me empieces a meter esa tipa.
5: Por eso te estoy diciendo.
7: A mí no me empieces a meter esa tipa. Mira, así te lo voy a decir, Gabriel, y te lo he dicho una y mil veces. Ajá. A mí no me metas ni me compares con esa estúpida. A mí ni siquiera me compares.
5: Por eso, ¿eh? Si yo te estoy diciendo, bueno, ella me trata
7: empezar,
5: mejor.
7: Si vas a empezar
5: ella
7: a
5: me trata eso, mejor. Mira,
4: no manches, carnal, saltó la fiera. Yo me hice bolas porque creo que íbamos con número disparado, pero al final le dijiste que te ibas con Claudia.
5: No. Le dije, no, es que me trata mejor Claudia que tú.
4: No, ahí estoy de acuerdo contigo, pero se supone que íbamos a hacer un número disparado, ¿no? O sea, la primera que, bueno, yo te había propuesto que ibas a llegar en uno o en dos meses, porque la carretera en Monterrey y después la confundías por Claudia, pero te fuiste por la libre en lugar de por la cuota, papá. Pero bueno, llegamos al objetivo que era mencionar lo de Claudia. Oye, pero ella sí está bien enchilada contigo, carnal.
5: Sí, es que, digo, no es por nada y yo entiendo, ¿verdad? Porque hice mal, pero no, sí le pegó muy duro. Sí, le pegó muy duro.
4: Pues obviamente, es que te lo dije no al inicio, pues cómo, es que cómo no. ¿Y sabes qué es lo más triste de todo? Que eres un pobre tarimapendécuaro y empiezas a escribir y a prometer amor con alguien que ni conoces. No puedes.
5: Amor de lejos.
4: Ok, a ver, ¿tienen hijos? Porque algo escuché
5: sí,
4: ahí.
5: Sí, tenemos tres niñas y el niño que yo es mi nieto.
4: Oye, entonces tres hijas tienen, pero ¿sí son tuyas o no?
5: Pues es lo que me dijo mi esposa.
4: Wow. Oye, ¿y si le dices que alguna de tus hijas te la vas a llevar?
5: Pues ella sabe que a mi hija la mediana es la que se va conmigo.
4: Pues entonces atacar por ahí, dile, oye, ¿por qué me cuelgas? O sea, mira, pues yo quería platicar bien contigo, pero pues nuestra hija tal se va conmigo y quería arreglar de una vez las cosas. Vámonos, le marcamos en caliente las bromas en el Panda Show.
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4: Con actitud, papá, con actitud. Digo, ya estamos atorados.
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7: Bueno, ¿por qué me cuelgas? Ay, Gabriel, de verdad, ¿qué es lo
5: por
7: que
5: quieres? Estamos hablando, por ¿qué? Eso te estoy diciendo, no, para que te queden claros. Si tú dices que ya no quieres nada conmigo, pues es lo que yo quiero que ya te quede claro.
7: ¿Que me quede claro qué?
5: Que ya no, o sea, dices tú, ya no quieres nada conmigo, pues entonces ahí la dejamos. Ahora quiero que te quede bien claro, Geli se va a ir conmigo, ¿eh?
7: No creo, Gabriel.
5: Bueno, nada más no, que nada, a lo mejor no te quiere decir nada, pero ella ya sabe.
7: Ah, pues voy a hablar con ella, porque lo dudo.
5: Y te voy a ser bien honesto, ya ni te dije, es más, ya hasta te vomito, la verdad, porque ya me da como que hueva contigo y ya bastante...
7: ¿Ya qué?
5: Ya me das hasta hueva, ya te vomito de que no entiendo las cosas.
7: Ah, mira nada más. ¿Ya me vomitas? Ay, pues ya te he vomitado mucho más veces, ¿eh?
5: Y reconocí que la regué, pero ve tú cómo sigues.
7: Eres igual que esta.
5: Ve cómo sigues.
7: Te volviste a embarrar en la misma y ese es muy tu problema. La verdad, ¿eh? Y vas a volver a pisar la misma.
5: Orillando con tu desprecio y con tu forma de ser.
7: Yo te lo dije.
5: Tú me fuiste brillando y hacer eso.
7: Psicóloga ella, ¿eh? Y se enreda con tus clientes. Imagínate cuántos clientes. A mí no me llegan ni a los talones de
5: abril. Y te voy a decir algo. A Claudia no la insultes ni le faltes al respeto.
7: Ay, Gabriel, por favor. Mira,
5: te voy a decir algo. Cuando hables de ella, lávate la boca.
7: Ah, sí. Pues estás bien estúpido, Gabriel, porque mira, ahora sí, con todo esto que me acabas de decir, olvídate de nosotros, ¿eh?
5: No, ya te dije. No.
4: Ahora sí que, a ver, Gabriel, ¿por qué le quisiste hacer esta broma a tu mujer? Porque le estamos echando más a la herida, papá.
5: Es que no entiende, mira, panda, no entiende mi esposa, que a la que yo amo es a mi esposa, o sea, es como le dije,
4: no. No, sí, diciéndole, te vomito, no, pues se nota que la amas y que la quieres con todo tu corazón,
5: mi amor.
4: 3 años dices que llevas con ella.
5: No, con mi esposa llevo 23 años.
4: Ah, 23. No, uy, ya toda una vida. Y con 23. Claudia, la que fue tu capillita, pero no es tu capillita, que nunca rezaste ni te arrodillaste. ¿Cuánto tiempo? ¿Vos?
5: 3 años.
4: Sastres de pichón. Ok, bueno, pues vamos a rematar la broma. Dile, oye, mira, ya creo que deja de estar con niñerías. Nada más escúchate cómo lo estás haciendo. Mira, vamos a hacer las cosas bien o arreglamos bien cómo vamos a quedar, porque yo no voy a regresar. ¿O quieres que lo vea con abogado? Así como voy a ir. Y reventamos el tema. ¿Estás listo?
5: Listo.
4: Te vomito, te la bañaste. 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

0: bueno.
1: Hola, ¿para qué cuelgas? Ya hablas de inmadurez y ve.
0: Ay, Gabriel, ya, de verdad.
1: Habla de inmadurez y vete, ¿cómo eres? ¿Por qué crees que van las cosas así?
0: No hablar de eso. Es una hueva, la verdad. Es una hueva contigo, de verdad.
1: Por eso, ahora sí ya, vamos a verlo ya con el abogado y listo, y ya arreglamos todo.
0: Perfecto, perfecto.
1: Yo la más quiero que me digas esto.
0: Perfecto, Gabriel.
1: Escúchame.
0: Yo ya te lo dije, mira.
1: Escúchame.
0: Si tú hablas de un abogado, para mí perfecto. Mis hijas se quedan conmigo, ¿eh? A ninguna de mis hijas se las lleva.
1: Ángela se va conmigo. Yo la más te voy a decir algo, y quiero que me respondas, y bien.
0: ¿Qué quieres?
1: ¿Cómo te llamas, Panda Show?
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5: Hola, Lulú.
0: Tonto, de verdad.
5: ¿Quién, yo o tu viejo? ¿Quién es el tonto?
0: Tú también, Gabriel.
5: Lulú, ¿te puedo decir algo?
0: Sí, dígame.
5: Te vomito. ¡No, no es cierto! ¡No es cierto! ¡No! Oye, se la bañó tu viejo, no manches. Oye, Lulú, estás en las bromitas del Panda Show. Según me comenta Gabriel, él está en Monterrey, tú estás en San Luis Potosí. Son del Estado de México, pero me platicó una historia que haz de cuenta que estaba viendo La Rosa de Guadalupe. 23 años de matrimonio, 3 hijas, todo maravilloso. Pero resulta que te fue infiel solamente con mensajitos de texto.
0: Sí.
5: Y que le dijo, incluso se atrevió a negarte y decir que estaba separado de ti.
0: Sí.
5: Qué
0: poco. Por eso le dije, él se embarró una vez en la... Se va a volver a
5: embarrar. Espérate, Lulú. ¿Cómo? Ya, como que te está dando chorrillo cerebral, hija. Espérate. Oye, pero la neta, qué imbécil y baboso marido tienes, porque, o sea, declarando el amor y diciendo que acá, que lo más maravilloso con Claudia y todo, pero ni siquiera un besito ni nada. Heavy, ¿no?
0: No, pero no, o sea, no, yo no permito eso, ya te lo dije.
5: Oye, pero incluso te ha hablado, te ha enfrentado, te ha contactado, sí. Claudia, ¿o no?
0: La Pirum, sí.
5: O sea que cuando tú vayas por la calle o veas de repente una red social y pongan el nombre de Claudia, para ti ya es un hombre innombrable.
0: No, ya la vomito yo también.
5: ¿Qué cosas, Gabriel? Dile a Lulú, ¿por qué la bromita, papá?
1: Mi esposa sabe que la amo y sabes que te amo, Lulú, y que no cambiaría lo más, por lo menos, si tú me lo has dicho.
5: Eres un hocicón, maestro.
1: Bien sabes que, y ahorita con esta prueba que se nos viene y todo, pues yo no cambiaría y ni te cambio por nada.
5: Pero ¿cuál prueba dices? ¿Cuál prueba?
1: La prueba está que la amo a mi esposa, esa es la prueba.
5: Ajá, yo pensé del embarazo con Claudia, el embarazo virtual. Oye, Lulú, ¿te gustó tu bromita?
0: No, porque fue de mal gusto, porque no debería de haberme dicho todo eso, según hay amor, según que ella, él no va a cambiar.
1: Oye, Panda, si me tiene bloqueado de todo, ¿cómo le voy a decir que te amo?
0: Sí, exactamente.
5: Es que, oye, pero sí está la relación media friccionada, ¿no, Lulú?
0: No, es que yo le he dicho a él, invierte en los papeles. Que tú me encuentres.
5: Eso mismo, yo se lo dije. Eso yo mismo se lo dije. Pero mira, a ver, Lulú, entiendo en realidad. Híjole, es que sí está bien difícil la situación porque yo me pongo en tu lugar. Lo mismito, ¿te lo dije o no, Gabriel?
1: Sí.
5: Y digo, borrar eso está bien heavy, pero también hay una realidad, Lulú, o sea, nunca se consumó nada.
0: No, pero de todos modos, o sea, es como te lo dije. A mí, de verdad, yo puedo platicar, hablar contigo de frente, con ahora sí que de mirada a mirada, y yo no te he faltado jamás. Y tú una vez te lo perdoné, otra vez te lo perdoné, y otra vez te lo perdoné.
5: Pero nada más fue por mensaje.
0: Yo entiendo así, ¿no? Pero de todos modos, anda, de todos modos. O sea, pero... no va, y él lo sabe, no va.
5: Es que mendigo Judas, ¿para qué niegas a tu viejo? Eso sí no tiene nombre. Pero es que te digo una cosa, Lulú, pero tienes un punto en desventaja. ¿Me permites comentártelo?
0: Sí.
5: Tú eres del Estado de México, el otro es de Sinaloa. Creo que hay mucha nalga de diferencia. No, no es cierto. Oye, pues mira, no sabía que incluso lo tienes bloqueado. Yo la verdad me gustaría invitarte, Lulú, que si realmente amas a este hombre, pues platiquen. O sea, sí está muy heavy la situación. Tienen tres hijas y pues échenle ganas, ¿ok? ¿Hay un nieto también?
0: Sí.
5: Imagínate, eres abuelo y con tus tarugadas ligando viejas ahí por redes sociales y... ¡Ay, ya estoy separado, idiota! En fin, familia, Lulú Gabriel, díganme cómo se oye el Panda Show. A toda

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2: Camisa número 25, el Panda Zambrano. Estamos de regreso contigo en este junio 4 del 2026. Estás escuchando las bromitas del Panda Show a través de la cadena más importante del regional mexicano. Por supuesto, la mejor FM. Saludos Cuernavaca, Valle de México, Ensenada, Hermosillo, Mexicali, Guadalajara, Monterrey, Nogales, Puerto Escondido, Tijuana, Tuxtepec, Veracruz. Una verdadera cadena. ¿Quieres tu bromita? Entra al pandasambrano.com. Ahí encuentras toda la información, teléfonos, redes sociales, todo, absolutamente todo que quieres saber de este que es tu show. Y estoy con Daniela. Buenas noches. ¿Cómo estás, mija?
3: Está bien, ¿y tú?
2: Hola, Daniela, aquí cotorreando, ¿y tú?
3: Pues aquí igual.
2: ¿Qué onda? ¿Qué me cuentas? ¿A qué te dedicas? ¿Qué armamos? ¿Qué hacemos?
3: Pues ahorita a nada.
2: ¿A quién le vamos a hablar? Platícame.
3: Ya ves, aquí a mi mamá.
2: ¿Cómo se llama tu mami?
3: Irma.
2: Irma, ¿qué broma para Irma?
3: Mira, como te comentaba en el correo, no vivo con ella.
2: ¿Por qué?
3: Vivo con mis tíos.
2: ¿Por qué?
3: Pues hace como un año se juntó.
2: Entonces,
3: bueno, de por sí como que no tenemos una relación estable, por así decirlo.
2: Ok.
3: Entonces, se nos ocurrió una bromita por ella, ¿no?
2: ¿Y qué bromita quieres hacerle a tu mami?
3: Pues se me ocurrió así como que decirle y hablarle por teléfono que conocí a un chavo por internet.
2: Ok.
3: Pues mi es tan chavo, que tiene 40 años.
2: Ok.
3: Pues que, ya sabes, ¿no? Hubo una fiesta y así, y quedé embarazada.
2: ¿Y qué, pero qué, que lo trataste muy poco?
3: Sí.
2: Lo trataste por, lo conociste por internet, se vieron en una fiesta. Y en esa, ajá, fiesta, la noche de copa, y soquito lo que le estás embarazada. Y luego, ¿qué más? ¿Qué más?
3: Y pues que si me deja irme a vivir con ella. Por supuesto, con él.
2: O sea, con el vato cuarentón.
3: Sí, si no, pues que él me quiere llevar a Oaxaca con su esposa. A vivir. Una de dos.
2: Su esposa. Esto se va a poner interesante. ¿Estás lista?
3: Listo, panita.
2: Pues marcamos, señores, en directo desde el Panda Call Center. En este jueves las bromas están en Hasta Que Hasta Show.
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2: ¿Cómo quieres que me llame?
3: Tú dime, pandita.
2: Me llamo Crescenciano, ¿te parece?
3: ¿Cómo?
2: Crescenciano.
3: Ok.
2: Me hablo así medio de Oaxaca, ¿te parece golpeador?
3: Ok, me parece.
2: 43 años tengo, ya ruco. Okay.
3: Bueno, mamá. Bueno, mamá. ¿Quién habla?
9: Soy yo, Daniela.
3: ¿Qué pasó, mami?
9: Oye, ¿tienes un minutito?
3: ¿Qué pasó, hija?
9: Oye, ¿ves que me mandaste un mensaje de que, pues, que podía contar contigo y así?
3: Sí, mi vida.
9: Es que no sé cómo decirte esto. Hace tiempo conocí a un chavo y así, pero lo conocí por internet. Entonces, le dije a mi mamá que, pues, iba a salir con él, con unos amigos de la prepa.
3: ¿De pues, dónde me estás hablando, mi amor?
9: De un número que no conoces.
3: ¿No estás en la casa?
9: Sí, pero estoy afuera.
3: Ah, ¿qué pasó, hija?
9: Sí. Bueno, conocí a este chavo y así.
3: Sí, mi amor.
9: Y pues ya me dijo que, pues, que me quiere y así, ¿no?
3: Sí, mi vida.
9: Y que me quería conocer y todo. Uh-huh. Y le dije a mi mamá que si me dejaba salir con unos amigos de la prepa, ya sabes que el reencuentro y no sé qué, ¿no?
3: O sea, ¿tú le dijiste a Tati?
9: Ajá. Pues ya me dio permiso y todo.
3: Sí.
9: Pero no me fui con ellos, me fui con este chavo.
3: Ajá.
9: Y pues, bueno, fuimos a una fiesta, tomamos y pues,
3: ¿qué pasa, hija?
9: Vas a ser abuelita.
3: Júramelo.
9: Sí.
3: ¿De verdad, hija?
9: Sí, y es que no sé cómo decirle a mi papá ni a mi mamá.
3: No te preocupes, mi amor, no te preocupes. Mira.
9: Tú conoces a Tati, sí.
3: No te
9: preocupes. Ahorita este chavo vino y me dijo que pues te contara y que pues si nos apoyabas en que nos fuéramos a tu casa o que si me lleva a donde él vive, que si me lleva a vivir con su
3: ¿Él dónde vive, mi amor?
9: Vive hasta Oaxaca.
3: ¿En Oaxaca?
7: Sí.
10: Ay, hija.
7: Y es que aquí está conmigo y dice que sí. Tú nos apoyas en irnos a vivir contigo.
11: No llores.
10: Pero él, ¿cuántos años tiene, mi amor?
7: Tiene 40.
10: Ay.
11: 43, no 40.
10: No, hija. Pero, hija, ¿por qué?
11: No me quite la edad.
10: Está muy grande, mi amor.
7: Mande. Pues es que.
10: Está muy grande, mi amor.
7: ¿Pero qué quieres que haga? Me habló bonito y pues yo pensé que era un juego y así, pero. Pero no, o sea, vino y dije, ay, no sé.
10: ¿Y él dónde está, mi amor? ¿Él dónde está?
7: Pues aquí, vino aquí conmigo, está aquí.
10: ¿Están ahí en la casa?
7: Sí, no hay nadie aquí. Y le dije que pues mi mamá no estaba ni nada. Y me dijo que pues te hablara para pedirte que si nos vas, que si nos dejas vivir en tu casa y así, o que me lleva a Oaxaca.
10: Es que mira, mi amor, necesitamos platicar, yo te apoyo.
7: Mamá, tengo 2 meses.
10: ¿Mandé?
7: Tengo 2 meses.
10: ¿Tienes 2 meses?
7: Sí.
10: Danielita, no te preocupes, mi amor, no te preocupes.
7: Quiero hablar contigo.
10: Sí, hija, ¿mañana te veo?
7: Él quiere hablar contigo.
10: Ah, a ver.
7: Cris, te habla.
11: Llama al teléfono. Sí, bueno, buenas noches.
10: Buenas noches. ¿Qué pasa?
11: Bueno, nada, lo que pasa es que no. Bueno, yo vine a trabajar aquí en la Ciudad de México.
10: Sí.
11: Y ya me tengo que regresar para Oaxaca.
10: Sí.
11: Oaxaca, de León, Oaxaca, ahí donde vivo.
10: Sí.
11: Y nos conocimos por el Facebook. Y nos empezamos a tratar todo y vamos a una reunión. Y bueno, nos entendimos, nos quedamos bien y somos amigos, ¿no? Y el problema es que yo me tengo que regresar a Oaxaca de León, pero ella me dice que si nos quedamos, que usted no... Es que a mí no me ha ido bien aquí.
10: Ajá.
11: El problema es que yo soy casado y tengo 2 hijos.
10: Ajá.
11: Yo le dije, pues vámonos para Oaxaca, pero no puedo decirle a mi mujer que
10: pues sí.
11: Le digo, ven, vamos para Oaxaca y yo le digo que eres una sobrina de un conocido que y estás ahí conmigo y que yo te estoy apoyando, ¿verdad? Pero no puedo llegar a Oaxaca así, como diciendo, pues yo le embaracé, ¿verdad? Pues, no puedo.
10: Pues sí, pero es que eso, usted por la edad que me dice mi hija, usted es una persona, mayor, es una persona que si ya es persona casada.
11: Sí, tengo 43, soy así como le dice el chavorruco.
10: O sea, ya si es una persona, casada, pues ya sabía a lo que iba, ¿no? Yo a mi hija la apoyo y la voy a apoyar toda la vida. Y pues si usted ve que no, si no es posible que como me dice usted, que usted vaya a llegar allá donde es usted. ¿Sí me está escuchando?
11: Sí, estoy escuchando, sí, suegra.
10: Sí, si usted no puede llegar allá porque es casado y que le va a decir esposa, no se preocupe. Yo hablo con mi hija, usted hable con mi hija y no porque no va a ser ni la primera ni la última.
11: Es que lo que me está diciendo Danielita es que por qué no, yo me quedo aquí y busco otro trabajito y que usted no nos da un cuartito mientras.
10: No.
11: ¿Podemos vivir en familia?
10: Mañana, pues, ¿se puede hablar con usted?
11: Bueno, lo que pasa es que yo mañana tengo que ir a la central de abasto porque ahí estoy cargando ahorita. Soy cargador. Ajá.
10: ¿Cuándo puedo hablar con usted?
11: ¿El domingo?
10: ¿El domingo a qué hora?
11: No puedo el domingo. Ya tengo un compromiso.
10: Por eso dígame cuándo. O sea, si usted, aquí por lo que me está diciendo usted que tiene su esposo y todo eso, No se puede hacer responsable.
11: No, es que yo le dije a Danielita, vámonos para Oaxacan, vámonos para allá, pero nada más lo digo que yo soy el que te embaracé, o sea, que eres una prima de un amigo mío, y que como quedaste embarazada, pues yo te estoy ayudando, que por eso te llevé al pueblo.
10: Ajá, pero, o sea, no puede hacer usted esto, o sea, no puede llevarse a mi hija y decir eso. Está baja la batería, ¿qué hago? Bueno.
11: Conéctelo.
10: Sí, permítame.
11: Sí, un a cablecito. Ver,
10: ayúdame, dame el cable.
11: Ahí en la puntita, un cablecito ahí, lo conecta al corriente ya.
10: Sí. O sea, por lo que usted me dice, pues no, las cosas no pueden ser así.
11: Y pues como dice usted, no ser el primero y el último, pues.
10: Ajá, pues sí, pero usted es casado. O sea, mi hija también no puede, yo no puedo aceptar eso de que usted me dice que no se puede ir para allá donde vive usted. Porque
11: entonces estamos trabajando porque, pues usted nos apoya ahí o... ¿O yo me la llevo para Oaxacan?
10: No, pues no. ¿Cómo se ve, mija, si usted dice que no puede llegar? ¿Y qué va a decir?
11: Pues no, porque si usted no me apoya, ya la tengo aquí. Porque ella está de acuerdo, dice Oaxacan conmigo.
10: Sí. No, pero, o sea, ¿cómo se va a llamar mi hija y su esposa?
11: Pues ya le dije, pues yo le digo que soy una sobrina, pues, una sobrina
10: no,
11: un amigo.
10: ¿Cómo cree? O sea, ¿y mi hija va a aceptar eso?
11: Sí, ya me dijo que sí.
10: No puede aceptar eso, mija. A ver, pásamela, por favor.
11: A ver, Daniela, dije que no, que ya le platicé lo de Guajuapan, y él es que te vas conmigo, pero dice, te habla tu mamá.
7: Bueno, ma,
10: Dani, no ¿qué? Llores, mami, ¿por qué lloras?
7: Porque es, no se quiere, tú no quieres que se quede, yo quiero que se quede.
10: Pero ay, mi amor,
7: yo lo amo.
10: Pero, no quiero, a ver, hija, tú sí. Sí, pero él a ti no. ¿Por qué está diciendo que
7: no hubiera venido hasta acá?
10: Él no, mami, porque él está diciendo no. que él está diciendo que no te puede llevar allá, que porque tiene
7: lo
10: a tu esposa.
7: Yo lo amo.
10: Y Daniela,
7: si tú no nos dejas un cuarto, yo me voy con él ahorita. Ya pude mis cosas, ya. ¿Me vas a dar un cuarto, sí o no? Yo no me quiero dejar de ir.
11: No le está rogando, nos vamos a Paraguay, Juan de León.
7: Sí, vámonos.
10: Daniela, oye lo que está diciendo el señor, Daniela.
7: No, es mi
10: a
7: alma.
10: A ver, espérame, hija. Hija, te va a llevar y ¿cómo se llama? Y dice que te va a presentar como sobrina.
7: No me importa, yo lo amo, sé que va a cambiar.
11: Mientras tú eres la sedienta de mi mujer, mientras cambiamos los planes, pues tú ahí lavas plancha, mientras lo de todo.
10: Daniela, no es algo que no, Daniela, por favor.
7: Mamá, yo lo amo. Quiero que a mi hijo tenga un papá.
10: Daniela, no importa eso. Nosotros te vamos a apoyar, Daniela, no importa eso.
11: No llores, mi niña, aquí está un Oaxaca que te ama.
7: No me dejes tú.
11: Por Oaxaca.
10: Daniela.
7: Yo no voy a dejar a mi hijo sin
10: Dani,
7: papá.
10: Dani.
7: No
10: te vayas a ir, hija, por favor.
7: No déjame vivir contigo. Si no me voy, yo me voy con él, yo lo hago. Yo lo
10: no,
7: amo.
10: Hija, por favor.
7: Tú no me quieres porque no me apoyas.
10: Sí te apoyo, hija.
7: Si
11: te
7: apoyo.
11: Apoyas
7: y me dejaras que nosotros
11: fuéramos
7: contigo.
11: Ya, no llores,
10: no.
11: Mi niña, tranquila.
10: Como hija.
11: Solución para todo, pues.
10: Como hija. Espérame, mi amor, tantito.
11: Daniela, mi amor, no le estés rogando a tu madre, hombre. Vámonos para Guajuapan.
10: Espérame, hija, espérame tanto.
11: Al fin que ahí está la mejor en la 99.9. Vámonos para Guajuapan.
10: Hija, ¿en dónde estás?
7: Estoy aquí, afuera de la casa, estamos en la esquina.
10: ¿No está tu papá?
7: No hay nadie, por eso te digo que si tú no me apoyas, yo me voy con él.
11: No aguanto verte llorar, tú eres mi princesita, yo hablo con tu madre. Sí, bueno.
10: A ver, dígame, señor.
11: Bueno, ya me la estás haciendo llorar, pues, ya me estás haciendo llorar. Y de eso no se trata, está embarazada.
10: Pues sí, señor, pero es que usted ya es una persona adulta, una persona que sabe que era casado, ¿por qué hace esto?
11: Pues cuando la gana da, la gana, pues como le digo, mire, yo me la llevo a Guajuapan, ¿sí? Y mientras que le ayude a mi mujer a hacer la limpieza, y mientras vemos ella después la boto para afuera.
10: ¿Le ayuda a su esposa a hacer la limpieza, mija?
11: Pues sí, mientras... Pues,
10: oiga, señor, por favor.
11: Tengo que justificar por qué llego a Guajuapan.
10: ¡No, márcame!
11: ¿Le puedo hacer una pregunta?
10: Dígame.
11: Dígame, ¿cómo soy el Panda Show, que esta es una broma?
12: ¡A toda máquina, macuarra!
11: No es cierto, soy el Panda, estás en el Panda Show. Estás en el Panda Show, no es cierto. No es cierto, Irma, no es cierto, Irma. Irma. Es una broma de Dani, no es cierto.
10: ¡Ay, Daniela!
11: Oye, Irma, ¿no te gustó mi papel como un oaxaco cínico?
10: Y tenía la voz, ¿eh?
11: La llevo a mi pueblo a que haga la limpieza a mi mujer.
10: Vámonos,
11: Daniela, deja a tu madre.
10: Casi me da mi infarto.
11: Dile, ¿por qué le hiciste la bromita a tu mamá? Ándele,
10: hija. Bueno, pues porque, pues, ¿sabes qué? ¿Cómo soy de conocer con ella y así? Pero...
11: Fue una bromita.
10: Una bromita. ¿Sabes? Hija, ¿sabes que eres mi vida y que te amo? Y no sé qué me
11: dijo. Mira, tuvo maleta salida de cocodrilo. Señora, le mandamos un besito y con esto nos vamos en este jueves 4 de junio del 2026. Hasta aquí las bromitas del Panda Show por la mejor FM. Gracias, buenas noches. Adiós.
13: Hasta mañana.

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4: Revista del Consumidor Radio. ¿Sabías que un mal uso de tu rastrillo desechable no solo acorta su vida útil, sino que también favorece a la aparición de bacterias? Cuidar tu piel empieza desde saber elegir el producto correcto en el supermercado.
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6: Revista del Consumidor.
4: Los rastrillos desechables son herramientas de afeitado que tienen como objetivo ofrecer una opción práctica, higiénica y económica para el cuidado personal. Este tipo de producto

0: son de uso limitado, ya que dependiendo de su calidad pueden durar de 5 a 10 afeitadas.
1: Su bajo costo los vuelve ideales para viajes o uso ocasional. Además, su distribución es amplia, pues se encuentran en supermercados, farmacias o tiendas de conveniencia. Están fabricados principalmente de plástico, lo que puede facilitar su manejo. Cuentan con un mango, un cabezal con navajas preinstaladas de acero inoxidable y una banda lubricante.
0: En el mercado podemos encontrar modelos para mujer y para hombre, y aunque la tecnología es similar, cada tipo de rastrillo se segmenta por género para adaptar su forma y banda lubricante a diferentes zonas del cuerpo. Esta segmentación responde a las necesidades prácticas y estrategias de marketing que suelen reflejarse en los precios, ya que los productos de mujer son más caros que los de hombre.
1: Para ayudarte a elegir mejor, el Laboratorio Nacional de Protección al Consumidor puso a prueba la resistencia y desempeño de 26 modelos distintos, 13 modelos para mujer y 13 para hombre. Se realizaron distintas pruebas para comprobar que los empaques incluyeran la información comercial en español de acuerdo con las normas oficiales mexicanas. También se revisó a detalle el estado de las navajas, analizando el estado original del filo y que estuvieran libres de oxidación o cualquier daño.
0: También se determinó la carga máxima de los mangos antes de romperse. En este caso se convocó a un panel de personas consumidoras que calificaron aspectos como la efectividad en el afeitado, la experiencia de uso y el cuidado y protección que brindan a la piel.
1: En el caso de los rastrillos para mujer, los resultados fueron los siguientes. Todos los modelos analizados presentaron su información comercial correctamente. El modelo de la marca Chedraui presentó imperfecciones en las hojas, navajas. Tres modelos de Gillette, dos de Equate, Chic, Envisage y Bic obtuvieron la excelencia en la prueba de cuidado y protección de la piel. Los productos que calificaron con excelencia al promediar todas las pruebas fueron Bic, Envisage, Chic y tres modelos de la marca Gillette.
0: Ahora, en el caso de los rastrillos para hombre, se encontró que todos los modelos presentaron correctamente su información comercial. Tres modelos presentan imperfecciones en las navajas, Chedraui, y dos de la marca Daycare. Cuatro modelos calificaron con excelencia en la prueba de cuidado y protección en la piel, tres de la marca Gillette y uno de la marca Envisage.
1: Usa tu presupuesto de manera inteligente. Presta atención a las recomendaciones de compra y uso. Compra tus rastrillos en comercios establecidos y revisa que el empaque esté en buenas condiciones. Guarda tu comprobante en caso de que necesites realizar algún cambio por defectos de fábrica. No compartas el rastrillo con otras personas, aunque sean de tu propia familia. Cámbialo cuando notes que necesitas hacer más presión para rasurar adecuadamente.
0: Usa gel o crema para afeitar. De esta forma tu piel sufrirá menos. Usa crema sin fragancia o aloe vera para cuidar tu piel después de afeitarte. Déjalo secar después de utilizarlo. La humedad puede dañar las navajas. Guárdalo en un lugar limpio y sin humedad después de usarlo.
1: Tu elección va más allá de la marca. Se trata de calidad, precio y sobre todo responsabilidad. Al terminar la vida útil de tu rastrillo, no olvides desecharlo de forma segura. Envuélvelo en material resistente o colócalo dentro de un envase vacío para evitar que las hojas queden expuestas. No olvides que la información es tu mejor aliada para consumir de manera responsable.
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¿Te ha pasado que caminas por tu ciudad bajo un sol que derrite el asfalto, rodeado de puro concreto, y de pronto llegas a un parque, te sientas bajo un árbol y sientes que el mundo entero bajó 3 grados? Esa frescura no es imaginación, es ciencia y tiene nombre: infraestructura verde. La infraestructura verde es una forma inteligente de diseñar nuestras ciudades para que convivan el cemento y la naturaleza. No se trata solo de sembrar arbolitos bonitos en una jardinera. Se trata de crear redes de espacios conectados entre sí que cumplan varias funciones al mismo tiempo. Que capturen agua de lluvia, que limpien el aire, que reduzcan esas famosas islas de calor, que convierten las colonias en hornos, que conecten ecosistemas y que de paso nos den un lugar digno para caminar, jugar o andar en bicicleta. Imagina esto. En la alcaldía Coyoacán, en la Ciudad de México, existe un skate park llamado Los Coyotes. Ahí puedes patinar, hacer trucos en patineta, pero además el lugar está rodeado de áreas verdes y tiene un sistema de captación de lluvia. Un solo espacio que sirve para el deporte, para el medio ambiente y para la comunidad. Eso es infraestructura verde en acción. Que un mismo sitio cumpla muchas funciones como una navaja suiza, pero hecha de árboles, agua y diseño inteligente. Este enfoque surgió como respuesta al impacto ambiental de las ciudades. Piensa en una ciudad, calles hechas solo para coches, banquetas rotas, ni un árbol donde guarecerte del sol. La infraestructura verde propone cambiar eso desde 4 frentes. Primero, el agua, aprovechando la lluvia en vez de dejarla inundar las calles. Segundo, la movilidad, abriendo paso a peatones y ciclistas. Tercero, el espacio público, diseñando lugares de encuentro seguros para todos. Y cuarto, la biodiversidad, reconectando las ciudades con la naturaleza que las rodea. Aquí hay ciencia de primera. Investigadores en México crearon la primera metodología en el país para evaluar qué tanta infraestructura verde puede implementar una ciudad y cuáles serían sus beneficios. También desarrollan estrategias para que los gobiernos locales, desde Cancún hasta Tijuana, puedan transformar sus calles grises en corredores llenos de vida. Porque no basta con querer ciudades más verdes. Hay que medir, planear y diseñar con inteligencia. La próxima vez que pases por un parque con bancas, ciclovía y jardines que atrapan la lluvia, detente un momento. Ese lugar no llegó ahí por accidente. Alguien lo soñó, lo diseñó y lo defendió, porque adaptar nuestras ciudades al cambio climático no es un lujo de países lejanos. Es una necesidad que empieza en la esquina de tu casa, en la banqueta de tu colonia, en el árbol que todavía resiste entre el asfalto. La ciudad del futuro no tiene que elegir entre progreso y naturaleza. Puede ser las dos cosas al mismo tiempo.

0: Con información del maestro Antonio Suárez Bonilla, del Laboratorio de Movilidad e Infraestructura Verde de la Facultad de Arquitectura de la UNAM. Un guión de Leonardo Santiago con información del portal Ciencia UNAM. Les saluda Mónica Genis.
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0: 8.5, ¿qué tal? Qué gusto, placer saludarte ya en esta mañana de viernes, viernesito lindo y bonito viernes. Ya te andaba extrañando viernes, ya te estaba echando de menos. Muy buenos días a toda la gente de Hermosillo, a toda la gente de Sonora y de cualquier lugar del mundo que nos esté escuchando a través de internet también. Buenos días, qué bonito despertar y que sea viernes, Que sea viernes, que sea fin de semana, ya para descansar a gusto. Hoy es viernes 5 de junio del 2026, siendo ya las 6 de la mañana con 10 minutos. Te damos la bienvenida para que nos acompañes hasta las 10 el día de hoy. Yo soy Daniel Orduño, Danielita mi amor, y en compañía de Víctor Sagún, el primo, te damos la bienvenida. Buenos días, primo.
1: Muy buenas, escrituritas del Señor, ¿cómo están? ¿Cómo les amaneció? ¿Qué rollo con el pollo? Efectivamente, por fin es viernes. Por fin es viernes. Por fin es raza viernes. ¿Cómo están? Ojalá que muy bien. Ojalá que este junio los haya traído muchas sorpresas. Van 5 días apenas de junio. Y que estén bastante a gusto y bastante bien. Que hayan despertado con toda la actitud, con toda la buena vibra. Hoy, viernesito sabrosón de este junio del 2026. Teléfono de cabina 6623-1646-21 que te conecta con nosotros. Hoy es viernes de Consultorio del Amor. Vamos a ver de qué platicaremos, qué tema o qué historia nos cuentan ustedes a través de sus WhatsApps y sus puntos de vista. Ya se la saben, me gusta echar el chisme a la comenta y dar opinión, que todas son válidas. Todas son válidas, nomás con todo el respeto del mundillo. Está bueno. Y hoy, viernes 5 de junio, ¿a quién vamos a felicitar? En primera instancia, felicidades a toda la racita que anda de manteles largos, que anda celebrando su cumpleaños, una vuelta más al sol, una vuelta más, bueno, no sé si perdiendo vida o viviendo la vida, depende cómo lo vean ustedes, pero un año más. Hoy es día de San Bonifacio. Hoy es día de Doroteo, Eobán y compañeros, de Eutiquio, de Franco, Ilidio, Pedro y ya, nada más, un poquito es el día de hoy. Hoy es día, las celebraciones, hoy es día de los sobrevivientes del VIH a largo plazo. Es un día dedicado a reconocer y honrar la resiliencia y fortaleza de las personas pues, que han vivido con VIH por muchos años. Se trata de una oportunidad para crear conciencia sobre las necesidades, desafíos y experiencias de este grupo, así como para reconocer los avances en el tratamiento y la atención al VIH. Hoy es día del globo aerostático también. Se celebra anualmente el 5 de junio. Aunque no es un día oficial conmemorativo en muchos lugares, pues sí se considera una fecha para celebrar la invención y uso de los globos aerostáticos. Esto dedicado a este medio de transporte aéreo que se mueve con una energía limpia, eficiente y portátil mediante el gas LP. Qué machín cuando tengo oportunidad de grabar. De ver los globos aerostáticos, inclusive de viajar en uno de ellos.
0: Pues sí.
1: Y ya. Eso es todo, dijo la banda.
0: Eso es todo en las celebraciones y datos curiosos del día de hoy. Vamos a arrancar con buena música para que te quedes con nosotros hasta las 10 de la mañana. Vámonos con algo de Lenin Ramírez, esto que se llama Todo lo fue. Danielita, mi amor, ya el primo contigo al aire en el This Morning.

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0: regresamos con más a través de la Mejor FM 98.5. Vámonos rápidamente al mundo de las noticias para que en esta mañana usted se encuentre menos desinformado. En este noticiario Diario Matutino por la Mañana con la Danielita, mi amor. A la ya es viernes.
1: Y Víctor, según el primo, a la gracias a Dios.
0: Y aquí arrancamos con la información. Fíjate que pues murieron dos de los obreros heridos al colapsar de la grúa. ¿Te acuerdas que platicábamos ayer que allá desde al norponiente de Hermosillo estaban unos obreros en una grúa y esta grúa cae en el lugar donde estaba, como en un socavón, y de una manera brusca se mueve todo el andamio y pues salen estas personas pues prácticamente volando, ¿verdad?, de 20 metros de altura. Pues te platico que al recibir atención médica mueren dos de los obreros heridos al colapsar la grúa. Continúa hospitalizado el tercer lesionado luego de que cayeron de unos 20 metros al hundirse la grúa y al caer al sótano del lugar. Pues bueno, les platico que pues dos de los obreros que cayeron en la grúa que colapsó al derrumbarse en el piso en donde estaba estacionada perdieron la vida cuando recibían atención médica debido a la gravedad de las heridas sufridas. Los obreros se encontraban en lo más alto de la canastilla de una pesada grúa, pues realizando trabajos de pintura cuando se hundió el piso y la unidad cayó al estacionamiento, que fue el estacionamiento subterráneo. Mientras que los trabajadores se cayeron de la altura de 20 metros, resultando con severas heridas que le provocaron la muerte a dos de ellos. Los trabajadores, cuyas identidades no se proporcionaron, fueron llevados al Hospital Regional número 14 del Instituto Mexicano del Seguro Social, en donde no lograron superar las gravedades de las lesiones, mientras que un tercer herido continúa recibiendo atención médica. Cabe señalar que la Fiscalía General de Justicia no ha emitido información sobre este caso para determinar quién asumirá la responsabilidad del trágico hecho ocurrido la tarde del miércoles en la plaza comercial ubicada en el cruce de los bulevares Antonio Quiroga y Jesús García Morales al poniente de Hermosillo. Pues bueno, así este trágico accidente, y así como lo comentaba alguien también ayer en un audio, decía que también por eso siempre hay que ponerse
1: el arnés.
0: No le hace que quedes colgando ahí, ¿verdad? Pero de perdida, imagínate al caer al piso subterráneo de la grúa, pues se mueve de una manera muy brusca y sales volando, pues.
1: Pues es que como está la imagen aquí, yo ayer pensé que era como que de lado, pero es como hacia atrás, digamos, como si se hubiera reparado.
0: Pues cae la grúa, pues abajo del piso. Ajá.
1: Entonces sirve de como catapulta prácticamente la canasta donde estaban, ¿no?
0: Sí, pues van a salir volando.
1: El canijo.
0: Bueno, salieron a lo mejor.
1: Bueno, fíjate que la colonia Villa del Real arrasa un incendio con dos viviendas. Se presume que el fuego fue provocado por personas que tienen invadido un domicilio. Este incendio derivado de la quema de cableado por moradores de una vivienda invadida allá en Villa del Real, pues dejó a residentes de dos casas cercanas en la calle, entre ellos un tapicero que perdió todo su capital de la noche del jueves. El siniestro fue reportado más o menos por ahí antes de las 9 de la noche en una vivienda ubicada en las calles San Marino Oeste, marcada con el número 7 de este lugar, Villa del Real. A esa hora los vecinos urgían la llegada de los bomberos, llaman a los 911 porque se estaba incendiando una casa. Los bomberos llegan lo más rápido posible y vieron que las llamas se estaban extendiendo rápidamente de una vivienda a otra. Pues bueno, estos llegaron a bordo de una unidad extintora y al percatarse de las dimensiones, pues solicitaron todavía el apoyo de una extintora más, así como de una unidad de cisterna. Rápidamente los bomberos controlaron las llamas y evitaron que se siguiera extendiendo otras casas. Sin embargo, uno de los domicilios en los que laboraba un tapicero quedó completamente devastado por el fuego, así como la vivienda contigua del número 9, Los vecinos señalaron que la causa del fuego se derivó a la quema de materiales que realizaban personas que viven en casas vecinas, que las tienen invadidas. Y pues se la pasan quemando cableado, por lo que debido al viento o una chispa que cayó en la tapicería, pues empezó a incendiarse, ¿no? Esto fue, sirve como combustible para el fuego, se prende y agarra con todo. El siniestro dejó pérdidas económicas y también pues a vecinos impactados que piden regular la situación de los invasores, ya que los han reportado en repetidas ocasiones, pero pues nadie hace absolutamente nada. Al lugar acudieron ahí elementos policíacos, quienes tomaron nota de los hechos, elaboraron el informe y también elementos de la Cruz Roja, aunque no hubo personas lesionadas. Así las cosas por allá en Villa del Real.
0: Bueno, hasta aquí las noticias. Usted ya quedó menos desinformado. Vámonos con música. Llega por acá esto que se llama Río Rebelde de Karim León y El Pelé.
2: ¡Qué buena rola, compa Pelé!
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0: cabal, viejo. Ahí quedamos, pues.
1: Qué buena pieza, compadre.
0: Gracias.
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0: 6 de la mañana ya con 48 minutos, 6:48, ya estamos de regreso, vámonos inmediatamente al mundo deportivo y de los espectáculos. Fíjate que México golea a Serbia 5-1 en un amistoso previo a este evento deportivo. El sonorense Joan Vázquez fue el primer anotador, seguido Raúl Jiménez y Luis Chávez, además de dos autogoles de los visitantes. Bueno, más le hicieron paro ahí también los visitantes. Bueno, pues ahí están los amistosos. Ojalá que les vaya muy bien en este evento deportivo de fútbol. Isaac Paredes llega ya a los 100 jonrones en las grandes ligas. El originario de Hermosillo pegó el único cuadrangular de una carrera, aunque su equipo Astros de Houston cayó ante los Piratas de Pittsburgh 5-1 por la rayita que logró el mexicano. 100 en su carrera. Los Diamondbacks sorprenden y vencen a los Dodgers 3-2. Cabe señalar que durante la quinta entrada se registró una fuerte colisión en la que salieron heridos Ildemaro Vargas de Arizona y Max Muncy de Los Ángeles. Fue un tremendo shock el que se dieron por ahí. Por otro lado, Astros pone en asignación a César Salazar para ser llamado por cualquier equipo. El receptor hermosillense tuvo una baja estadística en la temporada con la novena de Houston. ¿Qué pasará con el receptor? Próximamente sabremos qué onda con César Salazar. Hasta ahí el mundo deportivo.
1: Ok, ahí en el mundo de la farándula, el chisme, el espectáculo. Fíjate que hablando del mundial, pero no voy a hablar del mundial en el tema del espectáculo. Te voy a hacer segunda ahora con el tema deportivo. Uh-huh. Resulta y resalta que Japón llegó al estado de Nuevo León.
0: Sí.
1: Y casi se iba tú del estado.
0: ¿Por qué?
1: Que porque llegaron a un campo para entrenar y que el campo no estaba en las condiciones que Japón
0: requería
1: para poder entrenar.
0: ¿Tampoco?
1: Pues te platico que la selección de Japón, que se encuentra en un territorio mexicano para el Mundial 2026, estuvo a punto de dejar el estado de Nuevo León y cancelar su mini pretemporada. Esto ocurrió luego de que la delegación expresara su profunda inconformidad con el mal estado del césped de las canchas del entrenamiento de los Tigres. Esta crisis se resolvió cuando el equipo de Rayados intervino para salvar la concentración. Entonces le prestan, creo que primero después de la cancha de Tigres, se van a otro de una universidad, me parece ser. Y ya cuando llega a la universidad, también la cancha se encontraba en mal estado. Y ya después la cancha de Rayados, bueno, el territorio de Rayados, cuando le prestan, pues ahí se quedan, pero estuvieron a nada de retirarse del estado de Nuevo León y no estar jugando esta mini pretemporada para poder entrenar en un lugar en las condiciones que ellos pues quieren hacerlo, ¿verdad? Porque pues, quieras o no, el tema del césped, en que esté en mal estado, de una lesión, bueno, ellos tendrán sus detalles en ese aspecto. Pero lo que sí es una realidad es que pues casi se van del estado de Nuevo León para ir a entrenar a otra parte y dejar la mini temporada. Y pues tú sabes que estalló la ola de comentarios en redes sociales, que el mundial no está preparado, que cómo se les ocurre que México sea sede del mundial, cómo no van a tener las canchas en mejores condiciones para la gente que nos visita. Y empezaron los comentarios. Pero bueno, aquí queremos saber tú qué opinas respecto a esto, acerca de este caso. Exageraron los. ¿Qué pensarán de nosotros en Japón, pon? Así como la canción. ¿Qué pensarán de nosotros en Japón, pon? Pues, ¿qué piensan ustedes de esto? Para empezar, el de los comentarios siempre fue como que ¿a quién se le ocurrió que México puede ser sede del mundial? Decían, ¿no? Yo desconozco todo esto acerca de lo del mundial. Este año me voy a meter más en eso. Pero porque es en México, si no, ni existe. Pero bueno, platiquemos acerca de eso. Vámonos ahora hacia el mundo de los desmorrianos, perdón, para saludarlos en esta mañana ya de viernes, viernesito lindo y bonito.
0: Vamos a ver qué nos dice la raza, a ver.
2: Buenos días, primo. Buenos días, Danielita. ¿Cómo le hicieron?
1: Buenos días.
2: A darle, que no hay de otro. Aquí vamos chicoteados sobre la primera víctima.
0: ¡Ea! La canción de fin de semana. Y a ver, tenemos audio.
3: Buenos días, prima. Con primo, yo eres el millón escuchándolo como todos los días. Soy fiel, a lo mejor yo, ¿eh? Con Pamoche es el número uno, es más fiel. Primo, ¿te puedes poner la canción, por favor? A ver, escúchate a lo mejor. Quiero que me digan qué canción voy a pedir, por favor. Hoy en la noche, primo, carne asada en mi casa, ¿eh? Todos los escuchan a lo mejor, están invitados, ¿eh? Porque voy a pedir matrimonio. ¿Qué?
0: Ok, muchas felicidades. Y va a haber que rezar a todos los desmorreanos. Vamos a la casa del Monchi. No, no vayas a poner el bocinón, la de fuiste mala, por favor, Monchi. Dice. Y dentro de lo relevante del día de hoy es aniversario de la guardería ABC.
1: Sí, ahora te lo platicaremos en el mitotito mañanero.
0: Dice.
3: Buenos días, chamaco. Muy buen viernes. ¡Ya viernes, viernes! Buenos días. Primo, Danielita, mi amor, que pasen y tengan un excelente día y bonito fin de semana. Cuídense mucho.
1: Gracias, Meño. Igualmente para ti.
0: Y buenas ranas. Dice, buenos días, Danielita, mi amor, primo. Saludos y bendiciones para todos. Buen fin de semana de parte Karen. Y buenos días. ¿Quiere decir que no van a venir a entrenar nadie a la Sauceda? ¿Qué? ¿Por qué?
1: Por las condiciones, a lo mejor, de la Sauceda. Pues okay. Para empezar, uno a Hermosillo no viene. Solamente.
0: Por lo de Japón.
1: No, por lo de otra cosa.
0: Buenos días, Danielita, mi amor. Buen día, primo. Espero que tengan un excelente viernes y un excelente inicio de fin de semana. Saludos para el Charlie Charlie, para el Godzo, para el Chiquirris y para la Rosita Fresita.
1: Muchas gracias, Abraham.
0: Es sarcasmo. Ok. No, pues es que. Somos un país tercermundista y Japón, ¿no?
1: ¿Qué pensarán de nosotros en Japón, Pon? Pues bueno, vamos a ver qué pasa apenas con el inicio del mundial.
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1: Arrancamos con buena música. Llega Jenny Rivera con esto que se llama De Contrabando. A través de la mejor FM 98.5.
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0: regresamos con más a través de la Mejor FM 98.5, 7 de la mañana con 10 minutos, 7 de la mañana con 10 minutos. Vamos a arrancar a iniciar con el consultorio del amor en este viernesito.
1: Bueno, vámonos con el consultorio del amor, Tiguador. Y es el siguiente, para que tengan el dato. Dice más o menos así. Buenos días, desmoronianos. Fíjense que tengo una confesión. Ya se lo dije a mi pareja. Le fui infiel. Le fui infiel a mi pareja solamente besándome con otra chica. Y después de eso, pues yo me enteré cuando rompimos que pues tuvo relaciones íntimas con otro hombre. Les platico. Llevaba yo ya más de un año con mi pareja. Ya tiene 24 y yo tengo 26. Yo la verdad le fui infiel con otra chica. Fue un momento de aventura, de alcohol y demás. Pero no pasó de los besos. Me sentí muy mal al haber hecho esto y le conté la verdad. Terminamos, obviamente. Pues ella estaba bastante enojada, aunque le dije que solamente había sido un beso. Yo, pues con la esperanza de que me perdonara, le fui completamente honesto, le expliqué lo que había sucedido. Ella se sintió muy herida y terminó la relación. Me dijo, yo lo comprendí. Me dijo que había sido el hombre que más había amado y que le dolía mucho que hubiera hecho eso, aunque solamente hubiera sido un beso y de la manera que hubiera sido. Que no le echara la culpa a la bebida, que para ella sería muy difícil volver a estar y confiar en mí. Me insultó, me dijo de cosas y terminamos la relación. Yo pues asentí y sentía el dolor también que le había causado. Yo le insistí por un momento. Durante 3 semanas la estuve buscando y buscando, pidiendo su perdón. Le enviaba flores, le mandaba mensajes, le mandaba comida. Me comporté pues de lo más complaciente para que me perdonara. Se enfermó y la acompañé en su enfermedad. Salió de la enfermedad. Sin embargo, pues yo también tenía como que sospechas de que había estado con alguien más. Se veía distante, veía el teléfono a cada rato. Y le puso el, ¿cómo se llama? El coso este. No, le puso la pantallita esta de que no se ve, de privacidad, al teléfono, y esas cositas me daban a entender de que ya estaba con alguien más o se estaba viendo con alguien más. Digo, ya no estábamos en ese momento. Ella siempre lo negaba. Yo le pregunté varias veces, ¿estás viéndote con alguien más? Y ella decía que no. Finalmente, por azares del destino, mensajes y demás, descubrí que se estaba viendo con otro hombre y que pues en el momento de que habíamos terminado, ella sí tuvo relaciones íntimas con él. Yo la bloqueé de todas partes. Después me escribió por mensajes de texto. Buscó la manera de conectarse conmigo para decirme lo que había hecho y el por qué. Le di la oportunidad, platicamos, y me dijo que ella había sentido la necesidad de sentirse querida, pues estaba pasando por un mal momento. Yo me enojé y le dije, ah, ok. O sea, que sentías la necesidad de sentirte querida y por eso estuviste con otro hombre y con él sí tuviste relaciones. Yo solamente lo que hizo fue darme un beso. Ella pues seguía llamándome, me enojé, me molesté y quedó así la situación. Siguió insistiéndome y diciéndome que estaba muy triste y que quería que siguiéramos hablando, que podíamos recuperar lo que teníamos. Yo me quedé pensando mucho en el tema y a veces estoy en la duda. ¿Qué puede pesar más? ¿El hecho de que yo le fui infiel primero y solamente fueron besos y que fui honesto, se lo confesé y por eso terminaron? ¿O el hecho de que ella, estando técnicamente soltera porque terminamos la relación, fue y se acostó con otro mientras me decía que no había nadie más y que existía la posibilidad de volver? Buenos días. Págatelas. ¿Qué pesa más? ¿Unos besillos en la relación? ¿O todo lo demás, técnicamente y entre comillas, fuera de la relación? Porque como bien dicen, ya no andaba. Ya no andaba.
0: O sea, para acabar pronto, él le fue infiel a ella, primero, sí, en la relación, con unos besos.
1: Con unos becerrazos.
0: O sea, el infiel fue él.
1: Primero.
0: Primero. Termina la relación. Se lo confiesa, termina la relación. Y ella, no andando con él, tuvo...
1: Tuvo relaciones.
0: Ajá. Pero ya no andaban.
1: Pero ya no andaban. Uh-huh. Pero había la...
0: Ay, ¿qué pasa aquí?
1: O sea, en lo que él le insistía, en lo que él buscaba su perdón y toda la cosa y esto y el otro, pues ella veía cosas raras, lo que le hizo dudar, y pues se enteró de que sí, efectivamente.
0: Ah, espérate, es que me desconcentré. Entonces ya después, ella soltera tuvo sus...
1: Queveres con otra
0: persona. Sus queveres con otra persona.
1: Pero completamente los queveres. No solamente besos. Entonces lo que le hace pensar, ahora ella es la que le habla, le insiste, pero le hace pensar que puede más. Yo, que le fui infiel con unos besos dentro de la relación, o ella, que técnicamente no fue infiel porque no estaba en la relación,
0: porque no estaba en la relación,
1: pero se metió completamente con otro hombre.
0: Ay, no, qué bárbaro.
1: ¿Qué opinan ustedes? 6623-1646-21. ¿Qué, o sea, pesa más?
0: Fue infiel y después se ofendió.
1: Pues. Ay,
0: bueno, pues.
1: Pues. Pues así las cosas. Vamos con los saludos que tenemos reservados. Qué risa.
0: Oye, vámonos con los mensajes y luego ya vámonos con la información a ver qué dicen.
2: Dale, pues. Buenos días, chicos. Danielita, primo, fíjate que amanecí bien enferma, chicos. Mucha alergia, horrorosa. Es el clima, pues, cochinero que hay en el ambiente. Y de los canchas de fútbol, pues es que México no tiene nivel en el deporte. Hola. Tiene muy buenos deportistas, pero no hay infraestructura. Eso es lo que pasa con México. Digo, lo digo con causa porque yo tengo hijos deportistas de alto rendimiento y jamás han tenido las condiciones para, ni para poder entrenar bien, ni tienen que hacerlo con sus propios medios. Eso es lo que pasa aquí, ni modo. Estamos donde queremos estar.
1: Ni el apoyo, la neta. Yo he visto ahí morros muy jóvenes, pugilistas, boxeadores que están en la calle haciendo sombra por unos pesitos para poder ir a algunos torneos. Y está pirata ese rollo. A ver, tenemos audio, dice.
3: Vergüenza le debería dar a la Federación Mexicana de Fútbol tener la cancha como tiene, con un evento tan grande y masivo a nivel mundial como es el de fútbol. La verdad, o sea, es una vergüenza que todavía no tengan ni las instalaciones cuando se les anticipó con mucho tiempo para que estuvieran preparados. Pero pues siempre es la misma, pues, por eso no avanzamos. Por eso el fútbol siempre ha, ¿cómo se dice?, ha perdido afición, la verdad, porque ahora que rifa es el béisbol.
0: Fíjate que estaba mirando un video del área de entrenamiento donde iban a ejercitarse los de Japón.
1: Sí.
0: Y pues no está tan mal, pues, pero lo que pasa que hace Japón, hace la comparación de sus áreas de entrenamiento allá, que obviamente allá sí está muchísimo más avanzado en muchas cosas. Y la neta, pues Japón también tiene que adaptarse al lugar donde va, pues. Si no, que se traigan sus cosas.
1: Pues sí.
0: Me sentí como el Charlie. Sí, pues, o sea, ¿cómo vas a ir, por ejemplo, no sé, tú a, no sé, a qué parte te gusta que esté más humilde que aquí?
1: Pues es que es como cuando te vas a los United de pasadita o te quedas allá varios días, pues ves el primer mundo y te emocionas y luego ves para acá y dices, ay, sí hay diferencia, pues.
0: Claro,
1: pues. Están siendo de aquí.
0: Pero es que yo estaba viendo
1: ellos
0: ahorita.
1: Que también son primer mundista y vienen acá, pasto artificial o no sé, las cosas que tengan por allá por Japón.
0: Estaba viendo las instalaciones del lugar donde iban a entrenar, no te digo, pues si no se mira que estén, que se mira que están muy bien, pues buenas condiciones, pero no vamos a comparar cómo han de estar allá.
1: No, pues no. Bueno, ya nos audio, dice.
4: Vato Chivo, bienvenido al clan de los Chivos. Acá tu presidente, anótate acá con nosotros. Buenos días, que tengan un excelente viernes. Hay que salir a rodar.
0: Bueno, vamos a irnos a corte, Pero antes de irnos a corte comercial, te quiero recordar que Leoni tiene vacantes para ti. 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Vamos a corte, ahorita regresamos con más. ¿Qué tal el hotel, señor?
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1: Y bueno, regresamos y regresamos con más. 7 de la mañana ya con 31 minutos. 7 de la mañana con 31. Vámonos rápidamente con los mensajes de WhatsApp en este viernes de consultorio del amor.
2: A ver, ¿qué dice el público?
3: Buenos días, amor. Ojalá me puedan escuchar. Es que, mira, siempre han dicho, ¿no?, que los cuernos del toro duelen. Pero la de la vaca, o sea, el vato no le gustó. Aunque él, según él, obviamente para su postura, él fue honesto y fueron puros besitos, seguramente. Ahora, la muchacha ya no andaba con él. Y la muchacha todavía lo buscó para explicarle y decirle. Eso habla muy bien de su ética moral. Pues ni modo, chamacos. Dos tazas de agua por una de arroz.
2: Ni modo. Entonces,
3: o una cucharadita de su propio chocolate, pues.
2: Me acuerdo que le dice, supuestamente. Pasó puro besito, supuestamente. Pues y la muchacha, pues su ética moral le dijo lo que pasó.
1: Pues sí, al final del día también. Quién sabe si fueron puros besos también.
2: ¿Y por qué ponen en duda lo del vato y la de la morra?
1: Lo de la morra no está en duda. Para mí no está en duda. Ya él le dijo que tuvo sus que veres con otro.
2: Lo descubrió él.
1: Él lo descubrió.
2: Le dijo, sí. No le dijo.
1: Pero, ¿por qué le va a decir si no son nada? ¿Por qué le voy a decir yo a alguien que no es mi novio ya, que estuve con alguien más?
2: Porque le estaba dando alas, pues, de poder recuperar cuando, pues, ya la morra ya tenía otro que ver a la bestia.
1: Pues, ¿qué tiene?
4: Buenos días, guapo. Que tenga bonito turno. Viernes, gracias a Dios. Vamos a darle con todo. Les mando un fuerte abrazo, ahí le ponen, me fuiste mala con mi corazón anoche, por favor, gracias, bye.
5: Buenos días, así como la Daniela me trae unas cobras aquí en el carro sola, no hombre. Ay amigo, prepárate porque tal vez te giras. Ay no, o sea, ya hoy no aguanta pues, bye.
1: Ay no, qué risa.
6: Buenos días, desbordianos. Pues yo opino que no creo que nomás hayan sido besos, la verdad. Y pues, ¿quién lo manda a andar ahí queriendo experimentar cuando le salió vivita la mujer? Pero pues, en este técnicamente ya no andaban, así que no se vale. Lo que hizo él sí, porque están en una relación.
1: Salió más abusada la morra.
2: La risa de la trompita es la que duele, dice el Juan.
1: Ah, es que sí me dio risa, ya pues ya.
2: Dicen.
7: Buenos días, preciosos, ¿qué te digo? Pues le dio su mero ego al vato. Entonces por eso anda así, de dramático.
1: Pues sí.
2: Dicen.
8: Buenos días, muy buenos días. Sobre el tema del fútbol, sabemos que a lo mejor no estamos acondicionados para el mundial, ¿verdad? Pero pues tampoco hay que criticar, pues. La gente que critica nunca está conforme con nada. Si no está a gusto, pues que se vaya a un país donde sea todo color de rosa, ¿verdad? Porque en todas partes, en todas las ciudades, en todas las partes del mundo, hay cosas que no van a estar bien. Entonces, la gente critica muchas veces por criticar.
1: Pues sí. Pues. Eso sí es cierto.
9: Sí. Chamacones, muy buenos días. Mira, infieles, como lo veas, si fue un besito, una cachoreadita, o ella tuvo sus relaciones, lo que haya sido, al final de cuentas es algo que ya está quebrado. Entonces, si ya tronaron, pues adiós, bye bye. ¿Para pues qué
1: sí
9: le buscan?
1: Pues sí.
9: Y en cuestión del fútbol, pues mira, el perico donde quieres verde. Pero pues sí, hay veces que ciudades más adelantadas donde las ponen ya masajistas cada rato, etc., por ejemplo. Y pues vienen aquí y no ven lo que tenían allá. Pues sí, se les extraña. Pero como te digo, el perico donde quieres verde, güey.
1: Ok. Sí.
10: Ay, chamacos, estamos como los que vamos de que hemos ido del sur al norte. No, oh, pues vemos las condiciones diferentes, pues el campo del norte, pues me siento poderoso, rico, millonario. ¡Saludos, frescura!
2: Pues sí. Dice, ¿pueden repetir el tema de hoy subiéndome al carro? Bueno, te lo digo rápido. Un camarada habla y dice que
1: ¿es
2: le
1: tu
2: fue
1: camarada?
2: Infiel.
1: No,
2: okay. Lo digo como, no lo tomes tan literal.
1: Okay.
2: Una persona X.
1: Es que me estoy riendo aquí, dije capaz que me estoy escuchando tu cámara.
2: No, está bien, no pasa nada.
1: Ok, ya lo estoy.
2: El vato este, en su relación de un año más o menos, le es infiel a su pareja con besos. En una noche de alcohol y toda la cosa. Y le da un besito o dos. Que ahorita lo están poniendo en duda las mujeres. Como siempre, por algo que tú crees que va
1: pues
2: a ser
1: sí.
2: Y todo el rollo es siempre lo mismo.
1: Ay, ¿a poco si te llega un amor y te dices que fueron puros besos? ¿A poco si te llega una morra y te dice, es que mi amor sí te engañé, pero fueron puros besitos? A lo mejor ponle que sí, pero siempre va a estar la duda.
2: Bueno, se pone en duda esa situación. Él va y se lo confiesa. Se siente mal, va y se lo confiesa y la morra pues agarra el tema de que pues estoy enojada y ahora terminamos y todo el show. Terminan, el vato la insiste, le manda flores queriendo recuperarla, inclusive se enferma, estuvo con ella cuando estaba en la enfermedad y cuando estaba con ella en la enfermedad, pues empieza a dar cuenta de cosas que ya no le parecían, como que esto ya no está bien, como que estaba viéndose con otra persona. Descubre que en realidad sí, estaba viéndose con otra persona y que en realidad pues sí tuvo relaciones ella, no solamente fueron besos, sino que ella sí tuvo relaciones con la otra persona, ¿no? A lo que él ahora dice, pues bueno, yo agarro mi camino, ella ahora le insiste a él, platican y toda la cosa, y él se pone en duda. ¿Qué puede más? Una infidelidad dentro de la relación, que fue de besos, que es lo que está en duda, que no creo que fue beso. Es la, como que la justificación, el pretexto de todas las mujeres que van a poner siempre.
1: Ay, primo, si fuera al revés también, o sea, no, te queda la duda de si fueron besos o no. Si llega tu morrita y te dice...
2: Si las morras están buscando en vengarse antes de que les hagas algo. Pero bueno, entonces... Es un factazo, ¿eh? Es un factazo.
1: Ay, sí.
2: Entonces el vato pregunta, ¿qué puede más? Una infidelidad de un beso, de besos. Ponle no uno, 4, 5, 6, 7, los que sean. Pero no hubo relaciones. Cuando técnicamente no estuvimos, ella aprovecha y pues se mete con otra persona completamente, no solamente. Se dieron besitos hasta por donde no... Entonces eso, ¿qué puede más? Estoy confundido. Perdono, no perdono, yo ahí tengo mis conclusiones, pero
1: ay, me está viendo el estómago.
2: Así las cosas.
1: Bueno, vámonos a música.
2: Comenta tú como mujer que eres. Bueno, pues tengo aquí la foto de mujer. De una mujer. ¿Qué puede más? ¿Qué hubieran hecho ustedes?

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0: 7 de la mañana con 53 minutos, 7:53, ya estamos de regreso. A ver qué nos comenta el público.
1: Buenos días, muchachos. Ay, no pensaría que ves mi ex el que les mandó el tema. Porque pasó más o menos, pero él sí fueron besos, cachoreada y conos, y no, más allá. Entonces nosotros, pues yo lo descubrí todo, ¿no? Él no me lo dijo, obviamente, como todo hombre, yo lo descubrí. Entonces lo perdoné y todo y seguimos. Hace poco, bueno, no hace poco, terminamos y él se puso de novio con esa persona. Y X, ¿no? X. Al tiempo se entera que yo ando de novia. Ah, pues ahí ahora sí quiere que regresemos, que cómo es posible que yo ande con otra persona y bla, bla. Entonces, si el muchacho está pidiendo la opinión si regresar o no con la muchacha o la muchacha, ninguno de los dos, la verdad. Es algo que ya se fracturó, es algo que ya no hay la confianza. Entonces, ¿por qué? Porque siempre se va a sacar al tema. Pues siempre va a ser ahí como que tú me engañaste, pero tú primero, pero me explico. Entonces, y aparte la muchacha, pues, ¿qué quería el otro? O sea, por más que digan que fueron besitos nada más, o sea, por Dios. Aunque sea hombre o mujer, o sea, hay veces que no nomás queda en eso, pues.
0: Pues sí, desde un mensaje, dicen.
2: Buenos días, demonianos. Como se dice, nunca subestimes a una mujer. Arrieros somos y en el camino andamos. Que aguante, para de lo que hizo. Ni modo.
0: Ok, dicen.
3: ¿Qué pasó? ¿Qué pasó? ¿Qué dijo la demonía de Monchi? A ver, ¿cómo vende? Pásame su número. Miren, compadre, los científicos dicen y los psicólogos dicen que en Hermosillo hay más chivos que en todo el mundo. Yo soy uno de uno, yo fui uno de esos chivos, ¿no? Fui aquí iba enfrente de todos los chivos.
0: Representando. Dice, los besos son como un vaso de agua, no se le niegan a nadie. Buen día, depende de dónde fueron los besitos que se dieron. Fueron en los labios. Buen día, desborneanos. Pero el compa no dijo en qué labios le dio los besitos. Pues no dijo. Dice.
4: Buenos días, chamacones. Yo opino que la infidelidad es infidelidad, sea un beso, sea algo más. La falla ahí está. Y yo opino también que ya se dejen de cosas, que ya cada quien por su lado, porque si llegan a volver a cualquier cosita, la desconfianza va a estar ahí, no van a estar a gusto, pues, ¿para qué?
5: Pues sí.
0: Un tema de nunca acabar.
5: ¡Dame un besito!
0: No le digas, ¿para qué le dices tú también, güey?
5: Vámonos con Intocables.
0: Suato que sí. A la beba y le dice que se... No, hombre. Este minuto, eso no se hace,
5: Vámonos con Intocable, con esto que se llama Dame un besito.

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1: Con más, 8 de la mañana ya con 13 minutos, 8 de la mañana con 13 minutos. Vámonos rápidamente con los mensajes de WhatsApp para finalizar con el consultorio del amor.
2: Audio.
3: Oye, primo Danielita, pues así como dice la Danielita, pues, si ya se la había aventado el vato, pues, igual pecas con probar la carne que comerte la vaca entera. Es el mismo pecado. Pues se la hubiera aventado, pues. ¿Ya qué? Ya, hombre pecador. La mujer sí, mira, la mujer sí la piensa así. Si voy a pecar, voy a pecar bien. Y se la aventó. Plomo el vato. Hay que decirle al vato que los plomos los hacen balas. Eso es lo que yo pienso. Saludos.
2: Todavía ni se la echó, pues sí. No pensó que el pecado fuera tan duro. Ay, primo, ¿cómo te han hecho daño? Mucho. Mucho daño, dice.
4: Buenos días, primo. Un saludo para los chameadores del AutoZone de Bajo del Río. Y un saludo especial para mi amigo Shemasaurio Rex, el mejor chofer de toda la entidad. Saludos.
2: ¡Dale! Saludos, Manuelito. Gusto saludarte ayer. ¿Cómo se llamaba la morrita que me dijiste que saludara? Mándale saludo, porque no me dijo el nombre.
5: Hola, hola, buenos días. Yo opino de que qué hueva por parte de los dos. O sea, si ya habían terminado esa relación y todo, o sea, ¿a qué vuelven, pues? ¿A qué vuelven si desde un principio las cosas no se dieron, pues? Next, el que sigue.
2: Audio.
6: Yo todo el tiempo he dicho, ¿no? Fuentes claras, amistades largas. Si la persona, pues, anda con otra persona, tiene una relación, pues, significa, pues, que no la quiere, no la aprecia, no le gusta, ¿no? Pues sí. Y, pues, ahí sale perdiendo, pues, la persona que está más enamorada. Uh-huh. Y, desgraciadamente, a veces pasan los años y se hace costumbre. Y la costumbre llama a querer volver con esa misma persona. Pero, pues, la mejor terapia que puede haber es el gimnasio y el tiempo. Mucho tiempo, tiempo, tiempo, que pase el tiempo. Y así, poco a poco, se saca de su cabeza. Saludos, saludos y buenos días.
2: Es correcto, Silvia la Peligrosa. Ándale, saludos para Silvia la Peligrosa de ahí, del AutoZombo del Río. Dice por acá, chivos, cornudos ambos, felices los cuatro. Estoy con otra, pero pensando en ti. Dice por acá, buenos días, con ganas de contarles mi historia. Cuéntala. Del infiel de mi ex, cuéntala. No te quedes con las ganas. Buenos días. Fueron besos y una peste a mariscos. Pues... ¿quién sabe?
7: Buenos días. Oigan, yo pienso que la infidelidad se da desde el momento en que decides que esa persona no se va a enterar.
1: Pues sí.
7: Desde ahí es una falta de lealtad. Digo yo, ¿no? O sea, no es necesario un beso o ir más allá, ¿no? Sino desde el momento que ya no está siendo leal, desde ahí... ya es una infidelidad. Pienso yo. Desde ese momento que dices, ay, no se va a enterar. Ay, vamos a verlo, no se va a enterar. Ese momento es cuando falta la lealtad. Saludos, buenos días. Pues no les dije. Ay, besos. Buenos días, alegría a todo el mundo.
2: Saludos.
1: Saludos, gracias.
2: Desde el pensamiento, la infidelidad.
8: Buenos días, chicos. No era la canción esa, la de Dame un besito de Intocable, ¿eh? Esa no va con el tema. La que era la de Labios Compartidos de Maná. Esa es la que sí va con el tema. Se equivocaron ahí.
2: Carlita, buenos días. Dice.
9: Buenos días, primo Danielita, mi amor. Es que a lo mejor los besos fueron en el cuello. Pero en el cuello de la matriz.
2: Gasaturro. 3 minutos, no te pases de lanza.
1: Ay,
2: te vamos
1: no.
2: a escuchar fuera del aire, bueno.
1: Sí, es mucho.
2: Dice por acá, buen día, yo digo que les llegó el karma a los dos. Tú por poner cuernos y tarde o temprano te los ponen, más vale buscar otra pareja. Ahí ya no será, de veras, más vale seguir su vida. Bonito día, saludos. Dice por acá, saludos para el grupo de las arpías, en especial para Efrén Carrasco. Saludos para a las arpías. Vato chivo. El infiel de mi ex los escucha todos los días. Saludos a la Ford. ¡Manda tu historia! Para que nos escuche, de todos modos.
1: Qué fuerte.
2: Se identifique. Son muchas historias muy parecidas, hombre. No hace nada. Ese soy yo, el vato chivo. O el infiel de su ex. Oigan, a mí me dejaron por el amigo del gym, pero yo era el celoso, posesivo, mal pensado. ¿Eres tú el del ex? A ver, cuéntanos su historia. ¿Qué pasó?
1: Bueno, conclusiones, porque el tiempo.
2: ¿Qué pasó? Cuenten sus historias. Ay, pues qué conclusión. No le hubieras dicho, para empezar. Ahí la regaste. En primera instancia. Y aunque sea solo por un beso, ya te la sabes que el beneficio de la duda no se le da a ningún hombre. A las mujeres todos los hombres mienten. Todos y cada uno de ellos. Entonces ahí la regaste. Segundo, si ya no son nada, pues sí, teóricamente, pues no tendría por qué afectarte. Si le metes más a la cabeza de que no, es que ya pudo haber andado con él, porque como qué onda, tan rápido fue en el intermedio que nos dejamos, no sé cuánto tiempo haya pasado en el lapso que se dejaron después de tu infidelidad y la confesión. Pero la venganza de las morritas, yo te digo, siempre está premeditada, siempre, por si pasa.
1: Pero con qué cara, pues, si él la engañó cuando estaba con ella, pues.
2: Sí.
1: La misma.
2: Eso te lo iba a aventar. Y aunque te he dicho, sí, te perdono, no te preocupes, si, bueno, si tú me prometes que fueron besos, ah, va a haber venganza, va a haberla. Y no, las morritas no se quedan ahí con el disgusto, créemelo. Y tercero, ya no vuelvan. Está fracturado eso. Tú desde primera instancia lo pensaste. Va a ser una relación de muchos problemas. Y aunque intenten ser fieles, siempre va a resultar el tema. Tú lo hiciste primero y yo lo hice, pero tú lo hiciste peor, pero yo lo hice cuando no estábamos. Y ahí se la van a llevar, perros y gatos, toda la vida. Ya no vuelvas. Se acabó, hasta ahí. Listo.
1: Bueno, yo mi conclusión, pues sí, también, o sea,
2: una cura. Una cura.
1: Es que me da risa, porque siento que quiere, con la pregunta que hace, siento que quiere validar o justificar lo que él hizo, tratando de decir, es que ella lo hizo peor, sí, o sea, te la hizo peor, fue más abusada la muchacha, porque ella sí te engañó completito.
2: Sí, si tú estás ahí, ya valiste mouse, y nomás la besaste, valiste mouse.
1: Pero siento que está tratando, al momento de hacer la pregunta, siento que está tratando de que la gente le diga de que no, pues es que sí se pasó ella, porque ella sí te engañó, tú nomás puros besos, como que justificar un poquito el acto que él hizo. Y pues la verdad es que él engañó cuando estaban en la relación, pues.
2: O a lo mejor la quiere perdonar.
1: A lo mejor la quiere porque perdonar. Dice, pero no, definitivamente
2: es
1: ni.
2: Es peor.
1: Es peor, o sea, definitivamente ya mejor ni regresen, porque siempre va a ser lo mismo, como decía el primo. Es que tú me lo hiciste primero, es sí. Que yo me vengué, es que porque tu culpa yo hice así, aguaraguari, wiri, wiri, ¿no? Y dos, de lo que iba a decir yo, por ahí dicen que no hay hombre, ¿cómo era? Que el hombre más enamorado, que se empieza a comportar más enamorado, es porque es un infiel perdonado, algo así. ¿Cómo es el dicho ese?
2: Arrepentido, yo creo.
1: Arrepentido.
2: Más bien, porque perdonado, ¿sí? No, arrepentido.
1: Perdón, es cierto. Hombre enamorado que de repente empieza a andar de que las flores y que nunca te lleva flores, mira, algo trae en su conciencia. O sí, cuando sí. Los quieres, cuando te quieren que los perdones, son los más enamorados, un infiel arrepentido, un infiel que quiere que lo perdonen, es el más enamorado del mundo.
2: Sí, fíjate, si no eres detallista y de repente le mandas flores a la morra, ¿de qué hiciste?
1: Sí, pues claro.
2: Luego no tenemos el beneficio de la duda, ni modo. Así es esta vida del señor.
1: Y cuando quieren que los perdones, también son los hombres más, bueno,
2: sí,
1: en general.
2: Sí, intentan lavar
1: en
2: ahí.
1: General, pero se ha dado más en que pase con los hombres, ¿no? Pero vamos a ponerla de que es en general. Pero son los más enamorados, pues. Los más conquistadores, los más de que yo te tengo aquí en un pedestal. Quieren que los perdones, pues.
2: Pues sí.
1: ¿Y qué más? Híjole, mijo, pues saliste con, ¿cómo se dice? Te midieron con la misma, ¿no es cierto?
2: Con la misma vara.
1: No es cierto, te ganó.
2: No, te ganaron de vara. Tú no, ni siquiera remojaste la vara. Y la otra, mira. La menearon como pintura, loco.
1: Ay, hijo mío, pues no.
2: Ni modo.
1: O sea, no intentes justificarte. Tú también tuviste la culpa. Tú fuiste el infiel, ella no fue el infiel.
2: Y tampoco justifiques el acto de ella, aunque no hayan estado. Ya simplemente se ha roto esa relación y.
1: Pues sí.
2: Y la morra. Ay, es que me dejaste sola. Ay, es que tenía muy. No, ya se acabó.
1: Sí, porque al justificarlo ya nos damos cuenta que quieres regresar con ella.
2: Sí, que es peor lo que hice o lo que hizo ella. Es que no andábamos ya. Ay, también te estás haciendo, mira, te estás metiendo el dedo tú solo en la boca.
1: Ay, no, qué cura.
2: No, pues ya, listo.
1: ¿Cómo me divertí con este tema? Qué bárbaro.
2: Ay, qué bonito, es que el amor. El amor. Y si son infieles, no se lo digan. No se lo digas a ella. No se lo digan. Ni hombres, bueno, ni mujeres. Pero no lo sean.
1: Sí, yo creo que ese sería mejor, tu consejo mejor, ¿no crees?
2: No sean. Y si lo van a hacer, no lo digan. Porque pues, ¿para qué lo dices? Todavía tope. Le di un besito. Nunca te va a creer. Ya supiste, aquí las morras ya lo dijeron aquí. Sí, seguramente un beso.
1: Primo, si llega una morra que estás con alguien y te dice, le di un beso a un vato, ¿tú crees que le di un beso nomás? La duda va a estar siempre.
2: Claro, le puedo dar el beneficio de la duda. Pero sí va a quedarse ella así como que es un beso nada más.
1: Lo conoces tú.
2: Es complicado.
1: ¿Tú que lo conoces?
2: Ay, me
1: ¿tú
2: conoces,
1: crees,
2: Rosita?
1: Que va a...
2: ¿Qué tanto
1: a,
2: me conoces,
1: a, lo, es que ahorita estaba como que medio defendiéndolo, pues, de que, ay, no, ¿cómo mujeres piensan otra cosa? Conociendo al primo, ¿tú crees que le va a dar el beneficio a la duda?
10: La termina.
1: ¡Claro, claro, pues!
2: Sí, sí, pues es que no se necesita más, pues. No se ocupa más. Y si de pensamiento, mensaje, ya ahora pasaste a lo físico, pues ya. Y los hombres somos más territoriales. Se les agüita mucho cuando, bueno, voy a decir un factazo contra los hombres, pero pues es así. El peor o la peor venganza que le puedes hacer a un hombre es meterte con otro vato, porque pues somos territoriales, entonces como que ya me están arando el terreno. Ya valió Mauser. Por eso preguntan.
1: Ah, pero ustedes sí pueden dar el terreno de todos.
2: Por eso preguntamos. ¿Ah? Y está la frase de siempre.
1: Y perdóname, mi amor, más llorones son los
2: la morrita infieles. cuando uno es infiel pregunta, ¿te enamoraste de ella? Sí, sí, en serio. Y el vato, cuando una morra es infiel, dice, ¿te metiste con él? Porque es más fácil que si no te metiste con él, te pudiera perdonar. Y la morra sí dice, no estoy enamorado, fue un desliz. Puede ser también que lo perdonen.
1: Ay, no.
2: Pero es así, es un factazo.
1: No,
2: dicen que no. Ya. Ahí ando perdonando gente, mentirosas.
1: No, o sea, no. Yo digo que no creo que la mujer piense que porque te enamoraste de ella, si no te enamoraste, ya te perdono.
2: No es que te perdone, es más probable.
1: Tampoco.
2: Más probable.
1: O
2: y
1: sea,
2: al revés, con un vato es más probable que fueron solo mensajes. ¿No te metiste con él? No. Ok. Pudiera ser.
1: Ah, ya me voy a ir a corto porque ya me está dando mucha risa. Bueno, vámonos a corte. Ahorita regresamos con más a través de la Mejor FM 98.5.
2: Saludos para Daniel Jiménez.
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0: Ladies and gentlemen, welcome to the ring. El cuadrilátero de la mejor FM 98.5 ya está listo y preparado para recibir a los grandes exponentes de regional mexicano que se van a disputar esta mañana de viernes, fin de semana, gracias a Dios. En esto, ¿qué es?
1: El duelo besucón.
0: Casa tu El mío parece zancudo. Este un sapo.
1: El duelo es... Ay, ay.
0: No truena como el tuyo, a ver, dale tú.
1: Es que es de experiencia, pero...
0: vieja infiel.
1: No, la experiencia de estar tronando con los besos así.
0: A la vez.
1: A ver, ¿no puedes hacer así un beso? ¡Ven, güey!
0: No me sirven de nada estas tromponas que tengo.
1: El duelo besucón. A ver, ¿puede ser un duelo infiel?
0: O un duelo, duelo infiel.
1: O, sí, porque.
0: Con muchos besos.
1: Con muchos besos.
0: Si supiera lo bueno que sabes, amor en la cama. Pero no se lo digas.
1: Los de besos que hemos inventado. Niñas del col. Es que ya pusimos la canción esa. Ya pusimos al Sergio Vega en el duelo antier.
0: Pues ponla con máximo grado.
1: O puede ser también. Las caricias clandestinas.
0: Oh, qué buena rola.
1: ¿Qué te
0: esa.
1: Parece? A ver. Vamos a poner las caricias.
0: Caricias clandestinas.
1: Clandestinas. Del Remigio. Vámonos,
0: ¿verdad? Caricias clandestinas. Otra canción.
1: A ver, piensa en la otra canción y mándenos audio. Y vamos a elegir el audio.
0: La de el ruido de tus aparatos no es de infidelidad.
1: Ay, pero es romántica. O sea, como que
0: ocupamos... Infiel romántica. Esto o sea, también.
1: No, pero como que ocupamos algo más ardido, pues, ¿no?
0: Huele a peligro, muy buena rola, ¿eh?
1: Ándale, puede ser. Eso
0: huele
1: puede ser.
0: A peligro. Ay.
1: No, ya apesta porque...
0: ¿Qué dijo el vato? Huele a marisco. Vienes de Guaymas, amiguito.

0: Luis, empieza la votación desde ahorita, porque veo muchos mensajes ahí.
1: ¿Qué dice Rosita? Sí. Anda muy ardido el primo.
2: A ver, háblalo, háblalo. ¿Qué quieres decir?
1: ¿Por qué? Que andas muy ardido, dice la Rosita Fresita.
2: ¿Por qué? ¿Contigo?
1: Andas ardilla.
2: ¿Ardido contigo?
1: ¡Huele a peligro!
2: ¿Cómo que solamente lo besaste? No te creas.
1: En solo hecho.
0: Dice.
3: Buenos días. Vamos por unas caricias clandestinas, más chilas.
0: Unas caricias clandestinas chilas, fierro, dice.
4: Huele. La segunda.
0: Hueles a peligro.
5: Buena, buena. Vámonos por huele a mariscos. Huele a mariscos.
0: Huele a guayma.
6: Dice. Buenos días, morros. Mojado por la de Remigio.
0: Dice.
3: Okay. Buenos días, primo Bonerita. Vámonos por la primera.
0: Fierro, dice.
7: No, vamos por la segunda, primo, por la segunda.
0: Arre, dice.
7: Las dos están muy buenas, pero la primera.
0: Jálate,
1: la
0: dice.
1: Primera.
8: Huele a peligro. Huele a peligro.
0: Fierro, dice. No dice nada, dice.
9: ¡Huele a peligro!
0: Fierro, dice.
10: La primera, aú.
0: Arre, dice.
11: Buenos días, chamacos. Voto por el Remy Valenzuela.
0: Arre, dice.
9: La primera, primo, por favor, buenos días. Ay, nomás sí. Me acuerdo.
1: Nomás se acuerda de que de las caricias. ¿De las caricias clandestinas o cuando olía peligro?
0: ¿Cuándo qué?
12: Huele a pescado, pero sabe a pollo. Y por esa.
0: Sabe a pollo.
13: Las caricias clandestinas, primo, buenos días para los dos. Ánimo.
1: Buenos días.
14: Huele a peligro.
0: Arre.
15: Buenos días, por la segunda.
0: Arre. 6623 y 64621 están muy parejos.
1: Va iguanas, va 8-8.
0: ¿A poco?
1: Va iguanas 8-8.
0: 6623 y 64621, ¿qué quieres? ¿Unas caricias clandestinas o que huela a peligro?
1: Huele a peligro.
0: A ver. ¡El Zorobancho!
1: ¡Ay, no!
16: Vámonos con el Remy.
0: Arre.
17: Se nota que bien, chamacos, es tan insoportable. Es muy por la primera.
0: Hola.
9: Huele a peligro.
0: Fierro, dice.
18: La segunda.
0: Fierro.
1: Ahí va igual otra vez.
0: Arre.
1: Esto va a ser el desempate.
0: Yo quiero la de. Manda audio, Manuelito, manda audio. Yo quiero la del primo.
1: Ah, no, pues no.
0: Pero ¿cuál es la mía? No tengo. Cualquiera de las dos, mira. Las voy a disfrutar mucho porque ando ardilla, no sé.
1: Un audio más y es la canción es la ganadora.
0: Manda audio, Rosita.
1: Esa va a ser.
0: Dice.
19: Buenos días, chicos. Huele a peligro.
0: ¡Huele a peligro! Te la dedico. ¿Qué pasó? ¿No quedó uno, pues?
1: Ay, sí, pues ya quedó uno. ¿Yo qué estoy diciendo?
0: Pues ya,
1: es la ganadora.
0: Ya,
1: con ese voto va a oler a peligro el día.
0: Quiero dedicarle esta canción muy especialmente.
1: ¿A quién se la dedicas?
0: Con nombre y apellido.
1: ¿A quién?
0: Se llama Rosario Tijeras.
1: Tu personaje tiene el cabello de color rojo.
0: No.
1: Tu personaje está enseguida de ti.
0: Sí.
1: ¿De aquel lado?
0: Vámonos con la rola ya, hombre. Dice.
1: Bueno, vamos con la canción. Ay, ¿por qué la volteas?
0: Tu personaje.
1: Mira, te volteaba a ver bien.
0: Tu
1: cariño.
0: Personaje.
1: ¿Viste cómo te volteaba a ver bien?
0: Oye, tu personaje. La acaban de cortar. Oh. Saludos, dale.
1: Qué bárbaro, primo.

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0: días, chamacos. Buenos días. ¿Cómo están? Qué gusto saludarlos. El día de hoy también que entré y entraste.
1: Claro.
0: Buenos días. Qué bárbaro.
1: Clarín cornetas.
0: Un placer estar por acá con ustedes. Viernes, inicio de fin de semana. Ojalá que se encuentren muy bien. Y por supuesto, para desearles un excelente día y que nos acompañen a lo largo de esta hora, porque tendremos buena información para todos ustedes. Buenos días.
2: Muy buenos días, amigos de La Mejor FM 98.5. Arrancando, iniciando una vez más con el mitotito mañanero para que nos acompañes hoy hasta las 10 de la mañana. Buenos días, Víctor.
1: Buenos días, criaturitas del Señor. Bienvenidos todos al mitotito mañanero. Entonces, ¿qué no?
3: Encontrar.
1: Hoy viene muy cantante.
2: Llevó con la Shakirona todo lo que da.
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1: Bájale, para que nos cante el oído.
3: 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Porque en mí ya siento que te necesito. Que me he enamorado.
2: Ay.
3: Por poder mirarme en tus ojos bonitos.
2: Me he enamorado.
0: Ay, qué envidioso.
2: Por eso nomás canta. ¿Con qué razón entiendo que nomás canta la otra canción, la de siempre?
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0: ¿Me sale perra?
2: Pues por eso te digo, ¿con
0: ya
2: qué razón?
0: Ya está bailando la canta.
2: ¿Con qué razón nomás cantas aquella rola?
0: Sí.
1: ¿Qué condiciones?
0: ¿Te puedo cantar otra?
2: A ver, ¿cuál? Una de la Shakira, por favor.
3: Yo no sé si tu amor.
2: No.
1: A ver.
2: De la Shakira.
1: Tengo
2: ya
1: un reto para ti.
0: A ver.
1: Cantante.
0: A ver.
1: Canta una canción que se te venga a la mente de enamorado.
3: Te conocí un día de enero.
0: Pues me gusta mucho en inglés, pero si no la van a entender, ¿para qué la canto?
2: Yo prefiero que la cantes en inglés.
1: A ver.
2: Estoy en un inglés avanzado ahorita y quiero probarme.
0: ¿Inglés avanzado?
2: Sí.
0: Salúdame en inglés. Si no quiero que me digas good morning, hello, good morning.
2: Quiero probarme. Primero quiero escuchar tu canto en inglés y te puedo decir si sí sé o si no sé.
0: ¿Para qué humillarlos?
1: Bueno, una canción ahora.
2: El suspiro.
1: ¿Pero no la cantaste?
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1: Ahora una de
2: como que te falta
1: desamor.
2: Como que te falta.
3: Te di amor del bueno y te lo di hasta para llevar. Y ahí vas cargando mi sello.
1: Último reto.
0: Ew.
1: Una a las 3 de la mañana ya.
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1: ay,
3: yo te adoro.
1: No, si eres una rocola, muñeco, la neta, más cola que rock.
0: Es una cumbia antes de que tú la
2: siento que te falta como interpretación así.
0: Pues es que aquí encerrado en esas cuatro paredes con ustedes, pues qué voy a interpretar.
1: Me puedo dar muy crítica.
2: Por ejemplo, lo sentí un poquito crítica, más de interpretación en la canción de las 3 de la mañana. ¿Por qué razón será?
0: Porque me acordé de algo.
2: Por eso sentí la interpretación.
0: Me acordé de tu fiesta. La canción me faltó en tu fiesta.
2: Ah, esa canción te faltó, sí, es cierto. Sí.
3: 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Lo que fue ya no es.
1: ¿Te gusta que te acompañen a cantar o te prefieres cantar solo?
0: No, sí que me acompañen, porque solo la neta, pues no.
1: Te da vergüencilla.
0: Yo siempre digo, el sentimiento es lo que cuenta, pero pues no como que yo quiera cantar yo solo.
1: Pues sí.
0: Va. Así debe de ser.
1: Voy a mandar un mensaje hace ratito que había un choque.
0: Deberíamos hacer una promoción de un karaoke.
1: ¿Quién fue?
2: Cantando por un sueño.
0: Sí, y el que gane, pues nomás felicidades. No hay premio.
1: No va por la cura.
0: No hay premio.
1: Por la anécdota.
2: Una promo del gocho.
0: Una promo del gocho. El que gane la pala multa al.
1: Oye, ¿no hicieron la recaudación al final?
0: Pues la gente, yo les dije, no es cierto, chamaco, ya me han mandado, pásame la cuenta y todo ese rollo.
1: Ah.
0: Mi público, a mí me respalda.
1: Hubieras dado la tuya. Mira, te juntamos tanto. Ah, perros.
0: Me
1: hubiera sorprendido.
0: Que me hubiera juntado unos 3,500.
1: Pues me das los 120 pesos nomás.
0: No, nomás conseguí 90.
1: 1,500, desgraciado.
2: No, más ni 1,500, nomás 100 pesos.
1: Bueno, no.
2: Acabala tú los 20.
0: Sí, y los 30 que faltas, pues tú pon los gachotes. Ya tiene un alivianado.
1: ¿Tú crees?
2: Pues sí.
0: Sí.
1: 3,000 pesos, pues, de pesito.
0: Yo con mi gente. Todo, para mí todo es posible. En mi público, que cállate la boca. Ya quisieran otros perros tenerme. Pues no voy a decir nada, porque como está la cosa, capaz que lo vaya. Ah, no voy a decir nada. No, todo bien. Yo quiero mucho a mis compañeros de las otras radiodifusoras.
2: El Charlie está como que cae primero un hablador que un cojo, ¿no? Sí. Siempre anda cayendo.
1: ¿Qué otra cabina tiene una cabina muy bonita?
0: Pues hay más radiodifusoras de Hermosillo, todos tienen posibilidades. MBS es una empresa muy buena, pero no critico a las demás.
1: Ya no.
2: ¿Ya te pasó la era criticona?
0: Ya, hace como 12 horas. ¿Para qué ser así, pues? Bueno, sientes, no hay que cerrarnos puertas antes de.
1: Exactamente.
2: Pues sí.
1: ¿Sientes la pata en el cuello?
0: No.
1: ¿Seguro?
0: Con la empresa no. Con la empresa no.
2: Okay. ¿Y con quién sí?
0: Ah, pues ya sabes tú. Pero bueno.
2: Bueno, vamos a arrancar con información. ¿Qué les parece?
0: Claro que sí.
2: Bueno, arrancamos con información. Fíjese que en la carretera 26 hay un cuerpo de un hombre en estado de descomposición. El hallazgo se realizó a la altura del kilómetro 19. Al parecer, el individuo tenía huellas de violencia. Pues bueno, en avanzado estado de descomposición y al parecer con signos de violencia, fue localizado el cadáver de un hombre durante la noche de ayer, allá al surponiente de Hermosillo. Y el hallazgo sucedió alrededor de las 20:15 horas en un terreno aledaño a la carretera 26 que conduce a localidades costeras del municipio. Fue mediante un llamado al 911 como se informó a las autoridades que a la altura del kilómetro 19 estaba una persona sin vida. El reporte fue atendido por agentes policíacos que recorrían dicha ruta y al llegar al punto realizaron una inspección en la zona, logrando pues hacer el reporte. En el sitio ubicado el cuerpo de un hombre que al parecer fue asesinado hace días debido al estado de descomposición que presentaba. Y en la zona fue también resguardada y posteriormente llegaron personal de la Fiscalía General de Justicia del Estado de Sonora para realizar las diligencias correspondientes. Finalmente, los tres los restos fueron trasladados al anfiteatro estatal, donde pues va a permanecer para su identificación y para las prácticas de las pruebas periciales que revelarán las causas de la muerte de esta persona. Sobre la carretera, tú.
0: ¿Cómo les gusta aventar para allá, tú?
2: Últimamente.
0: Tanto monte que hay para estos lados, pues se van bien lejos.
2: Últimamente se ve ahí en la carretera 26.
1: Porque hasta la pití.
0: Sí, no, yo siempre lo he dicho. Dios me libre, me protejo. Toco madera. También madera, no. Ahorita encuentro madera.
1: ¿Qué es esto?
0: Si un día me pasara a mí algo así, yo sí les dijera a los malhechores que me vayan a raptar. Ay, si me van a hacer algo, aviéntenme ahí en el Porsche de la casa, pues que no batalle mi mamá, ¿sabes cómo? Ahí, pues, ¿para qué hacer batallar? Pues ya hiciste el daño de quitar una vida, pues.
2: Ay, hace poco encontraron uno en un parque, ¿te acuerdas? Que estábamos hablando. O enfrente de una primaria, algo así también era.
1: Creo que sí, ahí habían dejado un cobijado ahí. Sí. En un parquecito.
2: Dije yo, oye, los están dejando.
0: Pero es que tampoco hay que matar, pues.
1: No, pues ese sería lo principal, ¿no?
0: Eso es malo. ¿Sabes qué le pasó una vez a una amiga de una tía? Casi vecina, la otra colonia es enseguida. Ahí está atrás.
2: Sí.
0: Ahí te vamos a escuchar.
2: Pues sí.
0: Le mataron a su hijo. Ajá. Pues es pues, todo bien, un cholillo ahí. Y sí duró desaparecido como un mes, pues, ¿no? Y todos así de que, ay, que siempre, pues ya no salió. Y hay que ser también, ¿no? Hay que usar la lógica. Y resulta que, pues, lo buscó durante ese mes. Desde un principio ya dijo, lo van a matar. Fue muy consciente la mamá de aceptar lo que era. Total de que, pues, sí lo buscaba, agarraba monte, pues ya es que para nosotros fue mucho monte. Agarraba monte, pues nada. Y un día soñó. Soñó de que en tal punto así, aquí estoy. Soñó a su hijo, pues, aquí ven y búscame. Y se levantó y fue directamente ahí. No estaba. Sí estaba. Ahí estaba el cuerpo.
1: No estaba.
0: Fíjate.
2: Ha pasado eso, es que, fíjate. O sea, no es la primera vez que me ha tocado escuchar casos. No precisamente como la historia que estás contando, pero de los sueños que...
0: Y eso, fíjate, le dio mucha tranquilidad a ella de decir, todo bien, él me vino a decir dónde estaba. No, a lo mejor para muchos ha de ser como una locura lo que tú quieras. Pero yo fui testigo, pues, porque yo estuve cerca de ese hecho, pues. Uh-huh. No, entonces...
2: ¿Y por qué te
0: enteras? Como que me acepto, pues, la gente, imagino la gente, está loco el Charlie. Entonces, pues, eso pasó. Yo fui testigo.
1: Pero es que también deben de... Como que esto, los maleantes han de tener sus puntos, como las flosas clandestinas donde tiran un puño de gente y luego se van para otro lado y tiran un puño.
0: ¡Claro!
1: No es como que, donde esté más lejos...
0: Pues no, no, no,
1: ahí donde están siempre.
0: Aparte que es donde esté más, donde casi no haya personas, claro, flujos
1: vehiculares. A menos de que quieran hacer una amenaza. Claro, está.
0: Pues ahí es diferente el asunto, pero sí. Sí pasa mucho. Por ejemplo, hay otro vecino también. Uh-huh. Que ya tiene como 2 años desaparecido. Lo siguen buscando. Okay. ¿Dónde lo van a encontrar?
1: Yo también sé de una.
0: Trabajando ahí en una tienda, pues no.
1: Que están desaparecidas, sí.
2: Ay, pues sí, pero pues son sus familiares, los van a seguir buscando, obviamente.
3: Pues sí. No voy a comentar nada. Pues. Sé que me escuchan otra gente de la colonia. Van a decir que gacho el Charlie.
1: ¿Al cuánto tiempo crees?
2: Anda ventilando de lo que pasa en la colonia en la radio. Van a
3: sí, decir. Yo sí soy. Sé que en la tortillería que está en contraesquina del Kinder, saludos, chamacos, tortillería Lupita, creo que se llama, no me acuerdo. Nos escuchan siempre. A ustedes también desde temprano, desde que empiezan las tortillas.
1: La manteca tiene fentanilo. Eso.
3: No.
1: Pues también buena.
3: Ahí compramos unas tortillas, están muy ricas, te las recomiendo. Y siempre nos escuchan, pues. Ajá. Por eso casi yo no hablo nada, porque yo sé que ahí van a decir, ve, el Charlie es lo que está platicando. Del que siempre hablo es del Marcos.
1: Ajá. ¿Quién es el Marcos?
3: El que roba la colonia.
2: No, pues como.
1: Tienes un raterillo ahí.
3: Ajá. Mm. A mí me saluda bien.
1: Te robaba.
3: El otro día fui y me pidió unos tenis. Ajá. No.
1: Robado.
3: Me dice. ¿Te escucha? Me pidió uno, fui y me pidió unos tenis, ¿no? Mm. Que no tengo tenis. Y yo, ay, voy a buscar uno, le dije, sale. Porque tampoco es como que yo voy a entrar a mi cuarto a decir, aquí está, claro, aquí está, toma, claro. ¿No? Ahí si encuentro unos, te los doy. Y en la tarde, él ya sabía que yo no estaba en la casa. Ajá. Va y toca. Y abren la puerta. ¿Qué onda, Margo? ¿Qué pasó? Es que me dijo el Charlie que venía por unos tenis que me iba a dar.
1: Y ¿pero ya... está locochón o...?
3: No, es bien lepero. Pues luego es que no sé cuáles. Dijeron, déjame marcarle para que... No le marques, que me dijo que eran unos... Y empezó a describir los que me vio temprano. Pues, ¿cómo sabes si los tenía yo puestos?
1: ¿Le gustaron esos?
3: No, yo no mando a nadie a la casa.
1: ¿Le gustaron?
3: Sí,
1: esos.
3: Pues. Bien
2: pues
3: perro,
2: sí,
3: pues.
2: Sí, el lepero vaquetón, entonces. ¿Leperón? Sí.
1: Chale,
2: tienes razón. Bueno, una nota más para irnos a corte comercial o música, por favor.
3: Así es, les platico. Fíjense que resulta y resalta que el pasado mes de mayo, uh-huh, el apoderado legal de la empresa Ferrocarriles Mexicanos, Ferromex, interpuso una denuncia ante la Fiscalía General de la República en Sonora, en la que hizo el conocimiento del fiscal federal el robo de 71 rieles utilizados para las vías, ¿no? Esto aquí en Benjamín Gil. Luego de realizar algunas investigaciones, agentes de la Policía Federal Ministerial recuperaron el material descrito de la denuncia en las inmediaciones de un terreno ubicado a la altura del kilómetro ferroviario. Ahí ustedes entienden. 149 más 609 en Benjamín Gil, Sonora. Lugar donde localizaron y aseguraron un tractocamión abandonado con una carga de 71 rieles, propiedad de Ferromex, con un valor estimado de 829,280 pesos. Los 71 rieles. 829,000. Escuchen bien. 280. O sea que cada riel vale alrededor de 11,680. ¿Viste qué rápido se fue las cuentas? Todo mental. Todo mental.
2: Ajá.
3: Y resulta tú que la Fiscalía General de la República, a través de la Fiscalía Especializada del Control Regional en Sonora, continúa con las investigaciones en contra de quiénes o quién sea el responsable de hacer este tipo de robo y sobre todo dejar pues el tractocamión abandonado. Digo, el tráiler tiene dueño, pues. Uh-huh. O sea, no es como tan fácil de decir, pues ya lo déjalo ahí abandonado, ya nos cacharon, ya ni modo. Tiene dueño y van a dar con ellos. Pero a lo que voy es lo siguiente. Obviamente que es un delito federal el hacer algún daño a una vía del tren que afecte cualquier tipo de comunicación entre una ciudad y otra. Es delito federal. ¿Pero qué hace Ferromex? Cuando hacen el servicio y que cambian los rieles, ahí los dejan a un lado. Oye, pues como si yo dijera, es delito robarme esta bolsa, pero ahí lo voy a dejar en la banqueta. Y en la mañana que salga de mi casa, ahí va a estar. ¡No va a estar!
2: No.
3: O sea, si sabes tú que es muy fácil que te lo roben, llévatelos a tu bodeguita. ¿Para qué los dejas a leer? ¿Los recuperaste?
1: No.
3: Pero...
1: Ah, sí. Se recuperó.
3: Pero tampoco lo dejes ahí, pues. Sí. Sírvanse con la cuchara grande, muertos de hambre. ¿Sabes cómo? Eso no debe ser. Los rateros, pues. Pero lo recuperaron, lo bueno.
2: Pues lo bueno.
3: Pero aparte, ¿sabes otra cosa? No. Pues son rieles, son bien pesados. Es fierro. Puro fierro, pues. Puro fierro.
1: Grueso.
3: Pero nadie te lo compra. O sea, si vas tú así a una recicladora que no lo vender, no porque es delito federal. No,
1: exactamente.
3: Yo conozco un lugar que sí se los pueden comprar. ¿Tú? Saludos a Ramón Ching.
1: Tu personaje, Chapito.
2: Bueno, vámonos con música. Ahorita regresamos con más El Mitotito.
3: ¡Pégate!
2: ¿Qué pasó?
3: Nos están escuchando desde la Ciudad de México.
1: ¿A poco?
3: Fíjate, saludos. ¿Quién? Para Luis, hasta Ciudad de México. Me acaba de mandar mensaje el Isaac. Dice Luis que hablo inglés como la Oli.
1: ¿Es salud. Bueno o es malo? No, no sé.
0: Saludos, Luis, a la Ciudad de México. ¡Qué perros! Fíjate, no cae Sonora.
1: Pero
0: ¡todo México!
1: ¿Pero ni hablaste inglés?

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0: Ya estamos de regreso aquí nomás en la Mejor FM 98.5. Vámonos con algunos mensajes que están llegando a través del WhatsApp 6623-164621.
1: Dice:
2: Charlie, sigue dedicándote a la locución, por favor.
0: Ay, qué perro. Porque les canté, pues.
3: Ni un pesito le das, la neta.
2: Buenos días. Qué feo canta, Charlie.
0: Ay, chamacos.
4: Definitivamente, si te llegas a salir de aquí cantante, lo vas a hacer.
0: Y yo diciendo a mi público, yo me respaldo. Y lo que me están poniendo los desgraciados.
3: Te respaldo para que no vayas a hacer el ridículo a ningún. Sí.
0: Así lo voy a ver.
4: No, el ridículo ya lo hace siempre.
0: Ay. Oye, ¿cómo se llama el juego?
4: Ah, era con el primo, ¿verdad? Ya sí. Me acordé. Perdón.
3: Buenos días, Sarita, mi amor, primo Charlie. Se va a aventar un pescado 10 kilos al horno, el chivo del joven. ¡A la bestia!
0: Arriba, Guaymas. Aprovechó.
5: Buenos días. Saludos a todos. Yo soy Rosa Estela, de La Progresista, de la que me gané un premio. Fui hace como 2 días y saludé a Charlie. Saludos a todos.
0: ¡Ay, Rosa! Sí, me acuerdo. Un beso. Ese fue tu y un premio. Abrazo.
3: Venía a abrazar a Charlie, a saludar. Sí. ¿Qué le diste?
0: Un abrazo y un beso.
3: Ah, ¿el premio?
0: No sé.
3: Ah, no.
0: No se lo entregué yo.
4: La Rosa Estela fue la que se ganó lo del 10 de mayo. Okay, la comida del 10 de mayo.
3: La cenita. Okay.
4: Sí.
6: Carlos, ten cuidado con lo que dices. Tu palabra tiene poder. Aguas.
0: ¿Por qué? ¿Qué dije?
4: ¿Pero qué dijo?
3: Es que dices tantas cosas, güey.
0: Pero no he dicho nada malo en este programa.
3: A veces ni te ponemos atención.
0: No he dicho nada malo.
3: ¿Y por qué está diciendo el Fortis Fortuna?
0: Pues no sé, déjalo.
3: Ay, Jesús.
0: No le hago de arriba.
3: Lo voy a leer. Buenas tardes, primero que nada. No lo voy a leer.
0: Sí,
3: no,
0: lo
3: voy a
0: leer. Sí, lee lo que puso este ahora primero. Mensaje. Espérate, lo bueno. Que
4: pues
0: puso.
4: Pues sí, lo que puso ahora, pues perdón.
3: Nomás es un saludo, migajero limosnero. Saludos, buenos días para el primo y para Charlie, migajero limosnero.
0: Es que está enamorado de mí.
3: Ah, es el vato que tienes ahí.
0: Que me tira y está enamorado de mí.
3: Ya. ¿No es el que dijiste la vez pasada?
0: No.
3: Ah. Con ese pujidito me lo dijiste todo. Ayer dijo a las 2:43 de la tarde, buenas tardes, primero que nada, ser despreciado, como que otra vez...
0: Se refiere a mí.
3: Ok. Como que otra vez disponible, te encanta andar migajeando. Ah, todo esto es así una crítica contra ti.
0: Sí, sí, sí, sí.
3: A lo que no te hacen caso y los que te maltratan como aquella vez. Sí. Te gusta lo exótico y fugaz, no el amor verdadero. Limosnero, migajero y sin amor propio.
0: Sí.
3: 2:43, 2:49, ja, ja, ja, ja, ja, ja, ja, te amo, Charlie. 2:49, yo también tengo gustos exóticos, por eso me gustas tú. Y el sticker que manda por acá.
0: Pero aclara que yo no le contesté nada.
4: ¿O lo borraste?
3: 2:50.
0: No, yo no contesté nada.
3: 2:50 le mandó un sticker que tiene bailando Charlie.
4: No se puede ver si lo borraste porque ahí aparecería eliminado.
3: Eliminado.
0: Sí.
3: Este cangrejo. Impresionante. ¿Por qué?
4: Ándale más, ponlo más.
0: Ya fue todo. ¿Por qué?
3: ¿Por qué? O sea, es.
0: Es que está como te diré, frustrado porque nunca le he hecho caso, pues. Entonces siempre.
3: Te tira de.
0: Me tira, pero al último dice: te amo, me gustas.
3: ¿Y te gusta ese tipo de trato?
0: Ay, no, pues no.
3: Bloquéalo.
0: No sé ni quién es. Ay, déjalo. No sé ni quién es.
3: Ah, bueno. Charlie, si se te acabó el saldo, me avisas para recargarte el paquete que quieras. Saúl Velasco.
0: Tengo plan, gracias.
3: Dice.
7: ¿Qué onda, chiquirris?
3: Ay, este no era.
7: Charlie, Atena, buenos días. Buenos días, primate de Anita, mi amor.
0: Buen día.
7: Feliz Charlie, saludos a los morros aquí que están enamorados de ti. Es el Pedro, el César, el Héctor y el Chapo.
0: Pedro, César, Héctor, Chapo, muchos saludos. ¡Me andes tirando besos, Dani!
4: A ti sí te salen los besos.
0: ¿A ti no?
8: ¿Qué onda, Marro? ¿Cómo andan? Saludos a los tres. Aquí nomás reportando, no, y luego nos vemos por allá. Charlie, ya te alivianaste la expo.
0: Todo bien.
8: Y te lo orégano. Yo sigo igual. Saludos, plebe.
4: Saludos a Edgardo Valenzuela.
9: Noches, primo, y Danita, mi amor, y Charlie. Me mandan un saludo, que Jesús Valentín González. Y a ponerlo tan chendro de besos, que te di amor. Excelente. Inicio de turno, excelente turno, y buen inicio de turno, y buen turno, y buena mañana, y buen inicio de fin de semana, y buen viernes, y buen fin de semana.
0: Gracias.
8: Buenos días, Charlie, primo, Danielita.
0: Upa.
8: Me pasó lo que le pasó al primo.
0: Pasó.
8: Me paró ahora una patrulla de tránsito.
3: ¿Y?
8: Que porque traía el polarizado del carro. Sí lo traigo polarizado, fui de frente, todo, ¿no? Uh-huh.
1: Uh-huh. Digo, te voy a levantar la multa. No, le digo, pues si me vas a levantar la multa, le digo, pues multa también tú también. Le digo, pero tú la patrulla, le digo, la es peor que yo, le digo, porque no se mira nada. Y me dice el oficial, no, pues que no me puedes decir tú. No, pues esa patrulla, le digo, no es tuya, le digo, para empezar, le digo, es del pueblo. Le digo, si tú le quitas el polarizado o te haces la multa, le digo, yo accedo, le digo, a que tú me hagas la multa o quitamos el polarizado. Y se fue a hablar con el otro oficial para allá, no sé qué le diría. Le dijo, pues me imagino que le dijo, déjalo ir. Y me dejó ir, y no me hizo la multa. Dije yo, pues, no, pues hay que poner ejemplo, dije yo, no. Por ese lado me los quité los canijos. Que si viera la patrulla de ellos no hubiera estado polarizada como mi carro, si me hacen la multa.
3: Pues sí.
10: Chale. Aquí se termina ese amor, mi gajero. Me voy de tu vida porque te quiero. Ay, ay, ay, dale, mi Charlie. El viernes ya, mi Charlie, traes a medio hermosillo todo herido. Herido, herido del corazón. Chiquitito, papá. Me la buena, Charlie.
0: Saludos.
4: Ay, qué bárbaro.
3: Este diálogo. Dice:
11: primero tira hate y luego se justifica. ¿Qué onda? Pues está reprimido ese compa. Buenos días al tridente magnífico que se encuentra en cabina.
0: Buen día.
2: Dice, buenos días. ¿Cuántos somos, Charlie? ¿Cuántos somos, pues? ¿Tú no me dijiste que era bueno, Charlie?
0: Yo nunca te he dicho que no, Juan.
4: Ay, ni lo tenemos registrado, bien que sabes el nombre. Ni está registrado.
0: Sí tiene cara, ¿eh? No, pues.
4: ¿Tiene cara de qué?
3: De Juan.
4: No, a mí me sorprende tantos hombres que le tiraron el Royal
0: déjalos, Charlie. ¿Cuál es el problema?
4: No, yo no digo que haya problema.
3: ¿Cuántos de ellos tienen
4: con
3: novia?
4: Con foto de perfil de bien casados. No, bien padres de familia.
0: No, mi goma. Y te digo algo.
4: ¿Qué pasó?
0: En la tarde me por texto. Uh-huh. No lo leas al aire. Charlie, aquí te estoy escuchando, te mando un abrazo, te mando saludos, no vas a decir mi nombre porque ya me regañó mi novia.
4: Sí. Es que yo he sido allá, testigo de todo eso.
3: Allá arriba en el cielo estás.
0: Pero yo...
3: Arriba de una nube, güey.
0: Yo no le sigo el rollo a nadie. Yo le debo el respeto a una persona.
3: Sí.
4: Vamos. ¡Cállate!
0: Saludos, Alejandro.

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0: regresamos con más a través de la Mejor FM 98.5. Seguimos con más notas, más información hasta las 10 de la mañana. Ya nos separan 10 minutos, ¿eh?
1: Fíjate que en la Nueva Hermosillo dejó carambola 4 heridos. En una colisión participó un camión de transporte de personal y 2 picapones, uno de los cuales volcó. Y entre las personas heridas está una joven embarazada y un niño de 4 años. Estas personas pues quedaron lesionadas después de este choque, este trágico accidente acá en la Nueva Hermosillo. La colisión ocurrió por ahí de las 10 de la noche en el cruce de la carretera La Colorada y Boulevard Capomo y al sureste de la ciudad. A esa hora, el pickup de la marca Chevrolet, línea Cheyenne color gris, fue impactado por la unidad de transporte en la empresa Movimex, en la que se moviliza pues personal de la planta Ford, lo que provocó una volcadura hacia un costado de una picapona de la firma Nissan, línea Frontier, del mismo color. También resultó con daños en la carrocería y demás. Este aparatoso choque resultó con lesiones para una joven embarazada y un menor de 4 años. Y otros varones, quienes fueron trasladados a recibir atención médica a bordo de ambulancias de la Cruz Roja cuando llegaron al sitio. Al lugar también llegaron elementos de bomberos de la base del Nuevo Hermosillo, siempre pendientes ellos, como efectivos también de la Policía de Tránsito Municipal, quienes abanderaron el sitio para evitar otro percance. Hay un semáforo ahí en funciones, por lo que elementos policíacos pues empezaron a hacer las indagatorias para elaborar el peritaje, y junto con los vehículos involucrados y el operador del camión de personal, fueron puestos a disposición del Ministerio Público Especializado. Cabe señalar que una pickup quedó ahí volcada, llevaba productos alimenticios, así como de limpieza, y garrafones de agua que quedaron esparcidos ahí en el sitio. Sí, las cosas, siguen los choques.
0: La carambola.
1: La carambolation.
2: Así es.
1: Bueno. Ya nos vamos.
2: Está bien.
1: Pasa. Ey, habla, güey. Habla. Estamos en la pega.
2: Oigan, fíjense que tenemos una cuenta pendiente.
1: ¿A poco?
2: Jan del Caballero contra Mavi Rodríguez 2, este sábado 6 de junio en la Arena Sonora. Ya este próximo sábado, ya mañana.
0: Ya mañana.
2: Ya mañana. Fíjate que están. 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
0: Bueno, ya nos vamos. Muchísimas gracias por acompañarnos el día de hoy. Yo soy Daniel Orduño, Danielita, mi amor.
1: Y soy Primo, nos escuchamos mañana a las 6.
2: Me sacado de onda. Yo regreso a las 2. Bye.

0: El Mitotito Mañanero. Nos escuchamos mañana. Si Dios quiere y Charlie no se desvela.
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0: servidora Eileen Martínez, Chiquiririz. Se le pegaron las sábanas. Algo, la verdad, sí. Pero aquí estamos, frescos, lechugados y joviales, ¿verdad? Para ofrecerles un programa de 4 horas continuas. Así que no te despegues, obviamente, la frecuencia de la 98.5, la mejor. Para platicar, para cotorrear, para hablar de todo un poco, ¿eh? Y hoy el calor sigue que sigue. Ten, ten, ten, ten, ten. Espero que tú hayas amanecido más que bien y que te comuniques conmigo, como siempre, a través del número de WhatsApp de una manera más rápida, fácil y efectiva, ya sea con alguna nota de audio, algún mensajito escrito, alguna foto, sticker, meme, video y todo lo que me quieras compartir a través del 6623-16-46-21 es la línea para que te comuniques conmigo. Y obviamente me cuentes todos tus despechos. Me cuentes todas tus agobiaciones. ¿Qué te agobia? ¿Qué te preocupa el día de hoy? ¿Qué te preocupa, Rosita? Aparte de la dinerita. De ahí en fuera nada. Ay, mamacita querida, ¿qué te agobia? ¿Qué te preocupa el día de hoy? Si el problema tiene solución, ¿de qué te preocupas? Y si no tiene, pues ya ni modo, ¿qué vas a hacer? Pues no. Si tenemos cumpleañeros el día de hoy, es momento de reportarse a la base. Y es que sí, ya me habían amenazado con que sí tenemos cumpleañeros. Ya me habían dicho que sí hay cumpleañeros el día de hoy. Así que, pues ahorita vamos a felicitarlos, ¿verdad? Tenemos audio.
1: Hola, mana, buenos días, preciosa. ¿Cómo andas? ¿Cómo va tu día? Que tengas excelente turno, preciosa, que andamos fíjate todavía en la calle, pero no creas. Te mando un fuerte abrazo. Saluditos, hermosa. Love you. Bye.
0: Bye, mi J-Lo. Buenos días. Aileen dice, cha, cha. Míralo. Andas bien floreado, ¿no? Y esas flowers, qué bonitas, las gemelas son de las favoritas.
2: Buenos días. Buenos días, chiquiriris. A mí me preocupa que no ven mi mensaje cuando está el Charlie. Eso me preocupa. Saluditos, bendiciones y se cuidan.
0: Saludos, mi queridísimo Sonia. No, pues allá, quién sabe.
3: Lin, buenos días, saluditos, aquí andamos a la escucha. Días. Como todos los días. A ver si nos puedes poner la rolita que no se apague la lumbre de los invasores. Ya es viernes y se antoja.
0: No, ánimo, sí, saludos y bendiciones. Muy bien, ahorita la ponemos con muchísimo gusto. Algo de los invasores. Buenos días.
4: buenos días, chiquirirri.
0: ¿Qué pasó? ¿Qué se ríe? ¿De qué se ríe?
4: ¿Cómo ha estado, oiga? Espero se encuentre bien. Ahora es viernes, oiga. Ya mero el lunes. Ojalá y pida descanso el lunes. Ojalá.
0: De hecho, no vengo. Ah, no es cierto, sí, todo bien. Bueno, pues ahorita vamos a felicitar a los cumpleañeros del día de hoy, las personitas que están de manteles largos. Así que, pues bueno, a reportarse a la base 6623-16-46-21. Voy a arrancar con algo del Expreso Musical. Se llama Linda, para que te alivianes un rato. Es viernes, el cuerpo lo sabe. Son las 10:12. Aileen Martínez contigo a través de La Mejor. Buenos días.

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0: con 29 a través de lo mejor 98.5. ¿Qué traigo aquí? Este, ya me lo quité. Tenemos notas de audio, mensaje que nos dicen: buenos días, Dolores, muy buenos días. Aileen, buenos días, que tengas un excelente día de labor. Mira nomás el pescadito que nos vamos a preparar, chiquirrerri. Son 10 kilos. A la torre, un pescadón. Hace mucho no como un pescadito frito así, o un pescadito zarandeado. Oh, con mucho limón acá, salsita. Qué rico. Así, estar tú desmenuzando ahí el pescadito, por si te sale alguna espinita acá. Ay, a la vez se me antojó. Aileen, buenos días. Bonito, y la canción de Tú, de Sergio Vega. Que tengas un buen día, cuídate. Gracias, Martín, buenos días.
1: Buenos días, Chiquirrere. Buenos días. Espero que tengas un excelente viernes, un excelente turno y un excelente inicio de fin de semana. Ánimo, saludos y un saludo para la Rosita Fresita.
0: La Rosita Fresita, aquí anda la Rosita Fresita. Aquí anda mi Rosita Fresita. Con mucho gusto, aquí le paso tus saludos.
2: Bonita, por favor, de Los Dorados. Simón, un saludo para el Tavo, aquí que andamos en la carpintería de José Moreno.
0: Ándale, sale
2: pues, fierro. Chao, chao, saludos.
0: Estás, cuídate, terrible. Gracias, ánimo, buenos días.
3: Oye, mana, ayer vi que a gusto te comías el ceviche de atún. Se me antojó así sin el atún, el puro mango. Porque no me gusta el atún.
0: No,
3: y eso que soy costeña.
0: Oye.
3: Aquí ya voy a la casa, mana. Voy a ir a hacer una carne con papas, con arrocito, a dejar comida hecha. Al rato me reportation.
0: Ándale pues, preciosa. Que te vaya muy bien, que todo quede súper riquis truquis, chuquis truquis. Y todo bien rico y todo bien bueno, Todo bien, bien bueno. Buen provechito. 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A los cumpleañeros del día de hoy, a los que festejan algo en especial, aniversario, cumpleaños, algo en la vida, muchas felicidades.

Bonifacios. Muchas felicidades a todos los Doroteos. Hoy en su día, Bonifacio, así le voy a poner un hijo mío, Doroteo. Bueno, tenemos cumpleañero el día de hoy, un fiel radioescucha, una persona que todos los días nos escucha a través de la mejor 98.5, que es un fiel seguidor del Desmorning, de Charlie Charlie, de una servidora, del Gotsu, de todos los programas. De todos los programas, y es el vaquero más vaquero de todos los radioescuchas, ¿eh? Es el tremendísimo Woody. Muchas felicidades, Woody. Que la pases muy bonito, que te apapachen mucho, que te consientan. Te mandamos un fuerte abrazo, todo el staff de La Mejor 98.5. Saca los caballos, saca el sombrero, saca las botas, saca la fiesta. Que la pases muy bien, Alejandro. Que te apapachen mucho, que te consientan al lado de tu familia, tus amigos. Y que Diosito te bendiga. Muchas felicidades. Pues ahí está, ¿verdad? La felicitación. Claro, para todos los que están de manteles largos el día de hoy. Míralo. El sticker. Vámonos con música. Viene algo de la arrolladora Van de Limón. Esto se llama Morena. Lo escuchas a través de La Mejor 98.5.

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Continuamos con más.

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0: hay que ir a de todo un payo. 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

0: 10:51, de regreso a través de la mejor 98.5. Buen provecho, ¿eh? Nomás el hamburguesón que se están desayunando. Doble carne, doble queso. Buen provecho. Jaciel, Ismael Encina, saluditos. Jaciel, mi niño, gracias por comunicarte con nosotros aquí mediante nota de audio de WhatsApp. Muchísimas gracias. Oye, se vale soñar. Tú y yo así bailando juntos. Dice, dile, ¿qué? Dile, terrible, eres bárbaro. Me sacaste una sonrisa.
1: Mucha molestia, póngame ahí la de Amar a la Antigua.
0: Amar a la
1: Por
0: Antigua,
1: favor,
0: ajá.
1: Pedro Fernández.
0: Ok.
1: Ahí se la vamos a... Es mi cumpleaños, pero se la vamos a dedicar a una muchacha muy guapa.
0: Ándale, pues, ahorita la ponemos con mucho gusto entonces. Y que siga pasando muy feliz cumpleaños, que la siga pasando muy bonito. Ahí nos manda foto del pastel y todo, ¿eh? Ahí nos manda foto de lo que vaya a hacer. Salí, vale. Acá, ¿qué onda, qué onda? Aileen dice de Instagram de llevarte... Bueno, gracias, Yara. Ahorita leemos esta publicación. Es algo, es una nota acerca de Saúl, el jaguar fuga. 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Muy bien, pues ahí está, ¿verdad? Toda la información para los que anden buscando trabajo. En este momento. Oli, Celín, saluditos desde Tecate, Baja California. ¿Me puedes poner la canción de... ¿Me puedes saludar, perdón? ¿Me puedes saludar? Acá nos dicen, a ver, espérame un tantito. Dame chance. ¿Se apagó? Ah, ya vi. Ya miré, qué cosas, qué raro. Aileen dice, ¿me puedes saludar por favor para Patty Guzmán? Aquí te estamos escuchando, bonito día. Gracias, Yadis, hasta Tecate, Baja California. Ahí nos escuchan, muchas gracias. Aileen, ¿qué tiene una bailadita? No te vi pues en la expo, si no, ya habríamos bailado. Oigan, ¿y saben con quién? Vamos a seguir disfrutando, bailando, coreando y cantando de más música. Nos vamos con lo más nuevo, esto viene a cargo del grupo Honorable, se llama Y Tú Te Vas, y lo escuchas ya a través de la mejor 98.5. Estamos de estreno y ya lo sabes, con la buena música del grupo Honorables. ¡Págame! ¡Ánimo! ¡Súbele!

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0: Lara, tenía años sin estar en controles, la Rosita. La bota. Bueno, son las 11 de la mañana con 15 minutos, señores. Estamos de regreso y estaba preguntándole ya acá a la Rosita, ¿verdad? La Rosita Fresita. ¿Qué es algo que debes saber sí o sí antes de empezar a conocer o relacionarte con un individuo, con una individua? Menciona algo que debes saber sí o sí antes de empezar una relación. Primero que nada, ¿está casado? ¡Ah! Esa primero que nada y antes que todo. O casada, porque luego también hay unas zoquetonas que traen como las tres, ocultan. Acá nos dice, a ver, en los comentarios dice: a mí me gusta saber cómo tratan a los papás, a quienes les sirven en restaurantes, la sensibilidad con los animales. No, mija, pues espérate, ¿qué quieres? ¿Quieres todo? No se puede saber todo eso de primera, eso es con el tiempo. Pero así, la primer cosa que sí o sí debes de saber antes de empezar una relación con alguien. ¿Qué podría ser? ¿Hace cuánto tiempo terminó con su relación? Ándale, Rosita, es buena. ¿Hace cuánto tiempo terminó con la relación pasada? Tengo 2 días y ya sané. Antes de casarse, revisen el buró de crédito. Ay, hombre, no seas así, ¿qué tiene? Arriba el buró. Ah. Dice, si esa persona, ok, esa es buena, si esa persona desea tener hijos o no, porque si uno de los dos desea ser padre o madre y el otro no, hay que saberlo rápido, porque si no, andas perdiendo el tiempo ahí, ¿no? Acá dicen, para empezar, uno tiene que tener la certeza de que está soltero. Completamente, yo creo que eso es lo principal, el saber que la otra persona no tiene ni una relación con alguien. Cuando ya empiezas a salir con alguien, de querer conocerlo, ¿no? O sea, porque a lo mejor y sales con alguien y dices tú, ah, ok, sí, salí, X, ajá. Pero cuando quieres salir con alguien, sí o sí, que es lo primero que tienes que saber, yo creo que es eso, o sea, saber si realmente está 100% soltero o soltera la persona, ¿no? Dice, checar si no está enferma, loca, viciosa. Si ya fue a terapia, si es fiel. Y si no es, no te vas a enterar de todas maneras. Hola, hermosa, buenos días. Dice, ayer te preguntaron sobre la canción que pones de entrada. Dijiste que hoy la pondrías. Ya que entras con la del pato asado, ando en la espera de la canción, que no sé cómo se llama. Saludos. Eli, se llama El Ranchito. Ahorita te la pongo porque sí, cierto, me la pidieron hace ratito. Chiquirriris, sí, Aileen, pregúntale a qué hora se duerme, porque luego no les gusta desvelarse. La verdad es que yo me desvelo demasiado. Yo me desvelo ahorita, me ando durmiendo 1, 2 de la mañana, traigo el horario bien volteado. Y preguntar también cuántas deudas tiene. Ok. Yo creo que con esa pregunta algunas personas se podrían poner un poquito incómodas, ¿no? Porque el tema financiero, cuando empiezas a conocer a alguien, a veces puede llegar a ser incómodo para las personas, porque pueden decir, oye, pero pues... O te pueden tachar como interesada de saber cuánto tienes o qué onda, o que a lo mejor y tienes mucha deuda y es como un, a ver, pero ¿por qué o qué?, ¿no? Así que... Francisco. Que sí, Francisco. A ver, ponme el audio ese, Rosita, súbele, por favor.
1: Buen día, Eli. Saludos a tu compa el Gachilover en este viernesito. Ya chilló la marrana, Gachita, ya chilló. Saludos para mi compa Vázquez Rojas Hermosillo. Fíjate, Gachita, para empezar una relación, así como tú dices. Ajá. Hay que preguntarle si hay mujer ya de veras, porque ahorita ya no se sabe. Para no tener un mal encuentro. Pues hay un escándalo, dime. Que tengan pena como la pipa que me agarra el rabito.
0: Oye, te saliste, ¿no? Yo creo que tú lo mencionas porque quién quita y a lo mejor y te tocó truco. ¿Quién sabe? Pero sí es cierto. La verdad, miren, yo con todo el debido respeto y por haber, obviamente, a las chicas trans, ¿verdad? Porque, híjole, hay mujeres trans que están preciosas y tienen un cuerpazo. Y digo yo, a la bestia, o sea, No, ni de chiste pensarías, ¿no? Que es una mujer trans. Y habrá otras que a lo mejor y sí lo ocultan. O yo creo que sí se tiene que hablar con la verdad cuando una chica está saliendo con un hombre, porque sí puede ser engañoso. Y yo creo que por respeto, ¿no? Entonces, pues sí, ahí también sí es cierto, concuerdo un poquito. Aileen dice, tengo 20 vacas y le debo a Coppel. Ay, para empezar a vaca va con V. Ahí nomás te digo. Y Coppel va con doble O. ¡Ah! Vámonos con música. A ver, me voy a ir con una canción, no me importa. ¿Qué pasó? Ah, sí, de acá lo vamos a tirar. Vámonos con algo de Chaca, ándale pues. Nos solicitaron algo a través del WhatsApp. Ahorita complacemos con un poquito más canciones. Eso se llama Tú, es Sergio Vega a través de La Mejor.

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1: Regresamos, escuchamos algo a cargo de Los Dorados. Se llama Bonita. 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Vámonos con algunos mensajitos aquí rapidísimo a ver qué es lo primero que, pues, que debes de saber sí o sí antes de empezar en una relación. Aileen dice por acá, a ver, tenemos audio.
2: Necesitamos saber ahora si es mujer, porque pues ahorita está muy cabrona la cosa.
1: ¿Te vas a seguir?
3: Pues yo digo que primero preguntarnos si es casado, está en una relación, y ya si te dicen que no, pues tratar de ahí de, con detallitos, ¿no? Llamar la atención o no sé, enamorar, no sé. Y después dice, ah, pues bueno, si no, pues ni modo, ¿no?
1: Si no falseó.
3: Pero a veces que le preguntas y no te dice nada de eso. No te dice nada de eso y ahí se queda con la duda, ¿no?
1: ¿Qué preguntan? Aileen dice, excelente día, buenos días. A ver acá, Chiquirris dice que se promueva con la ley todos esos puntos. Ahorita todas andan así y aún así quieren hombre fiel. ¿A poco?
4: Oye, Chiquirris, yo no sé si tú tengas vacas o qué onda, pero cópele con doble P. Te equivocaste, mija. Buen día.
1: Oye, yo me equivoqué y el amigo aquel también, pues no fui yo. Fuimos los dos.
5: Buenos días, Chiquirris.
1: Buenos días.
5: A lo mejor un punto de esos es si es limpio, cuida su aspecto.
1: Ajá.
5: Habla mucho de él o de ella. Ese punto.
1: Sí o sí, saber si tiene hijos o hijas. Eso también es importante, no andan ocultando los hijos.
6: Chiquirisquis.
1: ¿Qué once?
6: De piedra debe ser la cama y de piedra la cabecera, hombre. No se compliquen tanto. Ah, no es cierto. Mira, lo bonito es empezar los dos, tener proyectos, tener planes, viajes. Y así sea un cuartito de 3x3, pero que sea de ustedes, que sea de propio. Y de ahí levantarlo. El dinero va y viene, pero pues, aunque sea gente de trabajo, trabajadora los dos, no hay de qué preocuparse.
1: O sea que tú te fijas si es trabajador o trabajadora, pues.
6: Eso es lo que tengas para acá, para Phoenix, hombre, y no te preocupes tanto. Que él te mantiene, machín, y él te va a poner casa y carro.
1: ¡Que me lo mande! ¡Dile que me lo mande! ¡Vámonos con música! Es Cari León, se llama Loco, a través de La Mejor.

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2: 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Yo regreso a cabina. Tenemos excelente programación el día de hoy. Es viernes. Pero también lo espero en las promos a las 4 de la tarde. Continuamos con más.
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1: Muy bien, regresamos. Ya son las 12 de mediodía con 5 minutos. 12 con 5 a través de la mejor 98.5. Y el día de hoy, de nueva cuenta, invitados especiales de lujo. Y es que queremos que tú no te pierdas cada una de las funciones que tenemos para ti, esta presentación tan espectacular en el Circo Fuentes Gasca. Y el día de hoy, los hermanos Gasca, como siempre, dándonos toda la información, haciéndonos la invitación y recordándonos por qué no tenemos que perdernos de este gran espectáculo, que ya quedan pocos días del Circo Fuentes Gasca aquí en Hermosillo. Muchachos, bienvenidos. ¿Cómo están? Buenas tardes.
2: Hola, muy buenas tardes. Aquí hablando el primero de los muchachos Gasca, Tom Gasca. Pues nada, invitándolos porque estamos muy felices y a la vez muy tristes. Porque sí, lamentablemente ya son las últimas semanas del circo consentido de Hermosillo, Sonora. El circo favorito, el circo que se ha vuelto tendencia en las redes sociales de aquí de Hermosillo. Véanlo en TikTok, véanlo en nuestras redes, vean los comentarios, todos los comentarios positivos hacia nuestro espectáculo, de que nos recomiendan, de que el circo de las mejores instalaciones, que el mejor show, que la mejor dulcería, que lo mejor de todo el circo, ¿no? Y la verdad, pues es la verdad, ¿no? Yo creo que ya con decirte el nombre Fuentes Gasca, ya te están garantizando un buen espectáculo del circo, porque sí, ya es una tradición circense. Nosotros ya somos cuarta generación de la familia Fuentes Gasca, con 88 años de tradición circense, y llevando alegría a todas las familias de México, ¿no? Entonces, pues estamos muy contentos, muy felices, no pueden faltar. La verdad, yo sé que los circos que han venido aquí han dicho que traen el mejor show y que el mejor espectáculo, y no todos lo han cumplido, ¿no? Pero esta vez no es mentira, esta vez sí van a ver un buen espectáculo de circo tradicional y moderno a la vez, porque el Circo Fuentes Gasca sigue con esa tradición circense que han dejado mis ancestros, ¿no? Okay. Entonces, pues seguimos llevando alegría y diversión con nuestro espectáculo, que van a ver el increíble Globo de la Muerte. Para todos aquellos que les gusta el motocross en vivo, pues está el increíble Globo de la Muerte, motociclistas dentro de una gran esfera metálica, dando vueltas a más de 100 kilómetros por hora. Los mejores payasos, malabaristas, guapas chicas, el show original de Beto y sus amigos, de Bel y Beto desde Monterrey, Nuevo León, y el show de las guerreras K-pop. Y no podía faltar de mencionar el acto estelar, que es el acto de los trapecios volantes, trapecistas dando vueltas en el aire a más de 10 metros de altura. No, la verdad, es un show fascinante.
1: Claro que sí, como bien lo dices, juntando lo que es la tradición ya con lo moderno, ¿verdad?, que hace posible el Circo Fuentes Gasca. Pero por acá también parten los hermanos Gasca. Platíquenme, porque decían ahorita, a ver, aparte de que vamos a disfrutar un espectáculo en familia, que vamos a disfrutar un espectáculo que no solamente es para los niños, vamos a poder disfrutar también, pues ahora sí que de un rico snack, que eso también es un complemento muy padre, ¿verdad?, y muy importante cuando quieres disfrutar
2: muy
1: también
2: padre,
1: de una buena función.
2: La verdad, no solo el público disfruta, también nosotros a veces nos escapamos de la función y vamos a la dulcería a robarnos los snacks, porque están muy buenos los nachos, lo que nos dan con las palomitas. No, la verdad, está muy bueno todo, la verdad, muy limpio. Nosotros cuidamos todo eso de que esté muy limpio todo.
1: Y ahorita que está el calorcito, a ver, hay que recordarle a la gente que es un lugar en el cual no van a estar pasando calores, ¿verdad?
2: Claro que sí, ¿no? Aparte de que el show es de primer nivel, las instalaciones son de primer nivel. Por eso mismo, la función es de lunes a viernes a las 8 de la noche, el sábado y domingo a las 6:15 y 8:30 de la noche. Y adentro del espectáculo no van a pasar nada de calor, la verdad, nada de calor. Dentro de nuestro espectáculo, de nuestras grandes carpas, hay grandes ventiladores industriales que pues hacen que corra el aire, ¿no? Y aparte, las paredes del circo siempre están arriba, entonces adentro está muy fresco, la verdad. Y ahora te voy a dejar que te cuenten más de nuestro espectáculo otro de los muchachos Gasca, que es Mario Gasca.
3: Hola, hola, gente, mi gente bonita de Hermosillo, ¿cómo están? Aquí Mario Gasca para informarles y siguiéndoles, invitando a este gran espectáculo que de verdad no se lo pueden perder. Es un show completo, no le falta nada, y si no nos creen, pregúntele a quien ya lo vio, porque hemos recibido muy buenas críticas de nuestro espectáculo en las redes, en TikTok, en Instagram, en Facebook, en todos los lados nos han recomendado súper bien y les ha gustado mucho el espectáculo. ¿Dónde estamos ubicados? Estamos ubicados en Boulevard Solidaridad, al lado del Mercado Zaguaro. Y aquí te voy a dejar a mi primo Renatillo Gasca para que te diga los horarios de funciones.
4: Okay. Hola, ¿qué tal a todos? Soy Renatillo Gasca.
0: y los invito a que vayan al Circo Fuentes Gasca. Los horarios de funciones son de lunes a viernes a las 8 de la noche. Sábados y domingos, dos funciones a las 6:15 y 8:30 de la noche. Es un show totalmente familiar y traemos regalitos.
1: ¡Traemos regalos!
2: Sí, es cierto, traemos regalitos. Como ya son las últimas semanas del Circo Fuentes Gasca, traemos regalitos. Hoy traemos únicamente 12 pases dobles para las primeras 12 personas que se comuniquen aquí contigo. Ojo, muy importante de resaltar que estos boletos son válidos únicamente para el día de hoy, viernes 5 de junio, en la única función, que es a las 8 de la noche. Así que ya lo saben, estos pases dobles son únicamente para el día de hoy.
1: Aquí dice Aileen, ya anótame para los pases, por favor. Claro que sí, 6623-1646-21. Ya lo saben, los primeros 12 que lleguen aquí con su WhatsApp, que manden su mensajito: Aileen, quiero ir al Circo Fuentes Gasca. Asimismo, Aileen, quiero ir al Circo Fuentes Gasca hoy, a través del WhatsApp 6623-1646-21. Se llevan su boleto doble, recuerden que es válido para la función el día de hoy. Ahí están llegando ya los mensajes, ya nos están llegando, muchísimas gracias, yo creo que ya se nos van a ir muy rapidísimo. Entonces, recordarles rapidísimo, muchachos, en dónde también pueden adquirir sus boletos.
2: 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Así que ya lo saben, Hermosillo, no pueden faltar a un buen y verdadero espectáculo de circo como lo es el circo de los Fuentes Gasca. Y como dice en el spot, circos hay muchísimos, pero el Fuentes Gasca es otro nivel de circo.
1: Gracias, chicos, pues vámonos con música y pues ahorita regalamos ya estos 12 boletos dobles que tenemos para la función el día de hoy del Circo Fuentes Gasca. Música. Y que regresamos con más a través de La Mejor.

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1: Buenas tardes, amigos de La Mejor FM 98.5. ¿Qué tal? Gusto, placer saludarte. Ya nos encontramos trabajando y te hago la cordial invitación para que me acompañes en el transcurso de esta hora. 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Regresamos a cabina con más música a través de La Mejor FM 98.5.

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1: Amigos de la mejor FM 98.5, seguimos desde acá, desde Liverpool, Luis Encinas. 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
1: Perfecto, vamos a regresar a cabina con más música, porque tú lo dices, somos la mejor.

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1: Escuchamos algo a cargo de Elio Vega, se llama El Próximo Viernes, la canción donde yo fui madrina. ¿Qué tal, eh? Y autorizado y comprobado y dicho por la voz de Elio Vega. Bueno, ya son las 11:36 de regreso a través de La Mejor 98.5 y decirte y platicarte y preguntarte, si tú no fuiste aceptado en la universidad pública, no te preocupes, porque en Vizcaya de las Américas tenemos un lugar para ti. 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Pam, pam, pam. Oigan, y pues bueno, parece que ya tengo boletos, ya tengo ganadores. Ahorita voy a contar exactamente ahí cuántos son. Si en dado caso me llega a sobrar otro boletito para el circo, ahí les aviso, ¿ok? Pero ya a la mayoría ya les pedí ahí el nombre completo. Y recordarles que es este boleto doble es válido solamente para el día de hoy, ¿ok? El día de hoy solamente el Circo Fuentes Gasca. Entonces ya pueden venir por sus boletos aquí a la radio Ignacio Mariscal, número 22, Colonia Constitución. Aquí los vamos a esperar hasta las 5:30 de la tarde. Tiene el máximo para venir por su boleto doble, ¿ok? Hasta las 5:30 máximo con su identificación y es válido solamente para el día de hoy, ¿ok? Y el día de hoy a partir de las 2 de la tarde nos vemos por allá en Proconza. 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Una servidora, Aileen Martínez, por ahí andaré. Quiero que vayas mínimo a saludarme, a comprar algo, unos focos, una extensión, una manguera, algún material, pero ojalá me puedas acompañar el día de hoy por allá desde Proconza en la sucursal de Progreso. Ok, vámonos con música. Llega Pedro Fernández, se llama Amarte a la Antigua a través de La Mejor 98.5.

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1: Perfecto, vamos a regresar a cabina con más música, porque tú lo dices, somos la mejor.
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1: Desde la mejor FM 98.5, seguimos desde Liverpool. Luis Encinas en Vive la Nocturna, para que vengas este fin de semana a acompañarnos. 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
1: 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Nos tenemos que despedir. Muchísimas gracias. Acompáñenos en este fin de semana en esta gran Vive la Nocturna, esta gran nocturna. Vamos a despedirnos. Yo soy Daniel Orduño. Danielita, mi amor, regresamos a cabina con más música, porque tú lo dices, somos la mejor.
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3: Minutos 12:54. Hey, les repito y les recuerdo, las personas que son ganadores de boleto para el circo tienen que venir aquí a Ignacio Mariscal número 22, Colonia Constitución, hasta las 5:30 de la tarde. Es solamente un boleto doble, ¿ok? Es solamente un boleto doble y es solamente para la función de el día de hoy, ¿ok? Me saca de onda que participen, pues, y luego no saben qué onda. 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Pam, pam, pam, pararam, pam, param. Ay, oigan, el tiempo, miren, encima el tiempo, encima. 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Vamos a hacer rapidísimo un corte comercial, son las 12:56. Aileen Martínez contigo a través de La Mejor.
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0: 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Continuamos con más.
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3: Una con seis. Una de la tarde con 6 minutos de regreso. Ya la última hora a cargo de una servidora, Aileen Martínez, contigo hasta las ya. Porque más al rato ya no creo que pueda volver a saludarlos. Ahorita recuerden que en un ratito más me voy, me lanzo precisamente hoy en punto de las 2 de la tarde. Nos vemos allá a control remoto en Proconsa, en la sucursal de Progreso, Boulevard Progreso número 185 en la colonia Villa de Cortés. 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Sal y vale, así que llégale, llégale al cotorreo, chilo sano, padrísimo. Oigan, fíjense que, pues bueno, ya se me fueron los boletos para el circo, pero la semana, ¿cuándo fue? Bueno, en estos días, no recuerdo si fue entre lunes o martes, ¿verdad? Pero tuvimos una llamada telefónica para platicar con César, ¿verdad? César, que en esta ocasión viene a traer un podcast, el podcast En Tu Ciudad, que se llama Hablemos de lo que no existe. Y el día de hoy tengo un boleto doble porque es este evento. Se lleva a cabo mañana 6 de junio, en el Auditorio INAM. Hablemos de lo que no existe, el podcast de tu ciudad, y yo tengo un boleto doble. ¿Y cómo la vas a hacer para participar? Bueno, mediante el WhatsApp 6623-164621. Ya sabes que todo es mediante el WhatsApp. 6623-164621. Y dime al menos una historia que tú sabes de aquí de Hermosillo. ¿Alguna historia que sea verídica o que no haya estado comprobada, pero que sea de las más sonadas de Hermosillo? Porque precisamente este podcast En Tu Ciudad, Hablemos de lo que no existe, habla acerca de esos temas, ¿no? Dicen que va a estar muy padre. Entonces, me mandas tu mensajito y aquí yo selecciono a un ganador. Solamente va a ser un ganador porque es boleto doble. Y a ver, ahorita que ya me están escuchando, esas son las indicaciones, ¿eh? Si tú sales como ganador, tienes que venir por tu boleto hoy aquí a Ignacio Mariscal, número 22 en la Colonia Constitución. Estamos entre el Gómez Farías y Morelos. Hoy tienes que venir por tu boleto doble. Hasta las 5:30 de la tarde tienes para venir por tu boleto con tu identificación, ¿ok? Esas son las instrucciones, porque de verdad yo no entiendo cómo participan y luego de repente pasa un minuto y luego, oye, ¿pero qué pasó? ¿Qué me gané? ¡Oh! ¿Cómo pues? ¿Cómo así? Son cazapremios ustedes. Entonces, pues bueno, ahí está la dinámica, el 6623-164621. Dime al menos una historia que tú conozcas de aquí de Hermosillo, alguna historia de terror, algo que haya pasado, algún acontecimiento. Hablemos de lo que no existe, el podcast de tu ciudad. Tengo boleto doble el día de mañana en el Auditorio INAM, así que pues aquí me lo mandas a través de el WhatsApp. Sobres, hermana, ¿qué onda? ¿Ya quedó la comida?
4: Estoy contándome de nuevo, ya está lista la comida, ahora sí.
3: Ready.
4: O sea, hasta las 2. Saludos, guapa, que tengas bonita tarde, ahí te escucho mañana.
3: Dale, pues, cuídate. Saluditos. Mucho, preciosa, igualmente, cuídate mucho.
5: Aileen, el casino del diablo, el casino del diablo,
3: muy bien, esa es una de ellas, la del casino del diablo, la del coloso alto, acá no, nos dice. Diablo. en el Coloso Alto, tan bueno, es esa, ¿no? Todos me dicen la del Casino del Diablo, hombre. Bueno, ahorita vamos a sacar un ganador. Entonces me voy con música y es la 1:10. Andamos ready, se llama Son los Tucanes. Y hoy nos vemos a las 2 en Proconza del Progreso.

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1: 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Continuamos con más.
2: Muy bien, yo me paso a retirar. Es la 1:25. Se van a quedar con el Charlie Charlie. Después llegan las promos del Gotsu. Y mañana regreso contigo en punto de las 6 de la tarde. Recuerda que nos escuchamos ahorita en punto de las 2 en Proconza, allá en la sucursal de Progreso. Yo me despido con algo de Los Ángeles Azules y Ricky Martin. Eso se llama Vuelve. Mi nombre es Aileen Martínez. Nos escuchamos en un ratito más. ¡Chao, chao!

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1: 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Muy buenas tardes, amigos de la mejor 98.5 Amistad. 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

0: tardes, chamacos. Buenas tardes. Qué gusto saludarlos el día de hoy, viernes. Viernes 5 de junio. Espero te encuentres bien. Bendito Dios, viernes, inicio de fin de semana. ¿Cómo los va tratando el viernes? ¿Cómo va su viernes? Esperemos que bien. El mío, pues, no me quejo. Todo bien. Todo tranqui. Nomás, pues, aguantando el calor, ¿verdad? Ay, no. Qué feo. Bueno, ni qué hacerle. Oigan, bienvenidos, bienvenidas. Espero se encuentren bien el día de hoy. Les doy la bienvenida y ojalá que puedan acompañarme. Estas dos horas de información, música y todo el escándalo. Así es que repórtense de una buena vez. 6623-1646-21. 6623-1646-21. Este es el WhatsApp de aquí en cabina. ¿Qué les iba a decir? Hoy es lo de la guardería, ¿verdad? O sea, van a hacer marcha. Pues sí, me imagino, va como todos los años. Si es el 5 de junio o de julio. ¿Junio, va? Creo que sí. No he leído nada, fíjate, ni he visto en redes sociales acerca de la marcha que hacen, pues, ¿no? Desde la guardería hasta acá, hasta la Plaza Emiliano de Zubeldía. Ahorita voy a buscar información a ver qué show. Sí, es que es ahora, según yo, sí. Según yo, sí. Tenemos audio, ¿lo escuchamos?
1: Precioso, hermoso, chulo, bello.
0: En la mañana escuché una llamada muy extraña tuya, ¿eh?
1: El mejor locutor del mundo. Comprobado está. Y el locutor también. Ay. ¿Cómo estás, hermoso?
2: Todo bien.
1: Aquí andamos escuchándote. Saludos. Regálame un boleto. Tírame un beso. Mándame saludos a mí mismo. Chao, bye. Aquí te voy a andar escuchando todo el día.
0: Saludos, hermoso. Qué gusto saludarte como todos los días. Un fuerte abrazo. Tenemos audio. ¿Lo escuchamos?
3: Buenas tardes, precioso. Ya desde que escucho una rola que es acá bien, de bien diva, ya sé que ya vas a entrar a la S. Te quiero bien perra cantando la canción esa, meneándote acá de ladito a ladito, ¿no?
0: Anda, quítalo. ¿Sabes cuál iba a poner? Iba a empezar con esta, Ira. ¿Dónde está? No, no era esta. ¿O si era esta? No, verá, espérame. Y voy a empezar con... ¡Ay, ya sé cuál! No, voy a decir el nombre porque me la van a adivinar. La de esta. ¡Ay, ay, ay! Con esto iba a empezar, chécate.
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0: Lo peor del caso es que yo sé que los hombres que me escuchan en silencio van en su carro manejando o haciendo lo que estén haciendo, si no es que no están manejando. Y en su mente están así con un ritmito perrito y cantando la canción porque les da vergüenza que los vean.

0: Bueno, sí, empezar ahora. Pero agarré la otra. Quítame ese hombre del corazón. Hola Carlos, buenas tardes. Quiero decirte que eres una persona muy especial para mí. Espero y tengas un muy bonito turno. ¿Me podrías complacer con la canción de Escondidos, de La Adictiva? Por supuesto que claro que sí, con muchísimo gusto. Ahí te la pongo. Un beso, un abrazo. ¿Cuál escondido? Porque me olvida. Ya me conozco. Ya me conozco. Saludos, Alejandro. Un abrazo. Dice por acá. Cierran marcha. Hoy, 5 de junio. La salida es a las 6 de la tarde desde lo que fue la guardería ABC. Destino por la escalerata del Museo de la Universidad de Sonora. Así es que ya se la saben, se abre marcha, ¿eh? Buenas tardes, Charlie. Charlie, aquí te espero, dice, en realidad la mito. Mira qué a gusto tú. Un albercón, algo viene. Qué chulada, qué bárbaro. ¿Cómo se me antoja ir aquí, no, con este clima? Pásenla bien, chamacos. Buenas tardes, Charlie, ponla, dice. La de, ay, papacito, tiri, tiri, tiri, tiri, tiri, tiri.
1: Hola, Charlie. ¿Qué onda? Aquí andamos, su compa Lalo Leiva, echándole ganas.
0: Eso es todo.
1: Que tengas un excelente fin de semana.
0: Gracias.
1: Ahí andamos, escuchándolo con vergüenza, sin vergüenza. ¿Cuál vergüenza? Excelente trabajo el tuyo, que de verdad.
0: Gracias. Un abrazo enorme, Charlie. Se lo agradezco mucho. 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Vámonos con música o qué show.
2: Ponme la rola de calidad, precioso, porfa, de Grupo Firme.
0: Te di amor del bueno.
3: Oye, Charlie, con este clima se me antoja que estemos así tú y yo.
0: ¿Cómo?
3: Echándonos agua con una manguera así, Charlie.
0: ¿A poco? A
3: ver, y la manguera. Y pegadito, Charlie, así para que nos caiga el chorro.
0: Ay, no me digas.
3: ¿Qué, Charlie? Ayer me dejaste el pendiente con la canción esa que te pedí, pues, la de Cuando Te Amé, para recordar a aquel vato, ya te la sabes.
0: ¿De a quién te quieres acordar? ¿De quién te quieres acordar, perro? ¿De quién? Yo tengo que acordarme de nadie, ¿tú? Nomás dime, vámonos con música. Llega la adictiva. Escondidos. 2:20 aquí nomás en la mejor FM.

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1: Muy bien, regresamos, amigos de la mejor 98.5. 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

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Vámonos con más buena música. Y ahorita regresando, arrancamos con la información del día de hoy aquí en la Mejor FM 98.5.

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1: Ya estoy de regreso aquí nomás en la mejor FM 98.5, son las 2:48. Vámonos con la información rápidamente. Tirin, tirin, tin, tin, tin, tin. ¿Qué andan haciendo, ¿Todo bien? ¿Todo tranqui? ¿O qué rollo? Oigan, fíjense que ahorita voy a seguir con los mensajes, todavía tengo varios ahí. Denme chance. Ayer, en la noche. Uy, flojera. Necesito, sí, algo malo para temprano. La noche para dormir. 11:45. ¿Qué pasó? Pues resulta que llega tú. Nada más y nada menos que don Ricardo, un señor de 63 años de edad, llega a su casa. Estuvo chambeando. Salió de chambear, unas vueltecillas ahí. Se le hizo tarde, pues agarró la plática ahí con el compadre. Se le hizo tarde. Llega a su casa a las 11:45, cuando lo estaba esperando la mujer, pues una señora de 58 años y su hija de 33. No se la hacen de emoción entre las dos. Que la hora, que da, ya te la sabes, pues. Si una sola, qué miedo. Imagínate dos juntas. ¡Ay, no! Le sacó la vuelta. Y mi compa, Ricardo. Dije, no, este vato es Ricardo. No es mi compa de verdad. Nomás usé esa expresión. No quiero que me anden relacionando a mí con gente golpeadora. Pues hazte cuenta que don Ricardo, tú, 63 años. Se empezó a enfadar mucho. Y sí les dijo, háganse para allá o les voy a pegar muy fuerte. ¿Por qué? Porque imagínate el señor, pues, todo cansado, fue a trabajar todo el día. O sea, pasa a saludar al compadre y llega y se hacen de emoción entre las dos. No es justificación, pero hombres entenderán el coraje que da. Entenderán el coraje que da. No es justificación y no hay que llegar a los golpes. En resumidas cuentas, se enojó mucho el señor don Ricardo. Don Ricardo se enojó bastante y cumplió sus advertencias. No las agarró a cachetadas a las dos. Ah, parejo. Parejo. Muy, muy montoneras. Muy montoneras para alegarle a don Ricardo, reclamarle todo lo que tú quieras y te imagines. Pero al momento de los golpes, no se apoyaron entre ellas. Primero, sangoloteó, cacheteó, hizo absolutamente de todo con su esposa de 58 años. Y ya que le dejó ahí, tranquilita, se fue con la hija. Ahí sí no fueron montoneras, pues. Si se hubieran juntado, ni modo que no hubieran podido contra don Ricardo. Un patín, con todo el vuelo, con la pierna derecha. Los que son diestros, porque pues es la pierna que más fuerza vas a tener. Clean, un patín, y le vas a dar con la parte que está justamente en medio entre el tobillo y la rodilla. En la pura pierna, la otra persona, don Ricardo ahí se hubiera sentado, pues, a sobarse la pierna, ya no se hubiera levantado. No, pero no se apoyaron. Primero una vio cómo le estaban cacheteando a la otra y luego después la otra vio y se acabó el asunto. Y don Ricardo, muy quitado de la pena, dijo, con permiso, vengo muy cansado, me voy a meter a acostar. Pues obviamente que marcaron el 911, ahí van los oficiales a atender este reporte, pues. ¿Dónde? Esto pasó en las calles, en el andador San Luis Río Colorado y la cerrada Granados en la colonia Fobiste. Ahí fue donde sucedió, 11:45 de la noche. Ya tarde son el asunto. Y pues resulta que llegan los oficiales, pues la hija todavía estaba... muy atacada. ¿Qué pasó? Pues platícanos, pues, para saber qué va a pasar con don Ricardo. Es que no, ya platica, siempre ya te dio tus cachetaditas de todos modos, ¿va? Pues señalaron a don Ricardo de empujarlas, golpearlas, jalonearlas, aventarlas al piso, golpearlas en diferentes partes del cuerpo hasta cansarse. Pues obviamente tuvieron que entrar. Buenas noches, don Ricardo. Venimos en son de paz. Simplemente que aquí su hija y su esposa lo denunciaron y tenemos que llevárnoslos. Pues violencia familiar se le llama eso. No se va a portar agresivo con nosotros porque pues somos dos. Aquí el oficial y un servidor. Sí podemos con usted. No, vámonos, por favor, don Ricardo. Pues se lo tuvieron que llevar, fue presentado ante la autoridad correspondiente, encargada de los delitos de violencia familiar, ahí en el Ministerio Público. Fíjense nada más, qué vergüenza, ¿verdad? Don, ¿por qué está usted aquí? Le pegué a mi esposa. ¿A poco, oiga? Y eso también a mi hija. Qué bárbaro. Qué bárbaro. Mi respeto para don Ricardo. Mi respeto es en el sentido, no porque les haya pegado, sino que, qué miedo, que me lo tope enojado a don Ricardo. Luego cuando salgo y que se entere que hable de él. Oh, don Ricardo, para mí, para usted, mis respetos. Yo no tengo nada más que decir. Decirle, bueno, don Ricardo, saludos. Así el asunto con don Ricardo. Pero bueno, yo me tengo que ir con música. Yo ahorita regresando me voy con sus mensajes, me están llegando respecto al tema de ahorita. Ahorita lo tocamos más adelante, lo que pasa que pues tiempo, ocupo tiempo. Así es que ahorita vamos a tener más tiempo, ¿ok? Llega banda Carnaval, lo más nuevecito. De nuestro amor no queda nada. Aquí nomás, en la mejor FM. Dios guarde, me toque un don Ricardo en la vida. Yo en silencio, a mi cacheteame, pateame, escúpeme. Pero que no se entere nadie, qué vergüenza.

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1: Regreso aquí nomás en la mejor FM 98.5. Regresamos. Despídase bien de Karim León.
2: Mala tarde. No es cierto.
1: Estoy jugando. Ahí te la pongo. Dice Charlie, a lo mejor el Don tenía una razón. ¿Qué tal si no estaba lista la comida? No hay justificación para llegar a los golpes. Pues llegas cansado de tu casa. No, falta, no, la... No voy a decir nada. No, mejor no voy a decir nada. Charlie, primero que nada, buenas tardes. Oye, es como nos encanta el mitote. Estaría bien darle un seguimiento a ese caso de violencia familiar. A ver qué sucede durante y después del arresto. ¿Qué va a suceder? Nada. La mujer ya cuando se le quita lo dolorido del cachete, del cachetadón, cuando ya se peina de la desgreñada que le dieron, ya va y lo saca, pues. O no pone la denuncia. Si, por ejemplo, te pongo un ejemplo, de repente a tu marido se le bota el chango y te da un par de cachetadas y tú le hablas a la patrulla, vienen por él y se lo llevan, te van a decir a ti qué es lo que tienes que hacer. No, a dónde te tienes que dirigir para poner la denuncia. Si no lo haces, 72 horas va para afuera, pues. Tiene que haber una denuncia directa en contra de la persona para poder proceder con el tema legal. Si no, estuviera llena de la comandancia y todos los centros de reinserción social. Y el 90% de las personas que le hablan en un momento de desesperación o de enojo al 911, llega la patrulla y se los llevan, no van y ponen denuncia. Y al rato ahí va y vuelve el perro arrepentido. Dice por acá. A ver, tenemos audio. ¡Ay!
3: Precioso, hermoso, divino, my love.
2: Hello.
3: Oye, ¿qué onda, ¿Cómo anda? ¿Ya comiste? ¿Ya tomaste café?
2: No tomo café.
3: ¿Ya te echaste un café, niño? Oye, ¿qué onda? Una rolita por ahí, pues.
2: ¿Cuál?
3: ¿Hablas o qué?
2: Con la del
3: Pato Vato, ¿qué onda?
2: Con
3: ese de la Conce o la
2: Mini Mini. No me gusta la Conce.
3: Ya me hice yo.
1: Van a estar otra vez en lunes. Woody, feliz cumpleaños. Hoy está cumpliendo años el Woody. Feliz cumpleaños. Te mando un abrazo, Woody. Ahí te pongo la canción.
4: Charlie, te voy a extrañar con una canción con la que te acuerdes de mí o te vayas a acordar de mí.
1: Una canción, saludos Alejandra, un abrazo. Una canción que me haga acordarme de ti. A ver, acá la tengo. Déjame nomás que cargue. Espérame tantito. Yo siento que con esta canción sí o sí me acuerdo, pues.
5: Y resulta que no eras.
1: Te puedo asegurar que Alejandro ni siquiera sabe qué canción.

0: cierto, Alejandra, estoy jugando nada más. Se la va a creer. Y ahora que la verdad llegó.
1: Siempre tan hermoso, guapo.
0: Estoy jugando, Alejandra. Te mando un beso y un abrazo. Dice, qué perro. Alejandra ya me conoce. Mi papá también cumple años hoy, ¿lo puedes felicitar? Claro que sí, un saludo a mi ex suegro, que el día de hoy está cumpliendo años, muchas felicidades. El papá de este muchacho, ¿cómo se llama? El que anda ahí con un cotillo del Paquete Express. Él empieza con la E. ¿Cómo dijimos que se llamaba? Elian. Saludos al papá de Elian, que hoy está cumpliendo años. Dice por acá. ¿Cómo? No entendí. No entendí.
2: Hola, hermoso, buenas tardes. Me ven corriendo sola, porque cualquier rato mi esposo va a hacer eso. Ayer llegó bien cansado del trabajo. Ajá. Y yo haciéndose la de tos, porque soy bien tóxica. Mándale saluditos, que te esté escuchando. Charlie se llama Armando.
0: Armando.
2: Y que tengas una excelente tarde.
0: Armando, muchos saludos. Túmbate el rollo, mijo. O sea, no es para tanto, pues. O sea, Dios guarde, un día lo encuentres, lo agarres en sus 5 minutos y de repente clean, clean, clean. Vas a ir a dar por abajo el comedor. ¿Para qué queremos eso? Tú tranquila, pues, déjate de cosas. El hombre está saliendo a trabajar para proveer todo lo que necesita un hogar y tenerte muy a gusto y contenta y feliz. Y que llegue que te dale y dale. No, pues no está bien la cosa, ¿eh? No está bien la cosa. Porque son así los de Paquete Express. Me mandan foto de Lelian con uno de ahí, pues, del Paquete Express. El papá de él me pone. Ay, le voy a hacer zoom para ver nomás, para ver mi competencia. Ay, qué competencia va a ser eso. Cochinero. Ay, no, qué bárbaro.
3: Charlie,
0: ¿qué onda?
3: Mándale un saludo a mi hijo que te viene escuchando. Dice que tiene muy bonita voz, Charlie.
0: ¿A poco? Muchos saludos. Saludos para el güerejo, así le dicen. Ah, no había otro apodo, gacho. ¿Cómo se llama? Hay que decirle por su nombre. Digo, saludos ahí para el güerejo. Que gracias, güerejo. Gracias, qué bárbaro. Nombre Charlie. No es competencia para ti, dice el Jotolingo ese de Paquete Express. Yo sé, yo por eso estoy muy tranquilo, muy contento. Digo yo, por eso me cambiaste. Tanto tiempo, y yo te había que poner de ejemplo nuestra relación. Y yo te había que se me llenaba la boca de decir, el Elian jamás en la vida me va a traicionar, jamás en la vida se le va a ocurrir hacer otras cosas como otros que andaban ahí atrás de mí. Y mira, con lo que me vine a topar. Mira nomás. Feo, dice, todavía se ponen los moños. Puro supervisor les tiene el rollo. ¿A poco? Oye, está bueno. ¿Cómo me escucha gente de Paquete Express que me pase el dato, Qué curado, chamacos. Vamos a hacer una nueva dinámica en este programa. No sé si ustedes me quieran apoyar. Puedo empezar yo si quiere. ¿Qué les parece si, por ejemplo, me escuchan? Saludos a los chamacos de la ferretería, ¿cómo se llamaba? Algo así. Es un ejemplo solamente. O, por ejemplo, en algún negocio, así que me escuchen muchos trabajadores. Y podemos hacer una dinámica de, por ejemplo, Charlie, todo va a ser anónimo. Te voy a contar un mitote del lugar donde trabajo, pero no vayas a decir mi nombre. Y me cuentan un mitote. Y aquí lo pasamos, pues. Te pongo un ejemplo. Si yo fuera un radio escucha, si yo trabajara en la mejor y escucho la mejor. ¿Qué onda, Charlie? No vayas a decir mi nombre, pero no tiene que ser en audio, pues no sean tontos ustedes también, porque pues con la voz la gente va a saber quién mandó el mitote. Entonces yo iba a decir, Charlie, un mitote de aquí donde trabajo en la mejor. Y te escuchamos muchos de aquí, porque ponemos la bocina a todo volumen y te escuchamos. Y fíjate que, Charlie, aquí hay un locutor que se llama Víctor Sahagún, que le dicen el primo, que es muy así. ¿Sabes cómo? Contar un mitote, pues, para enterarnos de los mitotes que pasan en otras empresas. En otro negocio, pues, porque nos gusta el mitote. De eso nos mantenemos vivos. Es como que nuestra pila del día a día. Al menos para mí sí. Se reportó este.
4: Por ejemplo. Oye, yo nomás te pido una felicitación para mi papá y salgo regañado. ¿Qué onda? Buenas tardes.
0: Buenas tardes.
4: Aún te sigo amando.
0: Es que, Elia, cuando decidí perdonarte, me llegó una fotografía que estás ahí platicando, muy cerquita, casi besándose. ¿Cómo le hago para creer otra vez en ti? ¿No?
5: Se llama Suriel, Chapi. Suriel se llama.
0: Mejor le decimos, güey. Le dejamos la mano.
5: Estos paquetes Free están ganando los castores, Charlie.
6: Muchos trabajadores. Y podemos hacer una dinámica.
0: Ay, qué curado. Yo voy a conseguir un trabajo un día de estos, aprovechando que Leoni está contratando. Nomás para mitotear. Imagínense que yo seguir trabajando aquí, pero que me den trabajo, no sé, a lo mejor de noche, pues. No, que no interrumpa mis horarios laborales dentro de la mejor. Y que de repente, bien, llegarle yo con mitotes. ¡Ay, qué a gusto me le iba a pasar yo! ¡Qué a gusto! ¡Qué a gusto! Lo más feo, dice, los más feos son los más infieles, Charlie. Pregunté al Remonche. Espera, tiene el descaro el Leyland de decir que es inteligencia artificial la foto que me mandaron. Qué vergüenza con el primo, dice que llegó preguntando por el dinero para la multa en la mañana. ¡Es cierto! ¡No me acordaba!
7: Carlitos, ponle la canción de Migajero al Eloy Alberto Namaham.
0: Ay, no, si no me sale, no la pongo. No te pases de lanza, Pochoni. Pídeme otra. Los separó el paquete, Charlie, por eso no se besaron. Es que en medio de los dos hay un paquete. Recuerden que Paquete Express maneja paquetes. No vayan a pensar otra cosa. Charlie, un saludo para el conjunto Fila 7, que está a punto de soltar un álbum de grabaciones con grupos reconocidos de aquí de Hermosillo. Entre ellos está la Tambora Ritmo Express, el Contacto Norte, Cheque en Blanco. Que tengas bonita tarde, Charlie. Gracias. Igualmente, saludos a todos los chamacos. Así se llama, conjunto Fila 7. Muchos saludos, chamacos. No hay otro nombre. No es cierto, estoy jugando. Alejandra, yo no puedo decir eso. Tenemos audio.
8: Charlie, ¿qué onda? El Eliel. Parece pila de agua.
0: No. Quiero escucharlo, pero me lo escucha fuera del aire. Es que ya me advirtieron que no dijera nada de él porque no. A ver. ¡Ay, nunca había escuchado eso! ¡Está curado! A ver, espérenme. ¡Ay, lo tengo que poner, ni modo! No estamos diciendo nada malo, pues. Estamos nada más así sacando curas, pues, en el mero cotorreo. Es que nunca había escuchado este apodo.
8: Charlie, el Eliel. Parece pila de agua bendita en la iglesia. Todos le meten la mano y no nomás la mano.
0: Ay. Yo conozco a alguien de aquí que así le dicen entonces también. Empieza con la D, de dulce. Y. Ah, pues ya dije el nombre. ¡Se me salió! Pero ya no dan a decir que yo dije, porque luego andan bien mitoteros ustedes.
4: Oye, Charlie. Muchos saludos. Fíjate que ahí en la paquetería te voy a contar un chisme. Hay un chisme. Bueno, hay un puño de llorones que no quieren chambear.
9: Alejandro.
4: Y que por todo se quejan.
0: Ese no es mito. Bueno.
4: Y luego nomás andan poniéndome el dedo ahí. No te digo.
0: Ahí no te gusta. Ya entendí. ¿Qué te iba a decir? Ese no es mito. Otilia, no sé, un mito de Chilo es, por ejemplo, que alguien de Paquete Express nos contara la relación que tienes tú con el de ahí, pues, con el jotolingo de ahí de Paquete Express, con el cual, pues, me fuiste infiel. Y que supuestamente ese Hochis, pues, tiene una pareja sentimental fuera de Paquete Express. Entonces, ¿qué negocio yo de andar aquí sufriendo por ti y que el otro novio de aquel jotolingo ande muy contento y muy feliz pensando que su Hochis va y trabaja a Paquete Express y que es muy fiel? Ay, sí. Como hablé de más, ¿verdad? Vámonos con música mejor. Ya son las 3 de la tarde con 23 minutos.
10: Buenas tardes, chiquitito. Qué hermosísima voz tienes, te amo.
0: Gracias.
11: Más ardido que nada, te escuches, ardido.
0: ¿Y qué te importa, pues? ¿Y qué te importa si yo me quiero escuchar ardido?
12: Charlie. Pero tu compa el Monchi. Aquí andamos, yo le diciéndole nada de trabajo.
9: Quiero mandar un saludo, por favor, a la Tortilla Express. Sobrevivirá aquí. Estamos trabajando todos los días, los 365 del año.
0: Eso es todo.
9: Sale, ponme una canción, por favor. Ponme La Miel Amarga, por favor.
0: Hasta La Miel Amarga. Da, a compa Monchi, saludos. A compa Monchi, con trabajo, le entiendo en por uno. A ver, por dos. A ver, por dos. A ver, otra vez. Vámonos con música. Llega nada más y nada menos que Karim León.

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15: Continuamos.

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1: Ya estoy de regreso aquí nomás en la mejor FM 98.5. Vámonos con más información. No, de ahí mitotes de plano, No hay mitotes. O sea, que verás, aquí, ¿cuál es mi pasada? No hay mitotes. Es que me pasaron el fuerte shock entre un camión de personal y dos pickups. Pero eso ya lo dijimos en la mañana. Bueno, hay gente que en la mañana no estaba escuchando la radio. Fuerte choque entre un camión de personal y dos pickups deja tres lesionados al sur de Hermosillo. Tres personas lesionadas, entre ellas una mujer embarazada y un menor de edad, fue el saldo de un aparatoso accidente registrado la noche de ayer jueves al sur de Hermosillo. Esto ocurrió alrededor de las 10 de la noche en el cruce del Boulevard Capomo y la carretera La Colorada, en la colonia Nuevo Hermosillo, donde participaron un camión de transporte de personal y dos vehículos tipo pickup. Tras el impacto, una de las camionetas terminó volcada sobre uno de los costados. O sea, hazte cuenta que el carro terminó así acostadito de lado, pues, ¿no? Con las puertas pegadas al pavimento. Y mientras que paramédicos de la Cruz Roja acudieron al lugar para brindar atención a los afectados. Las personas lesionadas fueron identificadas como dos mujeres y un menor de edad. Una de las mujeres se encontraba embarazada y fue trasladada junto con el menor y la otra mujer a distintos hospitales para recibir atención médica. Elementos de tránsito y corporaciones de emergencia realizaron las maniobras correspondientes en la zona, mientras que el caso fue turnado a la autoridad ministerial especializada en hechos de tránsito para determinar responsabilidades. Hasta ahorita no han dado a conocer quién fue el que tuvo la culpa, pero bueno, mira, no tengo yo pruebas, tampoco dudas. Para mí que fue el camión. Andan como locos. Yo sé que me escucha mucho camionero. Yo también me agarré con uno ahí en la Casa de la Cultura. Oye, es que los camioneros piensan que traen un Zuru, piensan que traen un Bocho que acelera a más no poder y que se van a poder meter en un pedacito sin entorpecer el tráfico que ya viene. Y pues yo voy Casa de la Cultura, de sur a norte, tres carriles. Primer carril, puedes agarrar derecho o para dar vuelta a mano izquierda rumbo a la Casa de la Cultura. Segundo y tercer carril para agarrar derecho rumbo al centro. Se abre un carlito que es donde se paran los camiones ahí en la parada de Musas y para agarrar para galerías. Oye, se tiran de ahí de donde están ahí en la parada del camión y se van hasta el carril, pues. Y sin frenar. ¿Ustedes creen que yo frené? No. Dije, aquí sí vamos a valer todos. Y pues tengo un poquito de conocimiento del rollo de tránsito y todo ese rollo. Y en ese momento, en cuestión de en fracciones de segundo, determiné la situación y dije, yo no tengo la culpa. Si él no frena, le voy a chocar, pero él va a tener la culpa. Y me tiene que pagar. Entonces ya es decisión de él. Si ve que yo vengo y no estoy frenando y él se me quiere meter, él sabe. No. Vamos a ver. ¿Quién tiene más miedo? Si yo, que decido frenar en el último momento, o él, que decide no aventarse. Ahí vienen quién ganó. Él. Ah, no es cierto. Yo, papá. Yo, merengues. Frenó de y me quería alcanzar. El perro no me vas a alcanzar. Tú traes como 30 gente de arriba. Los camiones de aquí nomás no dan, no arremangan. No me va a alcanzar, dije. Nos emparejamos en el semáforo de la 24, yo volteando para enfrente derechito. ¿Para qué yo voy a provocar? No, si ya venía enojado el hombre, ¿yo para qué voy a iniciar una pelea? Pues yo soy muy pacífico. No quiero que se confunda con miedo. No quiero que ustedes digan, ¿qué, cuál pacífico eres bien? No, pero ya estaba haciendo mucho sol también, pues. Imagínate que lo deje yo tirar medio pavimento. De un golpe, tras. Tirado, pues, con el pavimento hirviendo. A mí no se me hace bien. Yo pienso en todo eso. Decidí no voltear de palado del camión. Pero no le dejé que se me metiera. Entonces, por eso, aunque aún no han dado a conocer realmente el problema que ocasionó el accidente al sur de Hermosillo ayer en la noche. Yo digo que fue el camión, la verdad.
2: Otro chiflido, gracias. Otro chiflido, come otra, pero te pone a chiflar.
3: ¿Qué te digo, Charlie? Que tienes carro de doble problemática. Es lo que te estoy diciendo, pues.
1: No, perro. ¿Qué onda, Charlie? Manda saludos a mi hija Jennifer Miranda. Ayer, pues, su cumple. Me habías dicho ayer, pues, ahorita ya ya no cuenta, ya ni modo, ya pasó, pues. No, el otro año, acuérdate el día que cumple, el mero día que cumple años tu hija, mándame mensaje. Bueno, saludos. No es cierto. Saludos para Jennifer Miranda, ayer cumplió años, tiene 12 años ya, bien grande mi niña. Muchas felicidades, Jennifer. Ojalá la hayas pasado muy bien y que cumplas muchísimos años más. Dice por acá, en Norberto Ortega se quemó una casa, bomberos y patrullas, varias vinieron, pero ya no supe más. ¿Sabes algo? Sí, ahí tengo, ahorita la voy a dar. Ahí tengo esa información.
4: Antes de nada, buenas tardes, Charlie. Charlie. ¿Qué onda? No pasa nada si no hay noticia, hombre. No hay pedo si no hay mi totito. Aunque estés tú, precioso.
1: Aquí platicamos bien a gusto.
4: Platica mejor con nosotros, ándale.
1: Ay, a mí me gusta mucho platicar con ustedes, chamacos, ya saben. Saludos, Saúl. Ahora que Saúl. Charlie, ponme una de los atrabancados para este calor. Trae mini split la canción para atrabancados, ¿o qué onda? Aquí andamos trabajando mientras escuchamos en el Zaguaro. Saludos, chamacos, gracias. Ahí ponemos algo a los atrabancados.
5: Para eso sirve nomás los camioneros, Charlie. Para meterse a lo bruto y estirar la mano. ¿Verdad, Pancho?
1: Como el Pancho. Como el Pancho. Ha dado muy sentido conmigo desde que lo balconeé.
6: Aquí,
1: ¿qué pasa? Dejaste
6: un amigo,
1: pues,
6: en medio
1: pavimento,
6: cuando estás en una situación entras en shock y te quedas ahí parado en shock.
1: Ay, mira, primero hay que hacer una cosa. Primero hay que arreglar el micrófono del celular. O si lo traes conectado ahí el Bluetooth de tu carro, pues hay que desconectar, logramos el audio para que se escuche. Bueno, ¿qué tranza, mi Charlie? ¿Qué onda, saludos para los chivos de Paquete Express. No puedo decir esa palabra, Castro. Dice, yo queriendo andar de presumida, y tú que no me lees, Charlie. Eso es lo que tener éxito, dice, en lo que haces. Gracias, Yadi, saludos. Hola, Charlie, buenas tardes, aquí andamos, ando de presumida, ayer andamos en La Rumorosa, dice, aquí venimos escuchándote, gracias. ¿En La Rumorosa? Si en La Rumorosa no hay agua. Ah, es que me mandó un video como que andaban en una playa.
7: Sí. Buenas tardes, ¿cómo andas? Charlie.
1: ¿Qué rollo?
8: ¿Y tú qué no me le echas?
7: Acá andamos, mira, echando el alma. Que la pases muy bien todo el fin de semana.
1: Gracias. Igualmente, bonito inicio de fin de semana. Y pues todo el fin de semana también. Me tengo que ir con música, son las 3:42. Ahorita regresando continuamos con más plática. Pues más, ya te la sabes tú, qué rollo. Te dejo con lo más nuevecito, La Arrolladora. La canción se llama Morena. Aquí nomás en La Mejor FM.
9: Y de México.
1: A ver, mándame foto de su morena. Cura. O sea, me refiero a de que si tienen una novia morena, pues no piensen en otras cosas que no son.

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2: Ya se te regreso, chamacos, ya en la recta final, pero vámonos con algunos mensajes antes de despedirme.
3: Charlie, mi amor, aquí ando reportándome, mijo. Pues los puros viernes, porque chambeo en otra parte, aparte de la aplicación, y ajá, los viernes es el único día que salgo temprano. Pues por eso es el único día que te puedo escuchar, mijito.
2: De perdis.
3: Pues te voy a tener que robar los viernes, pues ni no te puedo escuchar, pues de poner a robarte los puros viernes.
2: Está bien. Yo,
3: ¿qué dices, pues?
2: Te espero, salgo a las 6 de la tarde.
3: Saludos.
2: Yo a las 6 salgo, tú dime, aquí te espero. ¿Tenemos audio?
4: Oye, Charlie, esas canciones que pones, la neta que... hasta a mí me duelen, Charlie, eso que no te peleo contigo. Pero la neta, estás tirándole con toda la casa a aquel vato.
2: No, pues son canciones de que tengo que poner, pues no. Yo no. ¡Qué negocio! 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Me tengo que despedir, les agradezco muchísimo por acompañarme el día de hoy, por estar conmigo el día de hoy, y por supuesto los invito para que se queden en la programación de La Mejor FM, porque llega nada más y nada menos que el Gotuki a las promos del Gotu de 4 a 6. Yo regreso mañana en punto de las 3 de la tarde. De 2 a 3 está el tope. A las puras 3 acaba el tope y empiezo yo. Ya saben cómo es la dinámica del sábado. Para escucharnos mañana. Sopilas, redes sociales, La Mejor Hermosillo en todos lados. Mi Facebook, Carlos Andrés Valenzuela. Ahí podemos ser amigos en Facebook con muchísimo gusto. Que pasen muy bonita tarde. Gusto estar con ustedes. Gracias a todos por acompañarme. Muchas bendiciones para cada uno de ustedes y que tengan un excelente inicio de fin de semana. Con permiso. Los quiero mucho, ¿eh? Bye, bye.

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promos. Hoy vamos a cenar, mañana vámonos a desayunar gratis con la promo del Gold Shoe. Quédese conmigo hasta las 6 de la tarde, la mera neta. Póngase trucha porque traigo muy buenas promos el día de hoy, viernes, primer viernes de junio. ¿Qué güey van a hacer, Quédese conmigo. Así que, señores, excelente música tenemos preparado. Y aparte de las promos, ¿qué van a hacer mañana? Nada, no van a hacer nada. Hay box el día de mañana, Así que quédese conmigo porque tenemos mucha información para platicarles el día de hoy. De los patrocinadores, como por ejemplo, lo que le tengo para ustedes el día de hoy, es que si hay pelea mañana, ¿no? 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Así que, señores, quédense conmigo de aquí hasta las 6 de la tarde.

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1: A marcarse ha dicho el 2151-985. Hoy viernes, viernes, viernes. El viernes. Au, au, au. A ver qué canción estaba cantando. El viernes. El viernes. Au, au, au. Así no es la letra. No empiecen. Así no es la letra. Pero qué canción es, a ver. La tonadita. ¿Cuál es? Oigan, quiero que me compartan a través del WhatsAppero. Pero primero dígame, a ver, ¿qué canción era? A ver, ¿qué canción es? ¿Qué dice el público hoy viernes? ¿Cómo andan, ¿Cómo andan, la neta? ¿Ya traen la coqueta en el carro o no traen la coqueta en su carro? ¿Qué canción es?
2: Huyando, Goku.
1: ¿Qué?
2: ¿Estás cantando o huyendo, Gotsuki?
1: Las dos cosas, mi compa, las dos cosas.
3: Es la de Coronela, Gotsuki. Coronela, Coronela.
1: ¡Ey! Efectivamente, mi compa. Efectivamente. ¿Te has ganado? Nada. Porque no dije que era promo, ¿verdad? No. ¡Ah, qué bermudes! Oigan, a ver, platíquenme. ¿Qué cosa empezaste a hacer y se te hizo vicio? ¿Qué cosa, de repente empezaste a hacer y se te hizo vicio? Así, vicio. Vicio por completo. De todo. Se vale decir de todo. A ver, ¿cómo que empezaste a hacer y así nomás, de la nada? Y ya se te hizo costumbre hacerlo. O a lo mejor ya ahorita ya es vicio. No sé. A ver, ¿cómo que, oiga? ¿Qué dice? A ver, aquí qué dice el público el día de hoy. Ay.
4: Sentirme carro cada fin de semana.
1: Ah, caray.
4: Es broma, Chugui.
1: ¿Cómo que qué?
4: Sentirme carro cada fin de semana.
1: ¿Por qué?
4: Es broma, Chugui.
1: No le entendí a mi compa, no le entendí. ¿Por qué sentirse carro?
5: Targar pinole, Coxu.
1: ¿Qué?
5: Targar pinole, Coxu.
1: ¿A poco? Dice... Ok. Qué loco.
6: No le entendí, pues.
3: ¿Y por qué se siente carro? Lo rellenan con una manguera cada fin de semana, ¿o qué pedo?
1: Que si le checan el aceite y... Mi compa Coste, el que no me cae aquí resbala y solito se ponen.
7: Jalarle el cuello al ganso, Gotsu.
1: Este vato que sí. Conste que él solito dijo no sentirse carro. ¿Por qué? Porque le checan el aceite. No manches.
7: Rascarme los aguacates, Gotsu.
1: ¿A poco? ¿En serio? No manches. ¿Qué onda, Gotsu? Mándale un saludo a mi hija Jennifer Miranda. La cual nunca se pierde tus promos. ¡Saludos! Dice, ya 12 años que rápido pasa el tiempo, órale. 12 años. ¡Mi amigo! Pues, unos 3 años más y ya te van a decir suegro, ¿eh? Pasa muy rápido el tiempo, así que disfruta su niñez, porque al rato ya te van a decir suegro. En un momento más vas a andar dando vueltas y más vueltas, apá. Ahora llévame la quinceañera de la Martita. Ahora llévame a la quinceañera de fulanita y así, Disfrútala ahorita, loco. No tarden en empezar a decirte suegro. ¿Qué dice el público? Buenas tardes, lo mejor. Bueno. ¿Qué ha habido, loco? A ver, ¿qué cosa empezaste a hacer así nada más de la nada y ya se te hizo vicio o costumbre?
8: La neta, ey. Trabajar, carnal.
1: Ah, muy bien, muy bueno. Pues película, ¿y fiesta?
8: ¿Y a ti?
1: A mí, la neta, algo que se me hizo mucho vicio, así de plano, acá aquí estuvo, oye, no, loco, ya, bájale.
8: A ver, ¿qué fue?
1: Pues comer, güey.
8: Así no va,
1: sí.
8: ¿Qué pasó, mijo? ¿Eh? ¿Cómo anda? ¿Por qué hay que hacer o qué?
1: Oh, ¿qué pues ven y una fiesta. Mira, ahorita márcame después de la pausa porque tengo promo. Y va a estar buena. Sí. Saludos a la frutería LB. ¡Qué rollo! Que les encanta poner el plátano en oferta. ¡Qué loco, no! Pero no les gusta la papaya, dicen. ¡Oh!
8: Para la gente de Tomazón, aquí andamos
1: chambeando. Eso es todo, bola de chivos. ¡Qué bien, morros! Se les hizo vicio, pero otra cosa, no se hagan. Sí, agarrarse de la manguera, ni modo que no. Todos los... Oye, ahora sí que ustedes están obligados a agarrar la manguera, ¿no? Ay, pobrecitos.
8: Agarran la manguera y encajan el tornillo, dicen.
1: Dicen que todos los días que salen los trabajadores de ahí de Tomazón les pasan báscula.
8: Sí, güey, todo un tren,
1: ahí saliera. Sí, porque ¿a dónde llevas ese tramo, loco? ¡Qué bárbaro, qué bárbaro!
8: Entre pierna y pierna.
1: Pues, ¡no, hombre! Que, no, a mí me dijeron que en otra parte la llevaba la oculta. No sé por qué.
8: Por ahí va conectada, dice.
1: Sí, ándale. Con un buen cabezal.
8: Nomás.
1: ¡Sor, mi comporta marca, lo corta marcas!
8: Mierda,
1: pues, ¡ánimo!
0: Tomar café en la mañanita. Lo primero que hago en la mañana es tomar café.
1: Sí, eso es lo más común, ¿verdad? Que de morro no tomabas café. Llega una edad en que no puedes dejar el café de tomar en cuanto te levantas. ¡Uy, gente! Espérate, no sé ahora, pero yo recuerdo que mucha gente adulta, ¿no? Yo veía mucha gente vecino, grandes, que lo primero que agarraban era el cafecito y el cigarro, loco, así en ayunas temprano, ahí en el Porsche. ¿No? ¿No les tocó ver mucha gente así? Yo sí, loco, ¿eh? O sea, gente ahí adulta, yo iba para la primaria y ahí estaba la gente en el Porsche, cigarrito y cafecito en mano.
0: Tomar café, tomar café, es cierto. Y después no tirar los dados.
1: Es que dicen que el café ayuda, ¿no? Bueno, yo voy a la pausa. Regreso. ¿Qué dice aquí mi público conocedor?
6: Pagotsuki, yo hasta la fecha, en la mañanita, luego, mi cafecito y mi cigarrito.
1: Te digo.
6: A gusto.
1: Y de, no, sí, a gusto los dados después. De morro agarré la costumbre de visitar a Don Fidel. Primero fue así como de curioso. Y ahora te ya fuiste de lujurioso y ya maníaco, ¿no? Órale, pues. Voy a la pausa, qué barro. Y ahora sáquenme de aquí, dice este loco. Bueno, vamos de regreso.
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2: ¡Venga la llamada, señores! ¿Y cómo dice MK? ¡Suena el MK! 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
3: Dale.
2: ¡De Chapita! Hoy cenan dogo y mañana va y desayunan una riquísima quesabirria. ¿Qué onda? ¿Simón? Venga la llamada. Entonces, ¿qué fue lo que empezaron de repente así nada más? Y que, pues nomás por X y ya se les hizo vicio. Unos dicen que caminar. Ah, mira, qué buena onda, ¿verdad? Que salieron a empezar a caminar y ahorita ya es un hábito. Pues oye, qué chilo, está bien. A mí también se me hizo hábito, pero la comida. Oh, qué bárbaro. Le voy a decir algo. Si yo comiera de todos los días, de todos los patrocinadores que tengo aquí en el programa, imagínense cómo estaría. Como el doble carne, yo creo. Escuchar la mejor 98.5, eso es todo. Es el mejor vicio que has tenido en tu vida, ¿eh? Mira, escuchar 98.5 con su eso. Muy bien. Excelente, me encanta tu comentario. Eric, una fiesta, ¿qué dice?
4: A mí se me hizo vicio, se me hizo hábito, pero escucharte, chiquito.
2: ¡Ah, dale, mi compa! ¡Eso es todo! ¡Eric, una fiesta! ¡Bueno!
5: ¿Qué vale?
2: ¿Qué ha habido? ¿Se les hizo participar en la promo, va, mi compa?
5: Ándale, fíjate que sí.
2: Ahora pues, vamos a jugar tú y yo, loco. Palabras con la letra B, chiquita, empiézale. O la V, pues.
5: Ah, sí, vaca.
2: Oye, ¿es en serio? ¿No entendiste cuando te dije ve chiquita?
5: ¿Ve chiquita le dijiste?
2: Sí, Simón. Pero cuando te dije, bueno, pues, con la V, ah, como que te cayó el 20. En
5: no,
2: serio.
5: No, lo que pasa es que vengo manejando y...
2: Pero sí me habías entendido. Sí me habías entendido cuando te dije con la ve chiquita.
5: Sí, con la V.
2: Ándale, sí. Es que hay mucha gente, ¿no? De verdad, pero hay mucha gente cuando le dices con la ve chiquita y como que se imaginan la B grande, pero en minúscula, no sé por qué.
5: Ándale.
2: Está raro, ¿ah? ¿Eh? Yo siempre la había conocido así más rápido, como... ¿Con la B chiquita? Ah, bueno, pues con la... ¿Cómo? ¿Qué palabra dijiste, güey?
5: Fíjate que la B chiquita no existe, se llama V.
2: V, ya sé, pues, pero así como que en tu casa, no sé, para que te la aprendieras más de volada y la ubicaras más rápido, con la B chiquita, ok, ¿no?
5: Es correcto.
2: Pero lo correcto es como dices tú, con la... dice, ¿qué?
5: Sí, pues por eso.
2: No, es que estoy leyendo aquel mensaje. Dice, ¿qué dice el público aquí? A ver, ¿qué dice el público? El hábito de Charlie cualquiera. ¡Ay, ay, ay! Muy bien. ¡Vamos a jugar, mi compa! ¡Empiézale!
5: Bicentenario.
2: ¿Ya perdiste? ¿Bicentenario es con B grande?
5: ¿Cómo?
2: ¡Sí!
5: Bueno, te la cambio por mi.
2: ¡No, ni máquina que ya perdiste! ¡Ni no!
5: ¡Vengo manejando!
2: ¿Y qué tiene? ¿Y qué tiene?
5: Está estacionado.
2: Tetea, Pablo. Siente.
5: Te
2: voy a decir algo. No, ya perdiste. Te voy a decir algo. Tanto que estuvimos ahorita conversando de la B chica, de la B grande y todo, para que me vengas a terminar diciendo bicentenario. ¡No, mancha!
5: No,
2: ¡hombre, tú solo! ¿Qué dice el público?
6: ¿Qué onda, patita de sofá? Oye, ¿cuál es la B de vaca chica?
0: ¿A cuál es esa? ¿La B de vaca chica?
5: Becerrita.
2: Ah, becerrita.
3: ¡Ve nomás! ¡Qué bárbaro bicentenario con!
2: Ay, sí, te tengo la patrulla.
3: Hombre, ese compa salió como la morra, la del bistec, ¿te acuerdas?
2: ¿Sí? Igual que la del bistec, te iba a comentar eso.
5: Bistec pero congelado.
2: Sí, sobre todo. Hombre, ese... qué bárbaro, mi compa, ¿qué pasó?
5: Una disculpa,
2: el hombre, todos los de aplicación, verlos dejado en vergüenza aquí en las promos, pero pues.
5: Bueno, nos llamo otra vez.
2: Al rato me vuelves a marcar y participas. Sí,
5: yo que quería comer mojadores con el Chema, hombre.
2: Fíjate. ¿Qué dice el público? ¿Le doy una oportunidad aquí, mi compa, o qué? En nombre de todos los muchachos de aplicación, a ver si te apoyan. Vamos a ver si te apoyan tus mismos compas, A ver, burros de aplicación. Todos los que son de aplicación, ¿le doy chance a su colega?
6: Dale otra oportunidad, hombre. Que no esté llorando. Tú no le das oportunidad a la gente.
2: Fíjate.
3: Dásela, compa. Primero había dicho vaca. Para que coma ahí con el Chema.
2: Dásela al pobre, jodido. Pobre sabritero, está bien, dale chance. Si usted no ha agarrado nada.
7: A mí el bicentenario con B chica no me representa,
2: que no lo representa, dice compa.
5: No le chanza por burro.
8: Dásela, Goxu.
2: Dice aquí, ¿por qué crees que es? ¿Por qué crees que se dedica a la aplicación el vato? No estudio. No estudio.
9: Buenas tardes, Goxu.
2: Hey.
9: Tú también de repente eres tramposo. Así que dale otra oportunidad.
2: Ay. Ese era tu equipo, ¿no? Dice. ¿Qué dice el rojo?
6: La vez chiquita, Goxu.
2: Dice, dásela, Goxu. A ver, es lo único que va a comer todo el día con esas tarifas. Hijo de la canción, a ver, una más.
7: El que dijo que eres tramposo, Gotsu, que le des otra oportunidad, a veces es su nana.
2: A veces es su amor.
3: Es la tía, esa señora, la tía del sabritero.
2: Gotsu, un camarada dice que para tirar los dados tiene que quitarse la camiseta y fumarse un cigarro, si no lo afloja. Que la canción. Mi compa, está bien, pues, te va a dar chance. Vamos a jugar, pues, con la letra. Tú pon la letra, rápido.
5: Sí, con la S.
2: S, sello, 5. Sergio, 5. 4. Sur, 5. 4. 3. Sonoro, 5. 4. 3. 2. Sonido, 5. 4. Serapio, 5. 4.
5: Sol.
2: Solar, 5. 4. 3. ¿Cómo?
5: Susi.
2: Ah, ok. Susana. 5, 4, 3. ¿Qué?
5: Sushi.
2: Ok.
5: 1.
2: ¡Espérate! ¡Zancudo! ¡Zancudo!
5: No, señor, ya nos pasaron los 3 segundos.
2: ¡Zancudo!
5: Te lo voy a por buena, Tuma.
2: Mi compa, no seas sonso. ¿Por qué me la vas a dar por buena, zancudo? ¡Hijo de tu madre, neta! ¡Ah, es parte del show! Mira, voy a volver a decir lo que dijeron aquí. Por algo eres de aplicación. Mira, compa, neta, que lo dije a André, dije yo, vamos a ver. Y mira, está bueno, pues, todavía lo firmaste. Está bien, pues, te la voy a por buena. No puede ser.
5: El cliente que traigo ya se quiere bajar. Lo paseo
2: 2 cuadras más. Pasealo, güey, espérate.
8: No sé quién es más Chavo del Ocho, si tú, el que está participando. ¿Cómo que zancudo con ese, pues? No, hombre, mi compa, debe ser de los de InDriver, ¿no?
2: Ay, todavía lo reafirma mi compa, Quiro. Te la voy a por un...
7: Pues está dejando mal a todo, pues.
2: Oh, pues dice aquí. Pues sí, sí es de aplicación.
10: Pues es tramposo. Zancudo va con Z.
2: Pues yo, no, a ver, yo lo dije y él te lo reafirmó. ¿A quién le van a hacer caso, a mí o a este compa? A ver, díganme.
11: Gusto, no seas tranza, ya perdiste. Zancudo va con Z, estás igual de burro que él.
2: No manches.
7: Qué vergüenza,
2: Oye, compa, dijo en la canción, qué bueno que no anotas las direcciones y te las da por automático el Google Maps, ¿no, compa?
12: Digo que lo dejaba, iba para el sendero, ya voy pasando el vertedor.
2: ¿Con qué se escribe sendero?
12: ¿Mande?
2: ¿Con qué se ¿Con qué?
12: De soy tuyo.
2: Ay, ¿con qué se escribe sendero?
12: Sendero, el sendero del amor.
2: No, ¿con qué? ¿Con qué se escribe sendero?
12: Con ese.
2: Ah, lo dudaste, güey, lo dudaste, compa.
12: Sí, pasé tercero de primaria. Ah,
2: no, pues todo bien, ¿qué maestra tuviste, güey? No, ni diga la escuela, porque entonces sí se van. Oye, si se agüitan los de aplicación, los de la escuela que en la que estuviste mal.
10: Él no nos representa a los de aplicación y tú no nos representas como locutores. Qué bárbaro, qué vergüenza.
2: Ay, ay, ay, ay, tampoco.
10: Pésima ortografía los dos.
2: Tampoco, tampoco. Yo nomás lo puse a prueba a mi amigo y cayó.
7: Lo googleó, Gocho, lo googleó el sendero.
2: Oye, ¿qué googleaste sendero todavía? Ay, no manches. ¿Qué dice el público?
13: Con C te iba a decir. Eso te iba a decir, que sí, se escribía con C.
2: ¿Verdad que sí? Oye, dice, no me falta que te diga patio en lugar de sendero. Con P. ¿Cómo que con P? Pues sí, patio, sendero. Oh, qué bueno. Ay, mi compa. Compa, neta, que te voy a dar la promo. Venimos a la fiesta, neta.
12: Ya se hizo la tarde, ¿eh?
2: Sí, machín, y a todos los que están aquí escuchando.
12: Ya subí el rating.
2: Sí.
12: Ahora te vuelvo a marcar.
2: Ah, Simón, por favor, por favor, porque me generas muchos mensajes en el público, Uf. Me está saturando aquí el WhatsAppero, machín.
14: Pura quemazón, Suki, ando aquí en el InDriver y nombre. Hombre, por eso nos tachan como nos tachan. Uno queriendo agarrar buena imagen aquí en la aplicación y no se puede formar ni pedo. Pero dale, dale, dale la comida al plebe porque trae hambre, yo creo.
2: Qué bueno que aquí en Hermosillo no se va a generar el partido de fútbol, ¿no?
12: Ándale,
2: guarde. Sí, no, hombre, Dios guarde, no sé por dónde te los ibas a llevar acá. ¿Quién sabe? Ándale hasta San Pedro, que no vamos para el estadio. Ah, perdón.
12: Me voy y lo dejo en la calle de la Victoria.
2: Ándale.
7: ¿Cómo no va a generar rating, Gotsu, si se están riendo de él?
2: Uy, si me dicen, no hubiera caído en cuenta.
13: Gotsu me está dando vergüenza, mejor lo voy a cambiar.
2: No, que... Mi compa, no me cuelgue, la promo ya es suya. Ya el público dijo que te la dé, que todo bien, oh, pobrecito. Pero, ¿sabes qué te ganaste?
12: Mi mamá la mona.
2: ¡Un curso de verano! Y estamos a mandar con todo el torta de Chavo del Lonche, güey. No, está bien, no me cuelgue, con lonche sí, estamos.
12: Pero es este horario familiar.
2: Ándale. Ya, mi compañero, me cuelgue. Dile al público dónde ganaste, pues.
12: ¿Dónde?
2: Dile al público dónde ganaste.
12: En las promos de Gotsu.
2: Eso es todo. ¿Cómo se escribe Gotsu?
12: Así como se escucha. Con Zeta.
2: Bueno, al menos, pero deletréamelo. Deletreamos Gotsuki.
12: Híjole, si pudiera, pero ahorita me agarro muy ocupado, ¿eh?
2: Oye, una pregunta, ¿ya bajaste el pasajero?
12: Apenas lo voy a bajar.
2: Oye, si lleva tanta cura tu pasajero que va a decir, no, oye, ya. Vine por mí, y a qué hora se acaba el programa para que vuelva por mí.
12: Sí, ándale.
2: Nunca le había tocado un viaje tan divertido. Muy bien. Ándale, pues, no me juegue, no me juegue. Ya me imagino el pasajero. No, espérate, espérate, no, todavía no me bajes. Vengo muy entretenido. Ok, escuchando lo mejor. Voy a la pausa, regresa. Ay, ay, ay. Me encanta, me encanta. ¿Vio cómo me río aquí en mi programa? Me divierto mucho, la neta. Ustedes son una bola de locos que... ¿Cómo nos divertimos? Se olvidan de todo, ¿sí o no? Sacan aquí el estrés. Se olvidan de que su mujer les regañó en la mañana porque dejaron los calzones tirados. Es más, hasta se olvidan de que tienen que pagar 2.500 pesos de luz.
15: Amigo, ese vato está bueno para que represente a todos los de la aplicación y el Pancho a todos los camioneros.
2: Imagínate un duelo de aplicación con el Pancho, el camionero y este loco. ¿Quién cree que va a ganar? Muy buen duelo, ¿eh? Muy buen duelo. Pero se las iba a poner por escrito, a ver qué cómo escribían. Va a estar curado. Voy a la pausa entonces, suelta volver, ¿eh?
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